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0: Hola, ¿qué tal, queridos amigos, queridos hermanos y hermanas? Hoy saludándolos como todos los días, trayéndoles a ustedes este hermoso programa cargado de fe, amor y esperanza. Hoy traemos este programa, que es un programa especial, es un programa hermoso, es un programa bonito, porque estamos diciéndole a usted, a todos ustedes, el programa de hoy es un programa dedicado a todo aquel que sufre en silencio, a todo aquel que está pasando por una pena profunda, por una depresión, por una tristeza y sufre en soledad. Está dedicado a esa persona que está pasando por situaciones difíciles, situaciones de pobreza, de dolor, de desgracia, de desengaños amorosos, de enfermedades, que los tiene tirados en una cama sin ninguna esperanza y sufren en silencio y en soledad. Para todas esas personas, hoy nosotros le traemos esta voz de aliento, esta voz de esperanza, esta voz de amor que le dice: no se preocupen, hermanos, ustedes no están solos, Dios está ahí, Él nunca se ha retirado, siempre está a su lado con usted, esperando el momento justo, el momento perfecto, porque así lo dice la Biblia, los momentos de Dios son perfectos, Él ni se atrasa ni se adelanta para actuar. Cuando Él le quita a usted algo, es porque Él tiene preparado algo mejor para darle a usted. Si le quitó a una mujer, si le quitó a un hombre, es porque le tiene una mejor y un hombre mejor más adelante en su vida. Si le alejó un amigo, es porque le tiene mejores amigos. Si le alejó un amigo, es porque Dios escuchó conversaciones de sus amigos que usted no puede escuchar. Si usted, hermano, en estos momentos está sufriendo una enfermedad, está sufriendo un dolor intenso, es una prueba que Él le pone para mostrar y fortalecer su fe, para mostrarle a usted la grandeza de Él por medio de la curación que Él va a hacer en usted, de la salvación que Él tiene preparada para usted. Ustedes, queridos hermanos, que creen que Dios los ha abandonado, que creen que Él ya no los mira, que no está pendiente de ustedes, no es así, hermanos. Yo entiendo que un problema de depresión, un problema de tristeza, un problema de dolor, un problema económico lo puede sumir a usted en una angustia, en una ansiedad y en un sentimiento de abandono. Pero el único que no abandona es Dios. Dios siempre está con nosotros. Como dice Isaías 41:10, no te angusties, porque yo estoy contigo. Yo soy tu Dios. Te fortaleceré y te ayudaré. Te sostendré con mi diestra victoriosa. Por eso les digo, queridos hermanos, no debemos temer ni angustiarnos, porque contamos con todo el respaldo, con toda la ayuda de Dios, con todo su ejército de ángeles y de arcángeles. Y para eso Dios nos puso hoy aquí, para llevarle a ustedes este programa, y por eso Dios los sentó hoy a ustedes frente de la radio, para que escuchen este programa, para que les llegue a ustedes este mensaje de fe, de amor, de esperanza, de fortaleza. Aguas, hermano, aguas. Usted tiene que estar alerta. Cuando usted le pide ayuda a Dios, Él le manda tablas de salvación. No las deje pasar. Y nosotros somos esa mano amiga por la que usted tanto ha clamado, tanto ha pedido. Por eso estamos aquí. Él nos ha mandado de manera especial para todos ustedes como una tabla de salvación. Por eso le digo, amigos, aproveche el momento, aproveche la oportunidad que Dios le está dando a usted en este instante. Si usted le ha pedido a Dios que le ayude y en este momento, por alguna razón inexplicable, está escuchando este mensaje y siente que este programa, que este mensaje es para usted, no dude en venir, acérquese. Es el destino, es un mensaje del Señor que le está dando para que acuda a nosotros y se libere. Esa es la tabla de salvación que Dios nuestro Señor le está dando a usted como su salvación, como su redención. Es lo que le está mandando para salvarlo. Hay muchas personas que por su momento de desesperación, de soledad y depresión, no alcanzan a identificar las señales de Dios por su desesperación, por su dolor, por su depresión. Así que póngase pilas, póngase abusado, amigo. Esta es una señal divina. No la desperdicie, no la deje pasar. Estamos aquí, enviados por Dios nuestro Señor para darle a usted la salvación. 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Visítenos usted, querido amigo, que se encuentra solo, que piensa que Dios lo ha abandonado, que es un ser sin nadie que se preocupe por usted, sin nadie que lo quiera. Usted tiene el amor más importante de todos, que es el amor de Dios, de mi Dios, de su Dios, porque Él siempre tiene los ojos puestos en sus hijos. Porque Dios es bueno, Dios es amor, Dios es bondad, Dios es poder. Dicen aún 1:7, Dios es bueno, es refugio en el día de la angustia y protector de los que en Él confían. No debemos dudar de la bondad de nuestro Dios, sino seguir confiando siempre en su amor y en su cuidado. Aun cuando Dios permite situaciones que no nos agradan, nos podemos refugiar en Él y en su protección, ya que Él nos ha prometido estar todos los días con nosotros hasta el fin del mundo. Como dice Mateo 28:20, descansemos en sus promesas y en su abundante bondad para todos los que en Él confían. Dice la Biblia, Dios nos da su paz. Como bien lo decía Juan 14:27, la paz les dejo, la paz os doy. Muy bien lo dice Él, yo no se las doy a ustedes como la da el mundo. No se angustien ni se acobarden. Porque hay gente que va a intentar quitarles la paz. Hay gente que le va a poner trabas para que usted no pueda ser feliz. Porque hay gente malvada, dedicada a hacer sufrir a todo el que ve feliz, a todo el que ve próspero. Son gente chismosa, mala paga, malos amigos, que solo buscan generar conflicto, que les duele que los demás se lleven bien, que estén bien y que les esté yendo bien en sus amores, en sus negocios, con sus familias. Son gente envidiosa que lleva una vida ruin. Nunca serán personas prósperas. Esta gente siempre va a estar quitándole la paz. Son personas malas que son como un vampiro, siempre succionándole, chupándole su energía, su amabilidad, su alegría, su brillo. Pero no se preocupe, hermano. Está en usted quitarle el poder a esa gente por medio de la palabra y el amor de Cristo y por medio de nosotros, de nuestra ayuda, de nuestro poder, de nuestro don. Porque nosotros somos especialistas en reconocer y retirarle esas personas malvadas, envidiosas, que están a su lado solo para destruirlo, pero que están bien mimetizadas, bien camufladas. Cree usted que son sus amigos, cree usted que son sus familiares que tanto lo quieren, pero nosotros le vamos a ayudar a reconocer quién es la verdadera persona que lo ama y quién es el verdadero amigo o familiar envidioso que lo está destruyendo en silencio. 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Nosotros con nuestro poder y nuestra sabiduría le vamos a decir con exactitud qué es lo que está pasando en su vida, qué está pasando en usted. Si es que hay alguna persona envidiosa, algún familiar, algún amigo, alguna ex que está haciendo cosas para dañarle su vida, le decimos con toda certeza cuál es la razón exacta por la que su vida está pasando por ese momento de dolor y de oscuridad. 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Nosotros vamos a ser el ejército con que vamos a reforzar esa pelea que usted tiene contra esa brujería, contra esa maldad, contra esa hechicería, contra ese amigo envidioso, contra ese familiar malo que está buscando hacerle daño. Nosotros somos los soldados de Dios y estamos aquí para emprender esa lucha hombro a hombro con su fe, con nuestro poder, nuestra sabiduría y con el amor de Dios. Vamos a salir avantes, vamos a salir victoriosos. Ahora los invito a que escuchen el testimonio de esta persona que tomó la decisión de cambiar su vida y enfrentarse a toda esa maldad con nuestro apoyo, con nuestro amor y con nuestra ayuda incondicional. Adelante.
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0: Así como escucharon, amigos, a esta persona que nos dio su testimonio, así usted puede ser parte de ese club, de ese grupo de personas ganadoras y exitosas, personas realmente felices, que gozan de su vida, gozan de su familia, gozan de los beneficios económicos de sus negocios y gozan de su buena salud. Personas ya mayores, personas ya grandes, pero están en las manos de Dios y están en las manos de nosotros, porque el envidioso no anda viendo si usted ya es una persona grande o es una persona joven. El envidioso destruye todo lo bonito, el envidioso destruye todo lo bueno. Por eso nosotros estamos aquí, para contrarrestar toda esa maldad, toda esa brujería, todo ese daño. Así que, amigos, amigas, cuente con nuestro poder, cuente con nuestra sabiduría y cuente con nuestra experiencia. 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Somos espiritistas expertos en descubrir las malas energías, las malas personas que están a su alrededor haciéndole daño. Nosotros le decimos con nombre propio quién le está haciendo a usted el daño, quién le está haciendo a usted el entierro, quién le está haciendo a usted la brujería, por qué, dónde y cuándo, qué es lo que esa persona quiere de usted, para él o para dañarle a usted. 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No siendo más por hoy, me despido, agradezco su leal sintonía como hoy y todos los días. Esperamos tenerlos mañana también, muy puntuales en nuestro programa, para compartir con ustedes estos momentos de amor, de bondad, de sabiduría, de fuerza y de amor divino. Un abrazo para todos ustedes y que Dios nos bendiga.
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0: Hola, hola, muy buenas noches, bienvenidos todos y todas a una emisión más de Ecos de la Transformación. Es un gusto para mí el tener la oportunidad de arrancar una semana más en este mes número 7 del año de 2026, donde tenemos la oportunidad de reunirnos con grandes invitados e invitadas que me acompañan en esta mesa de análisis y de debate a veces, con la firme intención de compartir con usted la información de primera mano. Saludo con muchísimo gusto a los invitados e invitadas que me acompañan esta noche. Mi querido diputado José María Chacón, muy buenas noches, bienvenido.
1: Muy buenas noches, Paula, un gusto estar de nueva cuenta en esta mesa de análisis y donde vamos a estar hablando de temas del Estado y también a nivel nacional sobre la transformación que está viviendo en nuestro país.
0: Gracias, gracias por estar con nosotros. Sin lugar a dudas, otro de mis invitadazos, pero que además así como que de este lado están los que están desde el día uno y aquí tengo mi segunda temporada. Te saludo de la primera temporada a mi querido amigo y compañero diputado Saulo Aguilar, bienvenido, muy buenas noches.
2: ¿Qué tal, Paola? Muy buenas noches, amigas, amigo. Y qué gusto estar aquí una vez más en Ecos de la Transformación. Hay varias cosas que comentar, medios agüitados todavía por lo de la selección,
0: ahorita,
2: ¿verdad?
0: Ahorita platicamos.
2: Pero gran partido también.
0: Claro, claro, claro. Y saludo, pues, con muchísimo gusto a mis nuevos invitados de la segunda temporada de Ecos de la Transformación, ya casi, casi con lista de asistencia semanal, mi querida diputada Lili Miss, bienvenida, muy buenas noches.
3: ¿Qué tal? Muy buenas noches a todas, todos y todes. De verdad, muy agradecida de que es el quinto programa consecutivo al cual tengo el honor de asistir. Y bueno, a seguirle echando ganas, todos para adelante, y México ha dado un gran salto a nivel mundial con la gran familia que hemos dado a conocer en todo el mundo.
0: Así es, con esa selección mexicana que ahorita le digo, vamos a comentar. Y saludo, no de último, pero no menos importante, a mi querida diputada Silvia Azul, quien está con nosotros una vez más. Muy buenas noches, mi querida Silvia.
4: Buenas noches, amiga Paola, buenas noches a todos los que nos miran desde sus casitas, desde sus hogares, pues aquí nuevamente un lunes más compartiendo esta mesa con grandes amigos, grandes compañeros, y creo que hay mucho de qué platicar.
0: Sí, sin lugar a dudas, me parece que el tema que nos aboca a iniciar este programa, más allá de la agenda que tengamos dispuesta para compartir con usted, pues es esta participación el día de ayer por la noche, en el que la selección mexicana desafortunadamente no logra calificar a los octavos de final, sin embargo, a cuartos de final, perdón, sin embargo, durante lo que ha durado este mundial del bienestar, también hay que decirlo, ha sido una participación que para todos fue sorprendente, ha sido una participación, y no solo de México, sino de muchos países que hacían por primera vez su aparición en un mundial futbolístico y que dieron una gran, gran muestra del deporte, de disciplina, de hambre de triunfar y de disfrutar el juego, que yo creo que al final del día esa debe ser la energía que nos contagia a todos. Quizá de eso se tratan los mundiales, ¿no? O sea, el poder encontrar en la participación de diferentes nacionalidades una hermandad y un objetivo común.
1: Sin duda, Paula, la selección mexicana mostró el día anoche precisamente la calidad de juego que trae esta selección, y sobre todo pues los que lo integran también traen un nivel impresionante que nunca se había visto, pero que nos hicieron soñar a todos, a millones de mexicanos nos hicieron soñar, pero muy muy contento de la participación de nuestra selección mexicana, y pues vienen 4 años más para seguir preparándonos, y estoy seguro que Rafa Márquez va a estar presente en esa selección.
0: Así es, Saulo, 2 goles de casi inmediatez que nos bajaron el ánimo a todos los mexicanos a ese estadio Azteca que explotaba de gente, de muchos mexicanos y mexicanas que estaban por allá y los que estábamos a través de diferentes señales de medios de comunicación siguiéndolo. 2 goles que nos bajaron el ánimo, ¿no?
2: Sí, en el fútbol a veces gana el que menos se equivoca. La verdad es que aprovecharon muy bien los errores por parte de Inglaterra, ¿no? Pero nada que reclamarle, nada que reprocharle a la selección mexicana. Creo que dieron un partidazo. O sea, había un ánimo increíble. La Ciudad de México ha sido un jolgorio todo el tiempo. O sea, yo que estuve por ahí, se ve la inversión en infraestructura turística que le han metido, ¿no? Y esto ha enamorado muchísimo a los visitantes, pero sobre todo, creo que los mexicanos y mexicanas nos permitieron soñar, nos permitieron la selección, ¿no? Y toda la organización del Mundial en la Ciudad de México y en las distintas sedes que hay en México, nos ha permitido ver con otra dimensión el fútbol. Y eso se vio reflejado en la cancha. La verdad es que creo que empezando el Mundial, muchos decíamos, a ver cómo nos va, y de repente pasamos al ICC, ¿no? Y el ICC se volvió una cosa...
0: Una ya de todos.
2: De todo México, y llegamos ayer con las mejores esperanzas. Mico jugó un partidazo, ¿eh? Sí, o sea, sí. Le respondió, quedaron 3-2 contra la selección de Inglaterra, que es una de las mejores del mundo.
0: Potencias del mundo en cuanto a fútbol.
2: Potencia del fútbol, y al final veía yo las declaraciones de Bellingham, de Harry Kane, ¿no? De varios jugadores que decían, México juega con el corazón, o sea, jugadores muy fuertes y ni hablar, ¿no? Aparte esta escena bien bonita donde sí estaba llorando Gilberto Mora, ¿no? Gilberto Morita, y se le acerca a Bellingham y le dice, hey, tranquilo, ¿no? Y le cambia la playera y todo. Tenemos fútbol para rato, tenemos selección para rato. Seguramente, ya lo dijo Chema, estará Rafa Márquez. Esperemos que Rafa Márquez esté al frente de la selección nacional del día de mañana. Y seguir trabajando con esto. Creo que hay mucho trabajo que se puede hacer para bien. Y pues hemos demostrado que México es capaz de enamorar al mundo entero con su fútbol y con una anfitrionía excelente en la Ciudad de México.
0: Y justo creo que eso es el punto también a rescatar, ¿no? Esta idea que sin lugar a dudas se gestionó en administraciones anteriores, hoy se hace realidad con la cuarta transformación en un escenario que se volvió multiescenario, que permitió a México tener diferentes estadios siendo sedes y anfitriones, como bien comenta Saulo, pero además la oportunidad que contagió la propia presidenta de nuestro país a los distintos gobernadores y gobernadoras de las entidades federativas de extiendan esta fiesta, pongan puntos específicos y extraordinarios para que la gente pueda sumarse y disfrutar de esta fiesta, como bien decía Saulo, y creo que Quintana Roo no se quedó atrás. La gobernadora Mara Lezama hizo lo propio, convocó a los diferentes presidentes y presidentas municipales a sumarse a esta iniciativa, y en todo lo ancho y largo de nuestro Quintana Roo se vivió cada partido como si fuera presencial en los estadios, ya sea de Guadalajara o de Monterrey o de la Ciudad de México, y creo que esta fiesta se convirtió en una fiesta literal de paz, de deporte, de familia y de corazón, ¿no? Así Silvia. Es.
4: Sin duda alguna, amiga. Fíjate qué bueno que tocas en esta parte, que a lo mejor algunas personas no logran percibir el que deja. Sí es cierto que estamos tristes porque, bueno, hubiéramos querido pasar a otro partido más, pero gracias a todo este tiempo que perduró, gracias al tiempo que pudimos ver a la selección mexicana el poder desempeñarse en lo que ellos saben, gracias a esto abrió la puerta a un ingreso a mucha gente, sí, a pequeños negocios y a grandes. En ese aspecto, esa gran idea del poder bajar este partido a todos los municipios, sí, abrió la puerta a que pequeños comerciantes pudieran también tener ese pequeño ingreso para poder llevar a casa, ¿no? Sí. Abrió la puerta a que el turismo pudiera llegar, a que todos los restaurantes también estuvieran abarrotados, a que esa gente que durante un tiempo, digamos, estuvimos en temporada baja, pero durante este tiempo les dio la oportunidad,
0: sí, de diversificar.
4: Exactamente, del poder tener restaurantes llenos, del ver la alegría. Yo ayer tuve la oportunidad de hacer un recorrido por mi municipio. Y entonces iba por las calles y veía restaurantes llenos, los gritos, veías a la gente alegre, contenta. Y yo digo, híjole, esta es la temporada alta que merecen todos los ciudadanos. Esa es la temporada alta en la que hay trabajo. Esa es la temporada alta que tanto tiempo se estuvo esperando. Sí. Y que gracias a esto realmente se logra.
0: Sí, no solo para Tulum, sino yo creo que para todos los municipios. Sin lugar a dudas, un gran evento que seguramente continuará para otros países. Pero también, como dato curioso, es la primera vez que en los cuartos de final no participarán países tan icónicos en el fútbol como lo son Alemania, Brasil e Italia, que quedaron fuera también, como nosotros mexicanos. Así que es un mundial de sorpresas, de participaciones y de buen juego. Así que con eso nos quedamos. Pero en este término de sentimientos y de emociones que vamos comentando en este momento, sin lugar a dudas, quiero destacar y me gustaría escucharles referente al tema de esta consolidación de la Cuarta Transformación administrando este país a nivel federal, a nivel estatal en su mayoría y a nivel municipal. Esto es un paso importantísimo para esta consolidación. ¿Ustedes cómo lo perciben?
3: Mira, gracias a mis compañeros por emitir sus comentarios muy positivos. Tenemos un gran México y hoy lo estamos enfocando a todo el mundo. Tenemos un país organizado, seguro, un país participativo, un país que hermana mundialmente a países, un país que sabe responder. Cuando las cosas no van bien, respondemos de manera favorable, pero un país que está dejando un relevo generacional bien fregonazo. Los jóvenes, las niñas tienen hoy en día una magnífica oportunidad de no dejar de soñar. Y en los sueños, en la primera no va a cuajar el sueño. Lo importante es seguir persistiendo.
0: La perseverancia, ¿no?
3: Perseverar, claro. Persistir y alcanzar las metas de esos sueños. Y yo creo que la presidenta Claudia Sheinbaum, con sus gobernadores, como nuestra gobernadora Mara Lezama y todos los de la Cuarta Transformación, le dieron una vuelta favorable a todo lo negativo que estaba en las noticias, en las redes, con los chayoteros, con los chayoteros deportivos, ¿eh? Comento porque hubieron muchas personas de alto nivel deportivo que no apostaban por el mundial que hoy generó México.
0: Sí.
3: Ese mundial de humano, humanista, con corazón, superhumano.
0: Y superfeminista también.
3: Porque estuvo al frente una presidenta con la gente.

0: dos años ya, ¿no? Del gobierno de la presidenta Claudia Sheinbaum. Y yo creo que es bien importante tener en claro que eso se demuestra ahorita, por ejemplo, lo acaba de comentar Lili, ¿no? Hay quienes quieren que les vaya mal a México. La derecha siempre, ¿no? El MacPrian, todo el tiempo van diciendo, no, México no estaba listo para el Mundial, no, no vamos a poder, por primero hubiésemos atendido tal cosa. El Mundial ha sido un éxito, la derrama turística, como bien comentaba Silvia, ha sido importante, ¿no? Uno viene en el vuelo, ¿no? De regreso de Ciudad de México y va lleno de turistas que vienen a conocer Mahahual, que vienen a conocer Bacalar. Eso también habla de algo positivo que se dejó. Y ojo, el Mundial no se decidió ahorita. Justo. Sí se decidió antes del 2018, justamente. Pero la buena organización que hay es claro. Prueba de que se está gobernando bien también, porque pues en la idea de hacer los mundiales sociales, ¿no?
1: Oye, y el todo reflejo lo que de la invertido. Incongruencia, ¿no, Saulo? Porque hacia el final del día fue dentro de otro partido donde salió la intención, ahora la criticamos cuando es una realidad positiva.
0: Claro, y pero es normal, es parte de su discurso contradictorio de estas señoras y señores que quién sabe qué tienen en la cabeza, ¿no? Y pues bueno, decirles que a 2 años de que inició la transformación, o el segundo piso de la transformación con la presidenta Claudia Sheinbaum, se han invertido 850,000 millones de pesos en programas sociales, nada más. Se ha reforzado el esquema de los programas sociales, los delitos dolosos han disminuido, los homicidios, tiene más de homicidios dolosos este señor Nayib Bukele en El Salvador que lo que hay en México, teniendo una población 50 veces menor, mucho menor, o sea, y aquí no hemos tenido que hacer supercárceles ni que hacer una política de seguridad restrictiva de los derechos humanos. Eso es algo bien importante. Tenemos los índices más bajos de homicidios dolosos. También a mí me gustaría decir, porque eso también se reclama mucho, ¿no? Y es la cantaleta de Movimiento Ciudadano. ¿Por qué reciben a los futbolistas? ¿Por qué recibimos turistas y no reciben a las madres buscadoras? A ver, con las madres buscadoras trabajan en coordinación la Secretaría de Gobierno directamente federal y en el estado también directamente con la Secretaría de Gobierno, con quien se enlazan y se hacen todos los esfuerzos precisamente para que no se les dé carpetazo. Y en México sí han logrado recuperar bastante, muchos más, saber el paradero de personas desaparecidas que en otros sexenios. Y ahorita les consigo el dato porque justamente antier lo estaba checando y son de las cosas importantes que se está trabajando. Y como lo decía Lili, se trabaja con un sentido humano, pero también se trabaja en un sentido de números que han ido creciendo, la economía sigue creciendo, la infraestructura se está invirtiendo en Quintana Roo, vamos a tener la segunda parte del Tren Maya, que será el tren de carga, ya nos inauguraron el puente Nichucté, se vienen una serie de proyectos importantes que vamos a tener y que ya lo anunció la gobernadora, que también, todo esto es mucha gestión también de la gobernadora Mara Lezama, la torre de especialidades que vamos a tener para ya no estar subrogando el servicio y mandarnos gente de Chetumal, por ejemplo, que tiene alguna afectación o necesita ver un especialista, mandarlos a Yucatán, ¿no? Que vayan a Quintana Roo, irán a Cancún, que seguramente será más amigable para ellos y que ya tenemos el trayecto del Tren Maya, un solo tren sin necesidad de transbordar, ¿verdad?
1: Sí, claro, yo creo que son los resultados que podemos analizar y constatar, que evidentemente están en una primera fase, hablando del Tren Maya, porque también podemos analizar que se puedan pues considerar opiniones diversas en las que se hace referencia a que los horarios pues no son tan variados como quizá pudiera desearse, pero no podemos olvidar que es una primera etapa, una primera fase en la que empieza este servicio tan importante a tener la conexión importante de diferentes puntos de Quintana Roo hacia otros estados, pero sobre todo con la firme intención de avanzar. Y yo creo que cuando hagamos este análisis de una forma neutral, entendiendo que la responsabilidad de un país es, sí, tal vez en lo que hemos mencionado en la mesa esta noche, los temas de madres buscadoras, los temas de desarrollo social y económico, los temas de inversión, son todas acciones paralelas que no pueden ir una en exclusiva tomando la atención total o parcial de un gobierno. Me parece que justo es eso el liderazgo que se demuestra con la presidenta de nuestro país, el tener la facultad de atender diferentes temáticas de manera simultánea a través de instancias federales, estatales e incluso municipales, tal sea el caso, para poder darle frente a las diversas problemáticas que vive nuestro país, ¿no? El tema de seguridad, el tema de salud, son cuestiones que se habían asumido desde hace 2 años que la presidenta Claudia Sheinbaum asume esta gran responsabilidad y compromiso, y no las ha dejado

0: del lado les ha atendido y ha dado frente, ¿no?
1: Pero eso me gustaría aclarar que ya tengo aquí el dato. De todo lo que dicen, porque sí tenemos un tema con las personas desaparecidas, pero de todo lo que dicen que no se localizan, 59% han sido localizados. ¿Por qué? Porque se está trabajando, no es sencillo. Tenemos una crisis de seguridad, sí existe la crisis de seguridad. Nadie la ha negado y es falso que la Cuarta Transformación, que en Morena solo le estemos echando la culpa al pasado. Hemos asumido el reto de gobernar un país, de gobernar un estado, y lo hemos hecho bien. Y tenemos que seguir por ese buen rumbo. Si cambiamos, si cedemos tantito, vamos a regresar a lo de antes. Y estas personas que son antipatriotas, porque cuando quieren, ay, que le vaya mal a México, ya vieron, porque si México hubiese dado un mal papel en el fútbol, estoy seguro, hubiesen trasladado eso a la política, cuando una cosa no tiene que ver con la otra. Sin embargo, la organización del mundial y lo que se está haciendo, sí, ya ha sido muy bueno, y sobre todo, la gente muy contenta, ayer los ingleses muy contentos en Ciudad de México, a diferencia de lo que hicieron, por ejemplo, en Nuevo León, donde sí hubo un tema y lo pintaron todo de naranja, porque el tema era a fuerza mostrar que había el apoyo a cierto partido, ¿no? Porque ahí lo tiene el gobierno naranja, este señor Samuel García, y solo provocó que la gente lo abucheara en donde se paraban las plazas públicas. Aquí en Chetumal, en Cancún, en todos lados donde ha habido fanfest, va la gobernadora y la gobernadora convive con las familias y no hay ahí un lugar VIP. Se sienta con la gente. Oye, en las gradas, en el suelo.
0: Son verde, blanco y rojo.
1: Que son los colores de nuestra selección.
2: Así es.
1: Sí, son los colores de la bandera y punto.
0: Y punto. Yo creo, mis queridos invitados, que este ejercicio de análisis, Chema, en la parte que es importantísima, mi querido diputado Chacón, con cariño, se me salió el comentario, pero sí, con todo respeto, mi querido diputado Chacón, la realidad es que en el centro de nuestro país se vive una percepción muy acalorada de todos estos acontecimientos, pero en nuestro estado, en el centro y corazón del estado, el desarrollo, ¿cómo se percibe? ¿Cómo se palpita?
2: Totalmente, con mucho entusiasmo, y sobre todo casualmente este fin de semana, el viernes en específico, estuve acompañando a nuestra gobernadora Mara Lezama en José María Morelos a poner la primera piedra de un nuevo hospital integral. Wow. En José María Morelos, después de casi 40 años que no se construía un hospital.
0: No se invertía, ¿no?
2: No se invertía.
0: Infraestructura de salud.
2: Y hoy ya es realidad, en conjunto con nuestra primera mujer presidenta de la República, la doctora Claudia Sheinbaum, y por supuesto de nuestra gobernadora Mara Lezama, ya va a ser una realidad, va a estar cercano a las familias también, que no se tengan que trasladar muy lejano, claro, también para estar en el hospital. Ahí están los hechos de la Cuarta Transformación, ahí se está construyendo el segundo piso de esa famoso Cuarta Transformación, donde es oportunidad para todas y todos, donde el bienestar de cada familia le está llegando directo,
0: claro,
2: directo a cada familia mexicana, a cada familia quintanarroense y en general a cada familia de los 11 municipios.
0: Pues entonces esta consolidación sin lugar a dudas se palpa y se siente en los municipios que conforman todo nuestro estado, y eso es algo que Quintana Roo debe sentirse orgulloso y tranquilo, que el desarrollo social, equitativo y muy humanista se va dando paso a paso.
2: Y dejando eso también el hospital de Felipe Carrillo,
0: también que va a ser ya
2: yo creo que ya en este año lo debe inaugurar la presidenta de la República en conjunto con nuestra primera mujer gobernadora. Ahí están los hechos, ahí está el gobierno de la Cuarta Transformación, ahí está
0: la consolidación.
2: ¿Cómo gobierna la Cuarta Transformación?
0: Así es, pues ahí está bien, como bien platica nuestro querido diputado Chacón, la consolidación de este segundo piso de la Cuarta Transformación, y con esto nos vamos a la primera pausa promocional y regresamos con mucha más información aquí a Ecos de la Transformación. No se vaya, que regresemos.

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1: 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En La Guadalupana son las 7:42.
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16: Pues ya estamos de regreso. Este es su programa Ecos de la Transformación. La verdad, creo que ha sido una de los mejores, de las mejores noches que hemos tenido para platicar de temas en los que todo se va como entrelazando, y creo que eso es bien importante: la fiesta deportiva, la inversión en infraestructura, la inversión en cuanto a todo lo que implica e impacta beneficio para nuestra gente. Y pues Quintana Roo, con esta gran coordinación y muy cercana de la propia gobernadora Mara Lezama con la presidenta Claudia Sheinbaum Pardo. Pero esta segunda transformación y esta consolidación, perdón, del segundo piso de la cuarta transformación, sin lugar a dudas, se tiene que ir generando de resultado de un trabajo logístico importante al interior del partido. Lo hemos comentado en otros momentos. Toda esta organización que permite tener en forma activa a todos sus militantes, creo que es fundamental para lograr este éxito y esta consolidación que hemos estado comentando. Pero el propio partido avanza con asambleas informativas en nuestro estado, y me gustaría, mis queridos invitados e invitadas, que me platiquen, para que la gente y yo entendamos, la gente común y silvestre entendamos, ¿qué son estas asambleas informativas que se dan en nuestro estado?
17: Bueno, pues las asambleas informativas en defensa de la transformación y en defensa de la soberanía nacional, pues son parte de la estrategia para reforzar la organización territorial que tenemos en Morena, ¿no? Y que eso lo tenemos hace muchos años, y hace muchos años que lo venimos haciendo. Entonces, bueno, ahorita, como bien sabrán, hay gente que se registró,
16: sí.
17: Porque están aspirando a la coordinación en defensa de la transformación y de la soberanía. Entonces, ellos también, los aspirantes, distintos aspirantes y distintas aspirantes, están haciendo asambleas para hacerle saber a la gente de la importancia de defender la transformación, de volvernos a organizar, de los que simpatizan afiliarse, el que está afiliado, que forme también parte, no sé, que haga su comité, que se integre al comité, que se integren a los círculos de estudio.
16: Que participen.
17: Que participe activamente en Morena, ¿no? Para defender la transformación y que hagamos todos eco para defender la soberanía nacional, como nos ha llamado a hacerlo la presidenta Claudia Sheinbaum. El partido también hace las propias, como en un sentido de unidad. De hecho, en Bacalar estuvimos por ahí el fin de semana, estuvieron la presidenta del partido, Yona Costa, y estuvimos varios convocados ahí. También hubo gente que eran aspirantes, porque el tema principal de esas es la unidad del movimiento. ¿Unidad para qué? Y como lo dije y lo repito, para defender la transformación, para hacer un llamado a la gente que tenemos, ¿no? A los que son COTS, a los que están participando, a que salgan a informar a la gente, a que hagan un círculo de estudio, a que se reúnan, a que nos pidan, a quienes somos sus representantes, oye, quiero que hagas una reunión para que vayas y hables con la gente y les digamos esta información,
16: claro.
17: Lo hacemos para que les llevemos el periódico, para que podamos otra vez salir a la calle. Ahora sí que es el llamado a misa, es para convocarnos a salir a la calle y a defender la transformación y hablar de la defensa de la soberanía nacional. Y este es el gran reto que tienen también quienes aspiran, ¿verdad? Porque no se trata de decir, ah, yo quiero encabezar los trabajos de Morena en Quintana Roo. No, se trata también de tener un compromiso con el movimiento, y ese compromiso con el movimiento los lleva a buscar movilizar también y a buscar otros sectores que estén de acuerdo también con el proyecto para que nos vayamos integrando y fortaleciendo. De eso tratan las asambleas.
16: Bueno, dando continuidad entonces sería a lo que platicamos la emisión anterior, en donde estas reuniones, lo quiero entender así, y corríjanme si estoy mal, la intención es que tanto el partido coordina algunas de estas reuniones con la intención de que la información llegue hacia esos pues simpatizantes de los diferentes 5 candidatos o candidatas registradas a asumir esta responsabilidad de la coordinación general de la defensa de la soberanía y de la cuarta transformación en Quintana Roo. Entonces, Morena hace algunas, cada uno de estos 5 registrados, aspirantes, tienen también la oportunidad de generar sus propias asambleas, y todo es con la firme intención de generar no solo unidad, sino que la gente esté informada.
5: Es bien importante reconocer que Morena es uno de los partidos que tiene sus reglas, sus lineamientos, y dentro de ese proceso de desarrollo como Morena, siempre fue el salir casa por casa, calle por calle, comunidad, poblado. Es ahí donde se reconoce la gran necesidad de nuestro pueblo, de nuestra gente, de nuestras comunidades. Morena, a través de tantos años de estar tocando la puerta de tu casa, de la mía, de las calles, hizo ese amalgama de conocer que el pueblo de México tiene voz, tiene voto, se le escucha y se le lleva la información. Morena así nace. Morena en esos recorridos van haciendo, y nuestro presidente Andrés Manuel López Obrador así conoció muchas veces todo el territorio nacional. La presidenta Claudia Sheinbaum hizo lo mismo, se le ven algunas fotografías muy joven repartiendo el periódico o hablando en masas o en asambleas. Y nosotros, como participantes de este gran partido Morena, no hemos dejado de salir a territorio, ¿eh? No necesitamos estar en ninguna campaña para regresar a territorio y dejar esa situación de que el político llegaba y estaba en su oficinita o en su curul o en su palacio. No. Morena viene a cambiar esa firme situación de que al político no se le podía abrazar, besar. Somos ciudadanos, yo lo dije, soy una ciudadana maestra que hoy llega a una curul, y eso no me limita a estar en territorio todos los días posibles dentro de nuestra labor legislativa,
16: claro,
5: ¿no?
16: Dentro de las responsabilidades de la labor legislativa.
5: Y conocer y dar a conocer lo que es la defensa de la soberanía nacional. Hoy nuevamente en el aniversario del vecino de allá afuera, de acá arriba del norte, que ya ni queremos comentar, vuelve a ser en contra de nuestra soberanía nacional, recrudeciendo que no va a firmar el Tratado de Libre Comercio, recrudeciendo que somos un narcogobierno. No, nuestra obligación en esas asambleas es darle a la gente la veracidad de lo que la Cuarta Transformación estamos haciendo y escuchar las voces de lo que el pueblo de México, de Quintana Roo y de nuestros municipios tiene que comentar, decirnos, para poder seguir caminando hacia este segundo piso.
16: Entonces, la realidad es, mi querida Silvia, diputado José María, estas reuniones lo que provocan es darle continuidad a esa interacción, a ese contacto directo con la ciudadanía, pero sobre todo el transmitir información fidedigna de las voces y actores de quienes son parte de esta cuarta transformación.
6: Así es, totalmente.
16: Está bien.
6: Y lo principal es que en todos los 11 municipios se están realizando estas asambleas precisamente para tener la fortaleza del movimiento, es estar cerca del pueblo. Así se inició, como lo mencionaba la diputada compañera Lili. Son los principios de nuestro partido, es estar cerca siempre con el pueblo, no abandonar al pueblo, porque ahí se escucha todo. Ahí, como lo decía también el licenciado Andrés Manuel, de allí él entendió todas las necesidades que necesitaba el pueblo, y a partir de ahí empezó a formar cómo va a ser para quitar esas necesidades una vez que llegue al gobierno. Y así, con todos estos beneficios sociales que le trajo al gobierno, es el sentimiento que recoge. Por eso también dice, amor con amor se paga, y ahí se ve todo. Es importante seguir haciendo estas asambleas informativas, comunidad por comunidad también, porque hay mucha gente que no puede estar informado, y con estas asambleas pues se informa toda la ciudadanía.
16: Más, Silvia, en el centro del estado, ¿cómo se perciben estas asambleas? ¿Cómo se generan? ¿Cómo participa la gente?
7: Sí, mira, bien lo dijo Chema ahorita. Estas asambleas es una forma de trabajo que se ha venido realizando desde hace mucho tiempo, ¿no? Entonces, la conservación del poder visitar, de estar cercano a la gente, es lo que nos hace, o lo que hace al partido, de mayor conocimiento para poder ir aterrizando cualquier tipo de necesidades que ellas mismas puedan tener, ¿no? Entonces, bien lo han dicho mis compañeros, estas asambleas no es de la noche a la mañana, no es algo que se está creando hoy, no únicamente porque hayan aspirantes y se esté realizando, no, es algo que se ha realizado desde hace mucho tiempo atrás, fue la forma de cómo creció el partido, fue la forma de cómo se creó el partido, y entonces darle continuidad a un inicio creo que le da mayor credibilidad al partido, y sobre todo a todos los que creen, a los que militan y a los que están dentro del partido cercano, y que es sobre todo un compromiso del poder estar en el territorio todo el tiempo, del estar informando, porque eso es lo que principalmente la ciudadanía necesita, la información verídica de qué sucede en el partido, y sobre todo el poder escucharlos en cualquier tiempo, en cualquier momento, y pues también ellos se sientan integrados y se sientan identificados con este partido. Bien lo han dicho, con el pueblo todo y sin el pueblo nada.
16: Claro, y esto pues yo creo que nos da también una corresponsabilidad a la ciudadanía a responder a este llamado, y aspirante o no aspirante, me parece que es importante el responder al llamado de conocer a través de estas asambleas la información que tenga usted ganas de conocer por parte de estos 5 diferentes aspirantes, porque la realidad es que el momento de decisión llegará. Está proyectado para el 2027 nuevamente tomar decisiones como ciudadanos y ciudadanas para beneficio de nuestro país, y la decisión tiene que tomarse en base a información.
17: Sí, y no solo aspirantes, también nosotros como legisladores, legisladoras, podemos hacerlo. Ustedes también como militantes pueden hacerlo. Si quieren, se organiza o contactan a su, yo qué sé, a su regidor, a su regidora, a su legislador, legisladora de confianza, y le dicen, oye, yo quiero que hagas una asamblea, quiero que me ayudes a explicar esto bien. Se le pueden acercar a la gente del Instituto Nacional de Formación Política que tenemos en Quintana Roo también, y ellos les pueden ayudar. O sea, la idea es que este llamado a defender la soberanía nacional, como bien comenta Lilia, a decir, oye, no es cierto lo que están diciendo, no somos un narcogobierno, oye, no es cierto, no nos pueden presionar para no renovar el T-MEC, ¿no? Oye, no es cierto, no nos pueden cancelar el Mundial, ¿no? Porque hace unos meses decían que se iba a cancelar el Mundial, que nos iban a dejar mal, ¿no? No es cierto, son mentiras de la derecha. Y hacerle también en ese mismo sentido un llamado a toda la gente a que, si usted simpatiza con la transformación, no comparte las fake news que están moviendo por allá, porque siempre a mí me inventaron de que cuando se hizo la reforma electoral que hicimos de Quintana Roo, que yo me sacaron una nota y decían que yo fui el gran operador, no sé qué, que yo convencí a los diputados, que yo moví la lana, y dije, Chihuahua, ¿a qué hora? ¿A qué hora? Que me digan.
16: Que me avisen.
17: Que me avisen, ¿no?
16: Que me avisen.
17: Porque no, o sea, cumplimos con un mandato popular, porque la gente cuando nos eligió nos dijo, sí, queremos el plan B de la reforma electoral, y también había que ajustarla en Quintana Roo, que eso, o sea, porque eso hay un periodo legal que eran 90 días naturales, y sabíamos que lo teníamos que hacer, pues eso fue lo que hicimos. Pero, ¿qué pasa? Cuando nosotros no salimos a contestar las mentiras, no en los medios, a lo mejor, con la gente.
16: De cara a cara, ¿no?
17: De cara a cara, hablar con ellos directamente, decirles, oigan, compañeros, venimos aquí a informarles lo que estamos haciendo, el trabajo que estamos realizando, y la importancia de defender la transformación y la soberanía nacional, decirle a la presidenta Claudia Sheinbaum, no está sola, decirle a la gobernadora, no está sola. Cuando hacemos eso de cara a cara con la gente, damos mejores resultados, y ese es el llamado a salir todos a la calle, a organizarnos y a refrendar el compromiso con la transformación.
16: Eso es muy importante, y sobre todo creo, repito, la corresponsabilidad que tiene la ciudadanía con pues esta porción del partido Morena en Quintana Roo, esta porción importante de gente que tiene diferentes responsabilidades dentro del partido y que busca principalmente y de común acuerdo informar. Y en base a eso, nosotros como ciudadanos, la corresponsabilidad que tenemos es preguntar y compartir la información. Yo creo que de ahí el avance que podamos determinar como Estado, como comunidad en términos generales, se verá reflejado en muy buenas decisiones para el futuro. En ese sentido, nos vamos a otra pausa promocional, cerramos este tema por el momento porque seguiremos comentando y regresamos con mucho más aquí a Ecos de la Transformación.
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0: 8:58 minutos.
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17: Eso es su programa Ecos de la Transformación. La verdad es que ha sido un programa súper nutrido y me parece muy importante los temas que hemos tratado. Pero para cerrar esta emisión de lunes 6 de junio, no podríamos dejar de mencionar otro tema fundamental, que es otro acierto y logro de la gobernadora de Quintana Roo, la licenciada Mara Lezama. En ese sentido, me refiero, por supuesto, a cómo se avanza en temas de una tarifa social, una tarifa especial de MOVI para el tema de transporte público. Es un compromiso que ella asumió, que no ha soltado y que ha hoy trascendido a un nuevo nivel, compañeros, compañeras, queridos invitados, con esta tarifa social muy importante.
18: Sí, sobre todo en que se está aplicando, voy a empezar por Chetumal, en la capital, donde había la mayor necesidad de establecer un sistema integral de transporte público urbano, y es que se crea el sistema MOVI, que es de movilidad para el bienestar, ¿verdad? Por eso MOVI, y pues se va a implementar la tarifa social. Esa tarifa social le va a ayudar, es una tarjeta, se van a tener que registrar, les van a emitir una tarjeta a estudiantes, personas adultas mayores y personas con discapacidad que tengan que usar el transporte público urbano, y se van a poder subir a los camiones, estos blancos que andan circulando, pero también al Taruc, el famosísimo Taruc eléctrico que ya llegó, que es totalmente una innovación para el sistema de movilidad de Quintana Roo y que sobre todo ya está circulando en Chetumal, ya tiene dos rutas en Chetumal. Es bien importante que esto lo sepan y que sepan que se pueden registrar. Y si ustedes están estudiando la prepa, la universidad, señoras, y sus hijos están estudiando, regístrenlos y regístrese usted. Registren a sus adultos mayores, los abuelitos que todavía se mueven, van a hacer el mandado también, ¿verdad? Quieren ir a pasear. Regístrense para que les cobren menos el camión. Y a las personas con discapacidad, que por cierto es una cosa que ya nos habían comentado, incluso que hay gente con discapacidad que está usando el transporte público urbano y que necesitaban esta garantía, hoy ya es una realidad, es parte del trabajo que hemos hecho legislando desde el Congreso del Estado en conjunto con nuestra gobernadora Mara Lezama, que puso toda la disposición, puso todo la carne al asador ahora sí, para que lográramos tener transporte público urbano de calidad, digno, en Chetumal, y con el eslogan, que no solo un eslogan, es una consigna que tenemos aquí en la transformación, para que la capital vuelva a brillar, ¿verdad?
17: Claro. ¿Y cuáles serían los requisitos? ¿Alguien los trae por ahí? Sí, ¿y los puntos de inscripción, compañeros?
19: Uno y uno.
20: Ándale.
21: Venga Silvia.
17: Arráncate, Lili.
21: Bueno, para estudiantes, que es mi alma mater, claro, los jóvenes, claro. De 6 años en adelante podrán ir a cualquier módulo centro de operación móvil, aquí en Avenida Miguel Hidalgo, entre las calles de Obregón y a ver, Elías Calles, ¿no? Uh-huh. Plutarco Elías Calles, aquí en la capital del estado. ¿Y qué deben de llevar? Su CURP para menores de 18 años, desde los 6 años, INE vigente para los que son ya arriba de 18, claro. Y comprobante de domicilio no mayor a 3 meses, y su constancia de estudios. Creo que la justicia social para los estudiantes llegó al sur del estado, y aquí tienen el dato.
17: Así es. Correcto. Esos son los requisitos. ¿Y qué tenemos también?
22: Para adultos mayores.
19: Bueno, estamos siempre peleando por eso.
22: Para adultos mayores de 60 años en adelante, pues como requisito es INE vigente, comprobante de domicilio no mayor a 3 meses, identificación de credencial Instituto Nacional de Personas Adultas Mayores, INAPAM, y va a ser en el DIF, Avenida López Mateo, Colonia Italia, código postal 77035. Está vigente para tramitar la credencial de 6 de julio al 24 de julio. En un horario de atención pues, de 9 de la mañana a 16 horas, de lunes a viernes. Tramiten la credencial móvil de los adultos mayores.
17: Oye, mi querida Silvia, y para los de personas con discapacidad, ¿cuáles serían los requisitos para entrar?
19: Así es. Muy bien, pues para personas con discapacidad, atentos ahí todos, atentos igual los papitos, para que no dejen pasar esta oportunidad y puedan ya de una vez hacer este trámite, ¿no? Para ello necesitan la INE vigente, comprobante de domicilio no mayor a 3 meses y documento oficial expedido por una autoridad competente que acredite una condición permanente de discapacidad. Claro. Entonces creo que son documentos que son...
17: A veces el CRIC te las da incluso,
19: sí,
17: ¿no?
19: Asisten exactamente, que ya tienen y que bueno, creo que esta es una gran oportunidad, bien lo decíamos, esta forma de movilidad que es de beneficio para todos, en este caso con las personas con discapacidad, en la que ciertamente a veces vienen tropezones en las que tienen un poquito de dificultad, sí, en poder abordar algún transporte que esté, sí, que esté adecuado y que tenga las condiciones para que puedan ellos manejarse de una mejor manera, ¿no? Y entonces, y así como en esto, disminuimos muchísimo el tiempo de poder transportarse, que es directamente para ellos, para los estudiantes, que tengan una forma igual económica de poder ayudarse de esa manera, y pues para cualquier persona, madre soltera, que también pueda tener una forma de poder llegar más rápido también a su trabajo y que sobre todo económicamente pues también sea.
17: Pues bueno, esto es una excelente noticia. Recuerde usted, por favor, el registrarse del 6 al 24 de julio, acercarse para poder lograr este registro que permita el beneficio para los estudiantes, para las personas con algún tipo de discapacidad y por supuesto para nuestros adultos mayores. Recuerde, por favor, acercarse a las oficinas del DIF estatal en domicilio conocido, por supuesto también al CRIC aquí en la ciudad capital, y ya quedamos ahí en Plaza Manatí o en el centro de operaciones MOVI. Usted puede acercarse, ya comentamos la dirección es en la avenida Miguel Hidalgo, en la delegación, cerca de la Plutarco Elías Calles, aquí en el centro, para que usted se acerque, por favor, y ahí recuerde que tienen que acercarse las estudiantes, las personas con discapacidad y nuestros adultos mayores a inscribirse. Ya compartimos los requisitos. Revise, por favor, las redes sociales oficiales de nuestra señora gobernadora para poder accesar a información con más detalle y no pierda esta oportunidad. Me parece que el servicio público para nuestra ciudad capital era una necesidad y hoy por hoy es una realidad gracias a la gestión y la decisión de nuestra gobernadora Mara Lezama Espinosa. Y mis queridos todos y todas, pues ya nos vamos en este lunes 6 de julio que arrancamos una semana más, confiando que usted nos acompañe y nos favorezca con su compañía, por supuesto, y presencia para la próxima semana. Y me queda más que agradecer a mis invitadazos e invitadas especiales. Mi querido diputado José María Chacón, gracias por haber estado con nosotros. Muy buenas noches.
22: Gracias a ti, un gusto estar aquí con todos ustedes y esperamos el próximo lunes para seguir compartiendo toda la información de nuestra cuarta transformación. Y por supuesto a nivel nacional y estatal.
17: Muchas gracias, mi querido José María. Seguro nos vemos y escuchamos la próxima semana. Gracias, mi querido diputado Saulo Aguilar. Muy buenas noches.
18: Pues muchas gracias, Paola. Buenas noches. Qué gusto estar aquí una vez más en Ecos de la Transformación con un gran panel, son grandes amigos y amigas. Y pues nos seguimos escuchando el próximo lunes por seguir comentando los avances de la cuarta transformación en Quintana Roo y en todo México.
17: Gracias. Mi querida diputada Silvia Azul, gracias. Gracias por habernos acompañado.
19: Gracias, amiga, gracias a todos, gracias compañeros, un lunes más el poder compartir esta mesa de diálogo con ustedes y bueno, feliz inicio de semana a todas y todos y que Dios los bendiga.
17: Mi querida diputada Lili Miss ya se está volviendo un elemento importantísimo en esta mesa de análisis y debate. Gracias.
21: No, agradecida de esta oportunidad, Paola, de dar voz a todo lo que se está haciendo en el estado y a nivel nacional. Tenemos un gran país, tenemos un gran gobierno, tenemos una gran gobernadora y debemos de reconocer los avances que estamos logrando. ¿Falta mucho? Sí, falta mucho, pero esa oportunidad la podemos seguir dando en todo lo que es la cuarta transformación.
17: Así es, pues muchísimas gracias a todos ustedes por haberme acompañado en esta mesa de análisis, pero sobre todo, gracias a todos aquellos que hacen posible la producción de este espacio que es para usted, para que tenga la información que hemos comentado y sin lugar a dudas la invitación sigue abierta, como lo decíamos hace un momento, para el próximo lunes en punto de las 7 de la noche, Ecos de la Transformación. Gracias y hasta la próxima.

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1: 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En La Guadalupana son las 8 con 15 minutos.
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0: 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En La Guadalupana son las 8 con 29 minutos.
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1: Ante esta comunidad cristiana que representa la Iglesia de Dios, os pregunto, si alguien tiene un impedimento para que esta unión se realice, que lo diga ahora o que calle para siempre. En la

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1: 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En la Guadalupana son las 8 con 57 minutos.
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0: 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En la Guadalupana son las 9:13.
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0: 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En La Guadalupana son las 9:29.
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0: 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En La Guadalupana son las 9:45.
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0: En la Guadalupana son las 9:58.
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0: 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En La Guadalupana son las 10 con 12 minutos.
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0: 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En La Guadalupana son las 10:31.
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7: Hola, hola, ¿cómo están? Soy Claudia Mejía. En esta ocasión vamos a hablar de un tema que le compete a las mujeres. Bueno, en parte mujeres, en parte a tu pareja, en parte a todos, porque somos una red de apoyo aquí en esta vida. Debemos de tener siempre redes de apoyo y no estamos solitos. Entonces, pues vamos a empezar. En esta ocasión vamos a hablar de endometriosis. Es una palabra medio rara y tal vez nunca la hayas escuchado, o tal vez sí, pero si eres mujer, seguramente sí. Y para eso está conmigo la doctora Alejandra López Chávez. Ella es ginecóloga y obstetra. ¿Cómo estás?
8: Hola, muy bien, muchas gracias. ¿Y tú?
7: Muy bien, aquí emocionada porque es tu primera vez.
8: Sí, primera vez.
7: Endometriosis. O sea, yo escucho endometriosis y endometrio. Bueno, ya nosotras sabemos que el endometrio, pues es esa capita que se suelta cuando estamos en nuestro periodo.
8: Exacto.
7: ¿No? Pero se escucha más peligroso y más feo que solamente
8: eso, ¿no? Suena intimidante la palabra.
7: Exacto.
8: ¿No?

0: endometrio como tal es tejido similar, que eso es muy importante, entender que no es endometrio, que es tejido similar al endometrio y que va a estar fuera de esta cavidad, que puede abarcar cualquier parte del cuerpo humano, desde cerebro, desde ¿qué? Pulmones, desde el diafragma, pero principalmente va a estar en órganos pélvicos, que puede ser a lo mejor la vejiga, el uretero, el intestino, o literalmente los ovarios, las salpinges. Si bien esta es la localización más frecuente, no es la única. Entonces, realmente los síntomas van a ser múltiples, muy variados, en muchos matices, y cada paciente lo va a vivir de manera distinta. Entonces, si bien la endometriosis puede tener diferentes grados de afectación, siempre va a haber un dato que nos haga sospechar de ella.
1: Y si dices que es otro tipo de tejido que puede estar en cualquier otro órgano, si de por sí el dolor que una siente en su periodo, no me quiero imaginar el dolor que sería tener ese tejido en otro órgano. O sea, ¿esto sí es así?
0: Sí, literal. O sea, al final del día, el tejido endometrial sano que está dentro del útero va a tener receptores para ciertas hormonas, ¿no? Estas hormonas, de manera natural, las produce el ovario, pero también hay hormonas que producimos a través del tejido graso, a través de ciertos procesos químicos, pero en una paciente sana, estrictamente hablando, y te hago mucho hincapié en esta parte que tú me acabas de mencionar, el dolor que sentimos durante la regla, y ese es un punto pivote. La regla puede doler, claro que puede doler, pero hay un grado para diferenciar cuando es un dolor normal, entrecomillado, y un dolor que ya no se considera normal. Y esta palabra de es que para mí el dolor es normal, el normalizar el dolor, creo que es el gran error que podemos cometer desde a veces las propias pacientes que lo normalizan y también nosotros como médicos que no les damos el peso, ¿no? El justo peso a las cosas, ¿no? Entonces, tener dolor durante la regla puede ser normal siempre y cuando no afecte calidad de vida, que no sea un dolor incapacitante, que sea un dolor que te permita hacer tu vida prácticamente normal. Entonces, la endometriosis puede ser extremadamente aparatosa. Pacientes que durante la regla pueden tener sangrado a través del recto, a través de la orina, que pueden llegar a convulsionar, que pueden llegar a tener desmayos, que pueden tener focos de diarrea tremenda durante la menstruación. Y también importante no encasillarlo solo a la regla, ¿no? Porque a veces los médicos podemos caer a que solamente vas a tener dolor durante la menstruación. Y si no estás menstruando y te duele, entonces no es endometriosis. Y eso es un error, porque la endometriosis es una enfermedad crónica. Crónica quiere decir que dura mucho tiempo, que va a ser, se va a ir complicando, que va a ser una enfermedad que va a ser progresiva. Y eso hace que cada vez las molestias vayan siendo más aparatosas. Desde primero ser un dolor, entre comillado, no tan complejo, que a lo mejor con analgésico se puede tratar, a terminar en situaciones que requieran cirugía por una obstrucción intestinal, porque la función del riñón ya no está del todo bien, y todo porque esta enfermedad es muy agresiva.
1: Nos decías que hay una estadística que nos puede sorprender. ¿Cuántas mujeres lo padecen?
0: La estadística a nivel México se estima que una de cada 10 mujeres va a tener algún grado de endometriosis. O sea, una de cada 10. Es impresionante. Sin embargo, tardamos en hacer el diagnóstico en promedio de 7 a 10 años.
1: ¿Qué? ¿Por qué?
0: Es muchísimo, exacto. ¿Por qué? Porque los síntomas son sumamente diversos.
1: Wow.
0: El hecho de que el tejido pueda estar a lo mejor en el intestino puede hacer que tú, al momento de la regla o fuera de la regla, puedas tener colitis, ¿no? Que tengas esta sensación de estar muy distendido después de comer ciertos alimentos, que tengas problemas al momento de evacuar, que tengas periodos de diarrea, porque el intestino se va a irritar por ese tejido y va a hacer que tengas evacuaciones sumamente líquidas, o que puedas intercalarlas con estreñimiento, porque a lo mejor está obstruida una parte del tubo digestivo, que no permite que pase la evacuación y puedes alternar entre diarrea y evacuaciones pues duras con estreñimiento y decir es que es colitis. El tema emocional es algo fundamental. O sea, vivir con endometriosis lleva a las pacientes a tener periodos de ansiedad, periodos de depresión, periodos en los que no saben qué está pasando con su cuerpo, y también es fácil que las encasillemos a, bueno, es que tienes estrés por el trabajo, tienes presiones con la pareja, tienes presiones con los hijos, y más bien va de la mano con todo esto de la endometriosis.
1: ¿Por qué les pasa? O sea, pues, ¿cuáles son las causas?
0: Pues mira, la verdad es que desgraciadamente no tenemos los médicos una certeza de una causa única. O sea, hay muchas teorías de por qué sucede la endometriosis, teorías ya

0: muy viejitas algunas de ellas, que tienen casi 100 años de que las empezaron a estudiar. Hay otra teoría que nos habla de que esto se forma desde que éramos embriones, desde que estábamos en la pancita de nuestra mamá. Nuestras células tienen esta capacidad cuando somos embriones de decidir, bueno, tú eres una célula del hígado, te vas para el hígado. Tú eres una célula del cerebro, te vas a cerebro. Tú eres de útero, te vas al útero. Hay teorías en las que estas células no llegaron a su destino final, se quedaron en el camino y por eso quedaron implantes en varias partes del cuerpo. Hay otra teoría que habla de que el cuerpo tiene esta capacidad de transformar un tipo de célula a otra. O sea, hay células que tienen que estar en la parte más superficial de los órganos, que se llaman peritoneo, y a lo mejor sufren este tipo de transformaciones a otro tipo de célula parecida al endometrio. Entonces, la verdad es que hay muchas teorías. También hay teorías genéticas en las que hay un patrón genético de que en tu familia probablemente, si tú tienes endometriosis, tías, primas, hermanas, tu mamá probablemente también tenga endometriosis. Y también cada vez nos acercamos más al tema de las enfermedades autoinmunes, porque hay una cierta relación en pacientes con lupus, en pacientes con artritis reumatoide, esas enfermedades que son también muy difíciles de diagnosticar y que también pueden tener una correlación con endometriosis.
1: Aquí en el ISSSTE sabemos que de primera instancia hay que ir a nuestra clínica.
0: Sí.
1: Ellos nos referirán al especialista. Aquí en el ISSSTE, ¿hay todo este grupo de apoyo, tanto emocional como médico?
0: Pues la verdad es que como tal un grupo de apoyo específico para endometriosis, en el tema emocional todavía no, en la parte de psicología todavía no lo hay. En la parte quirúrgica, pues el abordaje ideal es vía laparoscopía. No se sugiere tanto la cirugía abierta porque va a ser bastante más agresiva de por sí. Entonces, en el ISSSTE, en hospitales de tercer nivel, como el 20 de noviembre, como en el López Mateos, como en el 1 de octubre, que hay este abordaje de cirugía laparoscópica, es una buena herramienta. Y todavía más pensando en cirugía robótica. La cirugía robótica viene a ser un parteaguas en el manejo de enfermedades tan complejas como es la endometriosis. Entonces, en este momento, hasta donde tengo entendido, solamente en el 20 de noviembre hay Da Vinci, y eso nos va a dar una oportunidad a los médicos y evidentemente a las pacientes para que tengan manejos mucho más integrales.
1: Me dio mucho gusto que estés aquí.
0: Ay, a ti, muchísimas gracias por la invitación. Estoy muy contenta. Me encanta hablar de este tema porque siento que como médicos tenemos la responsabilidad con las pacientes de hablar de este tema que a veces está muy oculto.
1: Gracias. Yo soy Claudia Mejía. Nos vemos en un siguiente episodio. Hasta pronto.
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En la Guadalupana son las 10:48.

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En la Guadalupana son las 11 con un minuto. 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

0: En la Guadalupana son las 11 con 12 minutos.
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En La Guadalupana son las 11 con 29 minutos. 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

0: 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En la Guadalupana son las 11:43. 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

En la Guadalupana son las 11:56. 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

0: 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En La Guadalupana son las 6. 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

0: 6:03. ¿Qué tal? Un saludo. Muy buenos días. Bienvenidos a Noticias Clave 3 en esta mañana de este día. Estamos ya a martes 7 de julio de este año 2026. Sí, como siempre, como todas las mañanas, le doy las gracias por permitirme acompañarme en este espacio de noticias, donde le voy a informar todo lo que acontece en nuestro estado, lo más relevante, lo que en estos momentos pues es tendencia también en noticias. Así que lo invito a que me acompañe durante este espacio de noticias. Como siempre, antes de iniciar, permítame saludar a quienes desde muy temprano me están sintonizando a través de nuestra frecuencia, el 101.7 de su FM en la Guadalupana, y también a quienes me están escuchando en nuestra frecuencia también en las diferentes comunidades en el municipio de Otompe Blanco, nuestros amigos de la zona limítrofe que nos han reportado hasta ahorita, nuestros amigos también de la ribera del río Hondo, saludos allá al buen Morro, saludos también a la familia Espíritu Peña, que también nos están sintonizando como todas las mañanas allá en estas bellísimas comunidades. Y bueno, como siempre, como todas las mañanas, también aquí en la capital del estado tenemos muchas personas que nos están escuchando, que me escuchan ahí en el comercio, que nos escuchan ahí en el taxi, en la guardia, en donde sea que estén escuchando. Para todos un cordial y muy afectuoso saludo en esta mañana calurosa aquí en la capital del estado. De verdad es que las temperaturas han estado bastante extremosas y creo que esto ha sido parte de lo que pues de verdad le hemos hecho a nuestro querido Chetumal. Hemos deforestado mucho los árboles. He visto lugares donde, híjole, todavía bastantes árboles. Ahora pues hay unidades habitacionales y los árboles pues los tiraron. Esto por parte de las inmobiliarias que se encargan de construir viviendas, y no estoy en contra de la ampliación, ¿verdad?, de la construcción de más viviendas. El problema es de que los árboles los deforestan, no dejan los árboles, y esto pues viene a traer de verdad consecuencias, porque los calores ya aquí en Chetumal ya son diferentes a los que teníamos hace 15 o 20 años. Ya los calores son más extremos, y aquí hay personas que de repente no les gustan los árboles y los cortan, y pues por ende tenemos menos protección contra los huracanes, contra las tormentas, y también pues esto deriva en que tengamos más calor. Bueno, déjeme comentarle que antes de arrancar con la información, también tengo, como siempre, como todas las mañanas, una breve reflexión para que usted empiece su día de la manera más amable. Vámonos con la reflexión y luego nos vamos con toda la descarga informativa.
1: A veces sentimos que la vida avanza para todos, menos para nosotros, pero forzar el tiempo solo rompe las cosas antes de que estén listas. Mateo dejó el reloj sobre el escritorio y volvió a mirar el teléfono. Nada. Habían pasado meses desde aquella entrevista de trabajo, meses enviando correos, esperando respuestas, intentando mantener la calma mientras veía cómo la vida de otros parecía avanzar sin esfuerzo. Sus amigos conseguían empleo, se casaban, abrían negocios. Él, en cambio, sentía que estaba atrapado en el mismo lugar. Suspiró con frustración y tomó el viejo reloj de bolsillo que había heredado de su abuelo semanas atrás. Era pesado, antiguo, de esos que parecían guardar historias dentro. Su abuelo lo llevaba siempre en el bolsillo del saco y solía revisarlo con tranquilidad, incluso cuando todos estaban apurados. Cada cosa llega cuando tiene que llegar, decía. Mateo antes sonreía al escucharlo. Ahora esas palabras le parecían fáciles de decir para alguien que ya había vivido toda una vida. Miró el reloj. Las manecillas avanzaban lentas, tan lentas que por momentos parecía que se detenían. Y eso le molestó más de lo que debía. Igual que mi vida, murmuró. Apretó la mandíbula y comenzó a mover la pequeña corona del reloj, intentando adelantar la hora a la fuerza. Una vuelta, luego otra. El mecanismo emitió un sonido extraño, seco, incómodo. Mateo se quedó quieto, Por un instante sintió que iba a romperlo. Entonces recordó a su abuelo sentado frente a la ventana de la casa, hablando con esa calma que desesperaba a cualquiera. No fuerces el tiempo de Dios. Mateo respiró hondo. Había pasado tanto tiempo peleando contra todo, contra la espera, contra el silencio, contra los planes que no salían como quería, que ya ni siquiera sabía descansar. Miró otra vez el reloj. Esta vez no intentó mover nada, solo lo sostuvo en silencio, dejando que funcionara a su propio ritmo. Pasaron unos segundos. El tic-tac volvió a escucharse suave, constante, y entonces notó unas palabras grabadas en el interior del reloj. Nunca antes las había visto. Él hace todo hermoso en su momento. Mateo bajó la mirada. Justo en ese instante, el teléfono comenzó a sonar. Sintió un nudo en la garganta antes siquiera de responder. Era la llamada que había esperado durante meses. Pero curiosamente, por primera vez en mucho tiempo, ya no respondió con desesperación. Respondió con paz, porque entendió que a veces el problema no es que Dios tarde. Es que nosotros queremos correr mientras la vida todavía nos está preparando para aquello que pedimos.
0: Bueno, pues vamos con más información. Bueno, iniciamos con la información que tenemos preparada para usted. La gobernadora del estado, Emara Lezama Espinosa, anunció ya la credencialización para el sistema móvil de transporte público en Chetumal. A partir del día de hoy, inicia aquí en Chetumal la primera etapa de credencialización de la tarjeta móvil de tarifa social, un programa que va a permitir a estudiantes, personas adultas mayores y a personas con discapacidad acceder a beneficios en el transporte público Taruc, informó la gobernadora Mara Lezama Espinosa. La gobernadora explicó que en esta primera fase se prevé beneficiar a más de 12.000 personas, entre estudiantes, personas adultas mayores y personas con discapacidad. Como parte de este esquema, las personas con discapacidad podrán viajar de manera gratuita, mientras que las y los estudiantes, así como las personas adultas mayores, contarán con una tarifa preferencial para sus traslados diarios. Para esta credencialización, del 6 al 24 de julio, se han instalado módulos temporales para las personas con discapacidad. Estas podrán acudir al Centro de Rehabilitación Integral de Quintana Roo, el CRIC, mientras que las personas adultas mayores en las instalaciones del DIF Quintana Roo, donde se estará realizando esta credencialización. Repito, es a partir del día de hoy, o sea, desde el día de ayer empezó y hasta el 24 de julio usted podrá sacar su carnet para poder acceder a los beneficios de este transporte público móvil, que repito, estará pues ahora sí que operando aquí en la capital del estado. Mientras tanto, por parte del municipio de Otompe Blanco, déjeme comentarle que el día de ayer, por parte del municipio, se dio a conocer la capacitación de los bomberos, reforzando los conocimientos y habilidades con prácticas de fuego real para enfrentar cualquier situación de riesgo y salvaguardar a la ciudadanía. Los bomberos realizaron esta práctica aquí en las instalaciones de la Avenida Insurgentes con Juárez, donde, como siempre, estos se hace para que constantemente estén capacitados nuestros bomberos. Vámonos mientras, pues, con la información del clima. Escuchemos cómo va a estar el clima para las próximas horas y para... También se esperan lluvias, ¿eh? Así que vamos a escuchar el clima.
2: ¿Qué tal, amigos? ¿Cómo están? Les saluda el meteorólogo Juan Antonio Palma. Este es el pronóstico del tiempo para los próximos días en la región. Llega onda tropical y vienen más ondas tropicales, además de que en nivel superior de la troposfera van a seguir presentándose sistemas que van a interactuar con dichas ondas, y las tormentas están garantizadas toda la semana. Ya saben, no llueve parejo, van a haber zonas donde solo va a llegar el Hatzajá, el Chipichipi, la Huichadita de Tortolita y en otras zonas hasta con turbonada y granizo. Ahorita les vamos a dar el panorama de los próximos días. Actualmente, pues estamos teniendo tormentas importantes en la zona peninsular debido al paso de una onda tropical y su interacción con una vaguada en nivel medio de la troposfera que se extiende desde Centroamérica hasta nuestra región. Esta vaguada de nivel medio también es inducida por un vórtice y una vaguada de nivel superior. O sea, allá arriba también se está trabajando atmosféricamente para que toda la inestabilidad, humedad y pues, energía que hay en superficie genere tormentas. Y esto también haría que en los próximos días la vaguada monzónica se levante un poco más al norte y empiece a entrar más humedad a nuestra región. Como pueden ver, pues tormentas importantes en varias zonas y este patrón atmosférico va a prevalecer esta semana. Aquí tenemos el pronóstico de lo que ocurriría en los próximos días a partir de mediados de semana. Pues esta vaguada a nivel medio de la troposfera e inestabilidad en nivel alto van a cruzar prácticamente la zona peninsular sur del país, norte de Centroamérica, y esto va a estar inyectando grandes cantidades de humedades del Pacífico, el Caribe hacia el interior, extensa zona de vorticidad, y va a estar alimentando la formación de tormentas, incluso en algunos puntos podrían ser intensas en la zona peninsular, y esto podría causar algunos encharcamientos e inundaciones. Y arriba, en nivel alto, pues vamos a tener divergencia generada por un vórtice y una vaguada, y pues toda esta condición va a seguir generando lluvias. Si esto fuera poco, viene más inestabilidad asociada, aquí como pueden ver en la carta de pronóstico, a la llegada de dos ondas tropicales. Después de que martes, miércoles y jueves, después del paso de la onda, se establezca esta inestabilidad asociada a una vaguada de nivel medio y la vaguada monzónica levantándose, viene la llegada de una onda tropical a más tardar el día viernes y otra más detrás de ella estaría llegando entre sábado y domingo. Se van a agregar a toda esta pozolazo atmosférico inestable que está en toda la zona y esto va a prolongar las lluvias hasta el fin de semana. Es importante tomar precauciones. ¿Por qué? Uno, las lluvias en algunas regiones podrían ser intensas, acumulados de 75 milímetros o más, hablando de la península de Yucatán en específico, y esto podría causar un alto riesgo de encharcamientos e inundaciones. Lo que es Centroamérica y el sur del país, ahí sí podrían haber lluvias torrenciales de más de 100 milímetros. El riesgo en esas zonas es mucho mayor de inundaciones. Además de las lluvias importantes, la actividad eléctrica abundante, las nubes cumulonimbus, pues van a ser de desarrollo vertical importante, los niveles de equilibrio van a estar muy arriba, y pues van a haber pues zonas donde los rayos sean bastante abundantes, y hay que tomar precauciones con esa condición. Las mismas nubes de tormenta, al ser pues amplias y poderosas, también van a generar corrientes descendentes y turbonadas. En zonas de tormenta se podrían formar pues turbonadas con vientos superiores a los 60 kilómetros por hora que podrían causar la caída de árboles, ramas y causar daños a estructuras frágiles. Es importante tomar precauciones que en este sentido. Y caída de granizo, que no se espera tampoco que caigan pelotas de béisbol, pero el granizo pues caería más o menos pequeñito, pero es un indicativo de que las tormentas serían importantes, sobre todo que donde cae granizo generalmente hay mucho viento, hay turbonadas y también hay que tomarlo en consideración. Así que pues una semana tormentosa donde se están combinando o se van a combinar entre sistemas en superficie tropicales con sistemas en niveles medios, niveles altos, bastante, bastante inestable la troposfera esta semana. Les estaremos informando de la condición, tomen sus precauciones, que les deseo una excelente semana.
0: Vámonos a nuestra primera pausa comercial. De regreso, ya debemos de tener la línea telefónica al ingeniero Martín Arellano con toda la información del campo. Regresamos.
3: 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En la Guadalupana son las 6 con 16 minutos.
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0: Ya son las 6:00 a.m, ya con 18 minutos y ya tengo en la línea telefónica a nuestro buen amigo, el ingeniero Martín Arellano, con toda la información del campo. Adelante, Martín, ¿qué tal? Buen día.
12: Buenos días, señor Jorge Menéndez Solís, buenos días a usted que ya está en sintonía, y buenos días a esa gente que todavía tiene la costumbre de levantarse temprano, ¿para qué? Para hacer cualquier actividad, siempre en beneficio de la familia. Y si usted ya anda ahí en la parcela, pues cuídese, porque parece que hay pronósticos de que va a haber lluvia, y si va a aplicar algún insecticida, algún herbicida, vea cómo están las cuestiones climatológicas. Acuérdese que muchas veces, aunque usted le eche adherente, el producto que va a aplicar le puede perjudicar si la lluvia es demasiada. Mejor haga las cosas como deben ser, y usted es el que dice si se aplica o no se aplica, porque se imagina, si es de por sí, el producto está caro, la mano de obra cara, y luego le cae la lluvia, pues ¿a dónde lo manda? A la ruina. No, mejor haga las cosas como deben de ser. Pero en el campo no se puede pronosticar nada. Simple y sencillamente, cuando usted dice me voy bien, es cuando está costando el billete que ya vendió el producto. Pero en fin, aún así, el campesino se la sigue jugando con todo. Y saludamos a esa gente que todavía tiene la fortuna de trabajar en campo. Y si usted viene de las comunidades rurales, véngase con mucha precaución. ¿De dónde viene? ¿Viene de la zona limítrofe? Acuérdese que las carreteras están como usted las pidió, de primera, para que no pueda meter segunda y no vaya a sufrir algún accidente. O no, amigos, están acá por el rumbo de Miguel Alemán, porque dicen que hay un tramo de ahí de Reforma hasta Sinaí, que para qué le cuento, mejor vaya y visítelo. Ah, pero eso sí, los políticos, yo te prometo que te voy a poner tu carretera primera, pero mejor dejémonos de carreteras y vámonos a lo que te truje, chencha. Hoy vamos a hablar de un cultivo que debería hacer usted ahí en su solar, o si tiene usted una parcela, mucho mejor. Vamos a hablar del cultivo de la siembra de naranja dulce. Naranja dulce, y usted sabe que la naranja dulce se puede vender en cualquier época del año, sobre todo aquí en el trópico. Y los países que más producen naranja, usted sabe cuáles son los países que más producen naranja. El número uno es Brasil, y ahí después le sigue China. Después viene Europa, principalmente España que produce, y también e Italia. Y después de ahí viene México, en quinto lugar, Egipto, también otros países, Vietnam, Sudáfrica y Estados Unidos. Son los productores de naranja. Pero si usted quiere sembrar naranja aquí en el trópico, también se da siempre y cuando usted la siembre como Dios manda. Y lo primero que debe hacer es seleccionar bien el terreno donde lo va a sembrar. Un terreno donde sea, no tenga partes inundables, porque si hay inundaciones, cuando llueva, pues simple y sencillamente te llamabas naranja dulce. ¿Ok? Y lo primero que debe hacer es seleccionar el terreno, después limpiarlo. La limpia puede ser de maleza, de hoja ancha y hoja angosta o zacates, con un herbicida que sea selectivo, que no le vaya a dejar residuos para que la planta desarrolle rápido. Y también lo puede hacer de forma manual. De forma manual, ¿cómo lo puede hacer? Con talache y pico, también con machete, y ya una vez que lo tenga limpio, la distancia entre planta y planta es de 7 metros entre planta y planta, porque acuérdese que el árbol va a crecer. Cuando usted lo va pequeño y dice, oye, es mucho espacio, no, pero acuérdese que después viene el crecimiento y la naranja tiene ramificaciones, y para que se dé bien el cultivo debe estar a 7 metros entre planta y planta. El trasplante de la planta, ¿cómo lo va a hacer? Generalmente esta usted la compra, ya puede ser en un lugar donde haya certificación de que viene libre de enfermedades que a lo mejor usted puede traer de otro estado para acá, para Chetumal, o sí, por ejemplo, donde usted la puede comprar es en el estado de Yucatán y en el estado de Veracruz. Generalmente la que viene en el estado de Veracruz es la de excelente calidad, ya que Veracruz está entre el primer lugar en mayor producción de naranja, ¿sí? Y una vez que ya la trajo, el trasplante lo va a hacer cuando estemos en temporada de lluvia. ¿Por qué? Para que no sufra ningún estrés la planta, pero sobre todo tenga la precaución de que también le dé un baño con un insecticida, sobre todo a todo el área que trae suelo, para que desarrolle rápido y sobre todo cuando lo ande trasplantando utilice enraizador. Enraizador que generalmente viene en presentación de polvo o kilo, o perdón, o litro, y yo le recomiendo el que viene de a litro porque es mejor que el que viene en polvo, y se recomienda un litro para 200 litros de agua. De ahí agarra de 5 a 7 litros de esa agua por planta y se lo aplica por la noche para que lo aproveche mejor. Y acuérdense que también tiene que aplicar un fertilizante que sea rico en fósforo para fortalecer raíces. Y ese fertilizante usted lo tiene en casa porque el gobierno federal cada año le está dando 12, me parece que son 12 bultos, ¿sí? De 18-46-0. Y que lo aprovecha la planta al máximo. Y la cantidad que le va a aplicar, dependiendo de la altura, que son generalmente 200, de 150 a 200 gramos por arbolito, ¿sí? Y después, acuérdense que también hay que aplicarle un fertilizante foliar para que tenga buen desarrollo. Y durante el tiempo que va a estar en crecimiento la naranja, ¿usted qué va a hacer con esa área donde ya la limpió y ya la tiene limpia? Bueno, pues durante todo ese tiempo usted se puede darle la oportunidad de sembrar otra clase de cultivos, sobre todo hortalizas, y ahí puede sembrar rábano, puede sembrar cilantro, puede sembrar calabaza italiana, para que usted tenga en producción esa tierra, parte de la tierra, ¿sí? Para que no la deje ahí en estado ocioso. Y acuerde que también tiene que estar prevenido para las enfermedades que va a sufrir la planta de naranja. Estas enfermedades pueden ser desde tipo que lo ataquen los insectos, sobre todo el dragón amarillo, que es una enfermedad que hay que tener precaución, y para evitarlas debemos estar atentos de que no nos vaya a pasar eso. Y los insecticidas más comunes ahí para el cultivo de la naranja son abamectina, que generalmente se utilizan de 1 a 2 mililitros por litro de agua, y se aplica, generalmente se aplica por la noche para que tenga mejor efecto. Y otro también, por ejemplo, cuando hay minador de la hoja, pues ahí tiene uno que ya es conocido por todo el mundo, que se llama el Velvan 480, que el ingrediente activo es clorpirifos y se utilizan 3 mililitros por litro de agua. Pero también puede haber otras enfermedades de tipo de pues, hongos, y para eso hay que utilizar unos fungicidas que sean efectivos. Acuérdense que los estados más productores de naranja es el estado de Veracruz, que casi da el 50% de lo que consume aquí en México. Después sigue el estado de Tamaulipas, San Luis Potosí, Puebla, Yucatán y Nuevo León son los que más producen naranja. Y el jugo de naranja trae beneficios, sobre todo para aquella gente que está sana. Pero usted, amigo, si padece diabetes, ni se meta a tomar jugo de naranja, porque le va a salir más caro el remedio que la enfermedad. Así es que todo mundo a consumir naranja, y acuérdese que usted también la puede cultivar ahí en el solar que tiene, ese solar que a veces es desperdiciado y simple y sencillamente no tiene nada porque no quiere. Porque acuérdese que todo lo que se siembra aquí en Quintana Roo se da afortunadamente. Y vámonos a la información de lo que acontece en el deporte de las comunidades rurales. Déjeme informarle que este domingo el equipo de Carlos Amadrazo le dio una paliza al equipo de Nicolás Bravo para dejarlo eliminado al ganarle 23-10. Pero donde estuvo un partido demasiado cerrado y donde el equipo que pierde siempre se queja del mal ampalleo fue el equipo de Tres Garantías, que perdió en casa, y Sergio Butrón Casa le fue a ganar 12 carreras a 10. Pero por ahí dicen que hubo mano negra y yo no sé ni me cuenten, porque si eso, cuando va uno a veces ni cuenta se da, pues ahora menos estando desde acá. Por eso mejor haga las cosas como se debe y aguántese como los hombres, porque eso es béisbol. Y en lo que se refiere acá al campeonato que se jugó de la Liga Campesina de Bacalar, el equipo de Azulejos de Jerusalén, viniendo de atrás porque iba perdiendo 7 carreras contra 0, se levantó en la tercera entrada con un rally de 5 carreras. Al final la pizarra fue Azulejos de Jerusalén 10, Ángeles de Nueva Fe 8. Y a otra cosa, mariposa, porque el campeonato ya ha terminado y ahora los campeones son los Azulejos de Nuevo Jerusalén. Quiero aprovechar para enviar un cordial saludo a toda la gente que le gusta este programa, y si no le gusta, pues tiene que gustar, ¿sí? Sobre todo a la gente que está preparando la comida que va a salir a vender, para venderla con ese sabor que siempre tiene. Sobre todo usted, si quiere un atolito, unos tamales, ¿dónde se lo recomiendo? En Las Marías, porque ahí desde las 5 de la mañana ya están vendiendo, y ese producto viene del campo, porque viene del rancho de Doña Toña. Buenos días y hasta la próxima, si uno lo permite.
3: 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En La Guadalupana son las 6:29.
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1: Ya estamos de regreso, 6:32 después de haber escuchado al ingeniero Martín Arellano. Nos vamos con la información más importante que tenemos preparada para usted el día de hoy. Y bueno, déjeme comentarles en información importante que el día de ayer la Fiscalía del Estado dio a conocer un operativo que realizó aquí en la capital del estado, donde se aseguraron armas y droga. De acuerdo al reporte, en coordinación con elementos de la Secretaría de Defensa Nacional, la Secretaría de Marina, Guardia Nacional, la Policía Estatal y Municipal, complementaron 4 órdenes de cateo. Como resultado de estas diligencias, aseguraron posibles estupefacientes en las inmediaciones de uno de los inmuebles también cateados. Se detuvo una persona por su probable participación en hechos posiblemente constitutivos de delitos contra la salud en su modalidad de narcomenudeo. La primera diligencia tuvo lugar en un inmueble ubicado en la calle Dominica, entre la calle Pecacap y Polyuk, del fraccionamiento Caribe. En el lugar, las autoridades aseguraron una motocicleta color negra, hierba verde y seca con características similares a la marihuana, una camisola tipo camuflaje de color verde y casco para motocicleta. Asimismo, en las inmediaciones del inmueble, los agentes detuvieron a Samuel Naún, a quien le aseguraron vegetal verde y seco, material sólido cristalino parecido a cristal, un teléfono celular y una identificación oficial. En el mismo municipio, el segundo mandamiento judicial fue complementado en un inmueble ubicado en la calle Condominio Narcisos, con avenida Constituyentes del 74 del fraccionamiento El Encanto, donde los agentes localizaron también aparentemente marihuana y material granulado. Las autoridades ejecutaron una tercera orden de cateo en un inmueble ubicado en la avenida 13 de la colonia Gonzalo Guerrero, en el municipio de Bacalar. Como resultado, aseguraron una pipa de material sintético color naranja, sustancias sólidas de color así medio extraño, y también aseguraron sustancias, además como 3 cámaras de videovigilancia. La cuarta diligencia tuvo lugar en un domicilio ubicado en la calle Nicolás Bravo, entre las calles Narciso Mendoza y Agustín Melgar, del municipio de Benito Juárez, donde se aseguraron hierba verde, también marihuana. Al concluir las diligencias, los agentes colocaron los sellos de aseguramiento del lugar. Este operativo se llevó a cabo el día de ayer. También en este operativo que realizó la autoridad, este grupo interinstitucional, se aseguraron 3 vehículos. Aparentemente estos vehículos están blindados. Fueron asegurados en un operativo realizado ahí en la comunidad de Huatusco y Río Indio, en el municipio de Bacalar. Lo que se me hizo medio extraño es de que al momento del operativo, pues los vehículos presuntamente estaban abandonadas. Estaban abandonados los vehículos ahí en el lugar y se decomisaron al interior de estos vehículos. Es una Chevrolet Tahoe color blanca, estaba blindada, y una Suburban de color negro. Habían armas de fuego y diversas sustancias con características de droga. No se dieron a conocer los calibres de las armas ni tampoco cuánta cantidad de droga. Esto quedó asegurado para las investigaciones correspondientes. Muchas personas se preguntaban qué estaba pasando el día de ayer sobre la avenida Insurgentes, ya que cerró la policía en este operativo, cerraron el acceso de la avenida Insurgentes mientras realizaban el ingreso de los vehículos que fueron asegurados con esta cantidad de droga, que tampoco se dio a conocer qué tanta droga fue asegurada, y esto quedó a disposición de la Fiscalía Especializada en Combate al Narcomenudeo. Pasando a otra información, déjenme comentarles también que una persona resultó lesionada en un accidente ubicado ahí en el poblado de Sergio Butrón Casas. Esta persona fue trasladado al centro comunitario de la ciudad de Bacalar para que reciba atención médica. No se especificó si fue en motocicleta este accidente, pero fue en la comunidad de Sergio Butrón Casas donde ocurrió este accidente, y paramédicos de Grupo Rino fueron a atender el auxilio de esta persona y lo trasladaron al centro comunitario de Bacalar, donde quedó ingresado. También en otra información importante, un hombre resultó lesionado en el glúteo por un disparo de arma de fuego. Las autoridades están investigando también este caso. Se trata de un joven de 35 años que resultó lesionado por un disparo de arma de fuego cuando se encontraba en la parte posterior de su vivienda, ubicado en la comunidad de Caobas, municipio de Otompe Blanco. La víctima fue trasladada al Hospital General para que reciba atención médica. Esto ocurrió aproximadamente a las 9 de la noche, cuando Ricardo se encontraba en la parte trasera de su domicilio sosteniendo una discusión con su hermana relacionada con una propiedad, cuando ambos escucharon una detonación de arma de fuego. Instantes después, el hombre se percató de que había resultado lesionado en el glúteo izquierdo, por lo que solicitaron el apoyo al número de emergencias. En el lugar acudieron elementos de la Policía Rural, quienes tomaron conocimiento de los hechos e iniciaron las investigaciones correspondientes. Paramédicos de la Cruz Roja Mexicana brindaron atención al lesionado y lo trasladaron al Hospital General para su valoración y tratamiento. El caso fue turnado a la Fiscalía, donde el Ministerio Público inició la carpeta de investigación por el delito de lesiones provocadas con arma de fuego a fin de identificar y localizar al responsable. En otra información, también se registró un accidente aquí anoche sobre la avenida Centenario con Pucté. Como siempre, la falta de precaución de verdad de estas personas provocó este accidente en el cual pues un motociclista resultó lesionado. Aparentemente un cambio de dirección sin la debida precaución provocó este percance en el cual una persona, un motociclista, resultó lesionado. Los elementos de la Dirección de Tránsito, tras recibir el reporte, acudieron al lugar para realizar las diligencias correspondientes y posteriormente el deslinde de responsabilidades para este percance automovilístico, que como siempre aquí en la capital del estado se dan estos accidentes derivado siempre por la falta de precaución. Qué terrible. Pero bueno, en otra información también déjenme comentarles que en la ciudad de Cancún una persona fue asesinada de varios disparos con arma de fuego. Aparentemente los sicarios ya lo estaban esperando para ejecutarlo. Según el reporte, estos sujetos estaban en el parque de la Supermanzana 233 de la ciudad de Cancún. Se trata de un joven de 25 años de edad que resultó gravemente lesionado tras ser víctima de este ataque armado. Esto ocurrió la tarde de ayer lunes en el parque de la región 233. La víctima se encontraba sentada en una de las sillas del parque cuando los sujetos, presuntamente a bordo de una motocicleta, llegaron al lugar. Uno de los agresores bajó de la moto y a corta distancia abrió fuego en su contra, hiriéndolo en una pierna y a la altura del abdomen, para después escapar junto con su cómplice. Los vecinos de la zona y trabajadores de un módulo de la Secretaría de Salud ubicado cerca del sitio del ataque solicitaron apoyo al número de emergencias 911, por lo que posteriormente arribaron elementos de la Policía Municipal, quienes encontraron al lesionado sobre la silla donde fue atacado y ahí le brindaron los primeros auxilios. Tengo mensajes que me hacen llegar con mucho gusto. Le doy lectura a unos de WhatsApp. Nos dicen aquí Rubén Vargas, buenos días, saludos, claro que sí. Otro mensaje en William Antonio Gómez, buenos días amigo, aquí escuchando tu programa, te mando un fuerte abrazo. Gracias a quienes desde muy temprano me están acompañando aquí en este espacio de noticias con terminación 05 también. Dice, excelente y bendecido martes, te saluda José Félix. Gracias a José Félix, que también todos los días está pues sintonizando. Otro mensaje nos dice aquí nuestro amigo Eider, nos dice contribución 04, también buenos días, saludos. Otro mensaje, nos dicen aquí, Jorge, excelente mañana con terminación 03. Gracias a quienes están muy temprano escuchándonos. Otro mensaje nos dice para conocer los resultados

0: domicilios para entrar a robar o verificar. Dice, solo se sabe si es un domicilio deshabitado. Lo hace durante la mañana, en la tarde o en la noche. No tiene horario. Los vecinos comentan lo sucedido en los grupos de chat. Y dice, podría hacer el comentario en su noticiero. Dice, he escuchado que algunos han reportado 911. Ojalá pueda apoyarnos para saber el motivo por el que anda sobrevolando el dron. ¿Es de la policía que vigila o no lo es? Que tenga excelente día. Pues yo creo que no es de la policía, ¿eh? Debe ser ahí algún curioso por allá que tiene este equipo. Pero repito, no debe ahora sí de sobrevolar sobre las casas ni tampoco espiar. Bueno, una cosa es sobrevolar por encima y otra ya es bajarse con el dron y estar espiando las ventanas. Esto no se debe hacer y lógicamente pues sí está prohibido, así que pues tienen que reportarlo al 911 para que pues la policía platique con el propietario del dron y pues se tomen cartas en el asunto. 6 de la mañana ya con 44 minutos, qué rápido. Es de esta manera llegamos a la parte final de este espacio de noticias, Noticias Clave 3. Yo soy Jorge Meneses. Le deseo que tenga un excelente martes y le recuerdo que si algo pasa en Chetumal, por supuesto, solo pasa aquí en Noticias Clave 3.
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2: 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En La Guadalupana son las 6:44 minutos.
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Hola, ¿qué tal, amigos? Una vez más, respetando la ciencia, respetando la medicina, respetando todo clero político y eclesiástico, respetándolo a usted como persona de la forma como usted piensa. Una vez más, nosotros los parapsicólogos del Grupo Internacional de Fe y Esperanza, llegamos con ustedes con este programa de alternativas para un mejor vivir. Un programa lleno de alternativas para usted, mi querido abuelo, para usted, mi querida madre, para usted, mi querido sobrino. Un programa lleno de alternativas para esas personas que quieren un cambio. Un programa lleno de alternativas para esas personas que llevan muchos días buscando la luz al final del túnel. Un programa lleno de alternativas para esas personas que sufren de una enfermedad. Un programa lleno de alternativas para esa persona que lo abandonó, ese ser querido, a esa mujer que tanto amó, a ese esposo que tanta vida le entregó. Somos nosotros, el Grupo Internacional de Fe y Esperanza, mentalistas, grafólogos, astrólogos, profesionales de la mente. Somos esas personas los que estamos llenos de alternativas, las que les acabamos de decir. Estamos aquí para solucionarle todos esos problemas por los que usted a diario lucha, por los que a diario quiere salir pero no puede, porque encuentra obstáculos, porque tiene mucha gente envidiosa en su entorno, porque no puede salir adelante, porque la vida está llena de obstáculos, porque la vida está llena de gente envidiosa. ¿De qué nos sirve querer sembrar? ¿De qué nos sirve querer cultivar? ¿De qué nos sirve querer criar?

0: Animales, si realmente tenemos la fuerza y las ganas y muchas veces hasta el capital, pero tenemos un vecino envidioso que siempre ha querido que nuestro cultivo no salga adelante o que nuestros animales mueran. ¿De qué nos sirve, mis queridos hermanos, todos los santos días levantarnos al sol y al agua? Ni nada de lo que nos proponemos nos sale, es porque realmente algo extraño y oscuro está pasando. Dese cuenta, mis queridos hermanos, que dentro de su hogar usted siempre tiene que estar velando si la energía es positiva y si la energía es negativa. Y cuando la energía negativa es cuando comienzan a alborotarse en los animales, es cuando comienzan las plantas a marchitar, es cuando comienzan las peleas, es cuando la situación económica se pone precaria. Y si usted en este preciso momento está viviendo alguno de estos puntos que le estoy diciendo, déjeme decirle, mi querido hermano, mi querida hermana, que el Grupo Fe y Esperanza está aquí para apoyarle, está aquí para escucharle, está aquí para decirle cuál es el motivo, está aquí para decirle quién, cuándo y por qué a usted lo dañó. Porque muchas veces los problemas con los que ustedes viven son realmente a causa de enemigos, a causa de envidiosos, a causa de personas que llenas de mala vibra, llenas de mala energía, nos contaminan con un simple abrazo, con un simple mal comentario, van y visitan brujos, le hacen maldad muchas veces a la familia, le hacen maldad a los compañeros de trabajo, le hacen maldad hasta al perro y al gato, mis queridos hermanos. Van y se roban una prenda de vestir a su tendedero, se lo llevan sin que usted se dé cuenta. Y con esa prenda fabrican un muñeco de vudú, fabrican un fetiche lleno de obsequios, lleno de cosas negativas, llena de cosas malas, brujería, baba de sapo, tierra de panteón, con su nombre y su fecha de nacimiento deseándole eso malo, maldiciones, mala suerte, enfermedad, ruina, muerte, eso que usted a diario le teme, que usted a diario le dice a Dios, Dios, sácame de esto. Para eso estamos nosotros aquí, para apoyarle, para que usted salga de eso, hermano. 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Usted que está enfermo, que está dañado, que requiere de una ayuda, que requiere de un guía espiritual, el que llega a consejos llega viejo, mi querido hermano, y 5 minutos no le quitan mucho de su tiempo. Es cuestión de fe, es cuestión de actitud, porque si sigue con esa actitud de pereza, no lo va a lograr. Si sigue quejándose, no lo va a lograr. Lo único que va a hacer es que las personas se alejen, porque no hay nada más que aleje a un mal amigo, a un mal familiar, que una persona enferma. Hoy es el día que usted puede cambiar su vida, entonces le recomiendo que me llame. En este preciso momento tenemos una llamada al aire. Bueno. Hola, buenos días.
1: Buenos días, hermano.
0: Dígame su nombre y fecha de nacimiento.
1: Mi nombre es Patricio Asensio Cruz. Mi fecha de nacimiento es 17 de marzo de 1948. Yo llamo para dar mi testimonio porque aquí en Fe y Esperanza me curaron. Porque venía yo acarreando una dolencia muy fuerte desde muchos días, mucho tiempo. Y ya había yo andado con otros compañeros, curanderos, pero no me hicieron nada.
0: Hola, Patricio, ¿cómo está, hijo? Bendiciones, qué alegría escucharlo. Claro que sí, cuéntele, mi hijo, a la gente, ¿usted qué era lo que tenía?
1: Yo lo que tenía es que me dolía mucho mi espalda, mi rodilla y mis dos brazos.
0: Claro que sí, hijo, recuerdo ese día que usted llegó totalmente enfermo, totalmente adolorido. Dígale hoy a la gente usted cómo se siente.
1: Pues hasta ahorita ya, gracias a Dios, ya con mi poca medicina que me dio aquí el hermano, ya me siento tranquilo ya. Puedo levantar mi brazo bien.
0: Claro, hijo, cuando usted se fue de aquí ya podía mover sus brazos, ya podía mover sus piernas, ya pudo correr, pudo volver a disfrutar de una relación íntima. ¿Y cómo se enteró de nosotros?
1: Por medio de la radio del hermano Juan Sanador, el grupo Fe y Esperanza.
0: ¿Y cómo le pareció la curación que le hicimos?
1: Bien, a la verdad. Y se lo aconsejo a muchos compañeros que que tengan la misma dolencia, los mismos males, que aquí sí era verdad, sí son buenos para toda enfermedad. Sí les recomiendo a todos los que estén dolidos como yo y que tengan también la dolencia como de la próstata, porque yo también estaba malo de la próstata, que vengan aquí, que la verdad aquí sí son buenos curanderos.
0: Y cuéntele, ¿qué fue lo que le hicieron aquí?
1: Que ya me hizo un baño aquí el hermano, y eso hasta ahorita, hasta eso nomás, me hizo una limpia y se me fue el mal ya, y estoy muy agradecido de ellos porque aquí sí me atendieron, sí me curaron. Aquí con el grupo Fe y Esperanza, aquí todo el que venga, todo el que quiera, con toda persona que sienta la misma dolencia, aquí pueden venir con el grupo Fe y Esperanza.
0: Patricio, hijo, Dios lo bendiga, que esté muy bien, me alegra por usted esto que vivió, hasta pronto.
1: Igualmente, sí.
0: Y así como Patricio vivió esta experiencia, se llenó de fe, tuvo el coraje de venir, se tomó la medicina tal cual como se le indicó. Realmente usted también lo puede vivir, mi querido hermano, o va a seguir siendo un perdedor toda su vida, o va a seguir ahí causándole lástima a sus seres queridos ahí. ¿O va a seguir ahí en esa hamaca que día a día cuenta cómo acaba usted con el tiempo? Esta es la oportunidad que usted tiene para cambiar su vida, pero realmente consultando con unos verdaderos profesionales, consultando con personas capacitadas, con personas que realmente saben lo que es la medicina natural, con maestros parapsicólogos que es lo que saben que es hacer un exorcismo. Podemos darnos cuenta si esa enfermedad es culpa por una brujería. Ese es el don que tenemos y es el don que ponemos a su disposición para que salga adelante. Por eso lo invitamos a que nos consulte. 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Llámeme usted que está enfermo, que está empavado, que está salado, lleno de mala vibra, lleno de mala energía. Que todo le sale mal, usted que duerme y no descansa, usted mi querido hermano que se la pasa, piense y piense. Estrés más estrés y súmele carga, sume carga, sume carga. Suba escalones y retroceda mucho más. Lo invitamos a que se libere, para que se desate de esas cadenas, para que saque esos nudos de negatividad que no lo dejan avanzar. ¿De qué le sirve emprender un proyecto si usted realmente se ha dado cuenta que ha emprendido muchos y en quien todos ha fracasado? Esta no va a ser la excepción. Primero busque ayuda, hermano, y ahí sí emprenda lo que quiera, venda lo que quiera, busque chamba donde quiera, pero vaya limpio y puro, sin brujería, lleno de buena energía, porque esa mala energía es la que impide que usted pueda triunfar. Usted puede ser una persona triunfadora, visionaria, soñadora, con energía, con trabajo. Pero si usted ha sido dañado, ha sido empavado, déjeme decirle, hermano, que simplemente va a caminar en el mismo punto en el que se encuentra en este momento, que es el punto de arranque. Acuérdese que la maldad existe, la envidia existe, y es por eso que usted no ha salido adelante. Mírese con las personas con las que usted se rodea. Muchas de ellas quieren un bien para usted, pero la gran mayoría no quieren que usted progrese, quieren es que usted se enferme, quieren que usted viva postrado en una cama simple y llanamente, porque no quieren que usted sobresalga ante los demás y sobre todo ante ellos. 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Porque no lo digo yo, lo dicen muchas de las personas que a diario llegan a mi consultorio. Y por eso el día de hoy he traído aquí un testimonio para que ustedes se den cuenta que ustedes también tienen derecho a salir de ese sosiego. Quiero que escuchen en este momento. Adelante.
2: Hola, buenos días. Yo vengo de Ixmiquil y vengo a dar mi testimonio. Pues estoy muy agradecido con el grupo Fe y Esperanza. Pues a mí, yo estaba casado y a mí me abandonó mi esposa. Y a mí me habían dicho que era una brujería que nos habían hecho para que nos separáramos. De repente, mi esposo un día me dijo que se iba con su mamá y pues jamás regresó, que se aburrió de mí, pues que yo le fastidiaba como hombre, ya que ya no le satisfacía en nada. Pero pues yo no sé qué pasaba. Al principio mi relación estaba bien, nos queríamos mucho, tenemos dos hijos, pero pues yo estaba sufriendo mucho porque pues yo la quiero y la amo, y pues yo sufría mucho por ella. Y gracias a que yo escuché los testimonios en la radio del grupo Fe y Esperanza y me decidí a visitarlo porque escuché un caso parecido al mío y me animé mucho, así que me decidí y pues vine. Y aquí los hermanos de la Fe y Esperanza me atendieron muy bien, me hicieron unas curaciones y retiraron de mi cuerpo todo el mal y deshicieron el trabajo que habían hecho para destruir a mi familia. Era una exnovia mía que estaba celosa en que me había casado con mi mujer y me había hecho brujería para destruirlo y que yo me separara de mi esposa y que fuera infeliz. Pero gracias a Dios que encontré a los hermanos de la Fe y Esperanza, que me echaron la mano y pues me ayudaron. Estoy muy agradecido. Mi esposa ya regresó conmigo, ya estoy con mis hijos de vuelta, estamos felices. Yo quiero agradecerles y recomendarles a todo el mundo que vengan con ellos porque son muy buenos. Tengan fe, hermanos, tengan mucha fe, que ellos lo van a poder ayudar. Confíen en ellos. A mí me dieron muy buen resultado y espero que ustedes también, se los garantizo. Gracias, Fe y Esperanza. Espero que sigan ayudando a todo el mundo como me ayudaron a mí. Gracias.
0: Bueno, mis queridos hermanos, después de este lindo y hermoso testimonio, espero que reflexionen, porque una persona que reflexiona siempre va a encontrar la cura. Desafortunadamente el tiempo ha llegado a su límite. No me voy sin repetirle lo de todos los días. No dejes para mañana lo que puedas hacer hoy. Hasta pronto. Dios los bendiga.
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11: Preparan obras de drenaje en dos municipios de Quintana Roo. Dicen que se va, pero no se va. El presidente del Tribunal Superior de Justicia del Estado preparan acciones preventivas para el próximo periodo vacacional. Sigue avance de puente fronterizo de Subteniente López. O sea, sí lo vamos a arreglar, pero quién sabe cuándo, dice la Comisión Federal de Electricidad. No hay fecha para resolver las deficiencias de sus redes en el sur del estado. Guardia Nacional asegura cargamento de droga en aeropuerto. Ante la falta de obra pública en Quintana Roo, empresarios constructores buscan clasificar en las licitaciones de las obras privadas que se llevan a cabo en la entidad. Presentan dos proyectos de transformación de sargazo. Dos más, a ver si alguno pega en el estado. Por periodo veraniego reactivan navegación turística los días miércoles en Bacalar. Estímulos fiscales para elaboración de escrituras públicas, entérese. Cierra la puerta al coyotaje agrícola, el gobierno de Mara Lezama. Noticias, denuncia ciudadana, entrevistas, editoriales, análisis político y mucho, mucho más. aquí en la primera emisión de CIPSE Noticias Radio. Acompáñame.
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11: Muy buenos días, ¿cómo están? Sean bienvenidos este martes 7 de julio a la primera emisión de CIPSE Noticias Radio, espacio informativo que se transmite desde dónde más, desde la capital de Quintana Roo, la bella ciudad de Chetumal, para los 11 municipios de nuestro estado y mucho más allá de nuestras fronteras, solo a través de las plataformas de comunicación de Grupo CIPSE Radio y Televisión, el corporativo de medios más importante y más consolidado del sureste de la República. Soy Anuar Moguel, me da muchísimo gusto saludarte esta mañana. Es un verdadero honor siempre poder llegar hasta donde quiera que nos escuches, donde quiera que te encuentres, donde quiera que nos veas en la televisión, en las redes sociales. Gracias de verdad por elegir informarte y entretenerte con nuestro espacio en La Guadalupana, en la televisora CIPSE TV Cun o en las redes sociales, en nuestra página de Facebook CIPSE Noticias Chetumal. Recuerda que estamos transmitiendo a través de la frecuencia del 101.7 FM de tu radio para todo el sur, todo Tompe Blanco, todo el municipio de Bacalar y llegando hasta la zona maya en Felipe Carrillo Puerto y José María Morelos. También estamos presentes en la zona norte, en Cancún, en Puerto Morelos, en Isla Mujeres, en Lázaro Cárdenas, en Playa del Carmen, en Tulum, en Cozumel, a través de la frecuencia, a través de la televisora líder de nuestra entidad, CIPSE TV Cun, saludando a nuestros amigos de la zona norte. Y para los 11 municipios, estamos en el mundo digital disponibles con transmisión completamente en vivo en la página CIPSE Noticias Chetumal, donde además de ver y escuchar este programa, puedes interactuar con nosotros, con tus comentarios, enviándonos tus denuncias, peticiones, felicitaciones, servicios sociales, etcétera, etcétera. Ahí estamos frecuentemente monitoreando lo que tú nos haces llegar. Igualmente disponible nuestro número de WhatsApp, 983-102-1748, 983-102-1748, WhatsApp. Y si nos quieres llamar, márcanos al 983-83-200-96. Donde quiera que estés, que tengas un excelente martes. Y te invitamos a que no te despegues. Quédate con nosotros la próxima hora y 51 minutos. Siempre el compromiso es que quedarás muy bien informado. Vámonos con las noticias. Bueno, hoy hay mucho de qué platicar. Ayer se dio una sentencia de la Suprema Corte que pues algunos interpretaron como la caída del magistrado presidente del Tribunal Superior de Justicia, Heiden Cebada, al declararse inválida su magistratura. Pero, ojo, tiene ahí algunos puntos clave que pues dejan claro que no va por ahí la jugada. Ya le estaremos desglosando el asunto paso a paso, punto por punto. Lo que habíamos dicho, ¿no? El hecho de no pasar por las urnas, pues eventualmente iba a provocar este tipo de impugnaciones, pero le dan una nueva oportunidad para, digamos, hacer lo propio dentro de año y medio, dos años. Ya le contaré. Mientras tanto, permítame irnos con una información al momento, porque se están preparando obras de drenaje para dos municipios de la zona centro y sur, Tulum y Otompe Blanco. Estas obras van con la finalidad de rehabilitar y en algunos casos construir nueva infraestructura de drenaje sanitario en beneficio de miles de familias. Ángel Castilla con los detalles.
13: A partir de la segunda quincena de julio iniciarán las obras de rehabilitación y construcción de infraestructura de drenaje sanitario que beneficiarán a miles de familias en Tulum y Otompe Blanco. La Comisión de Agua Potable y Alcantarillado de Quintana Roo lanzó licitaciones públicas para construir y rehabilitar la infraestructura del drenaje sanitario en las cabeceras de estas dos demarcaciones municipales. En Tulum, la paraestatal proyecta la construcción de un emisor de 10 pulgadas de diámetro para el cárcamo sanitario Villas Tulum. Esta obra se interconectará con el emisor existente en el cruce de la calle Faisán y la avenida Selva hacia el cárcamo Palmas, optimizando el sistema de la ciudad. En Chetumal se proyectan dos frentes importantes de atención. El primero abarca la rehabilitación de la red mediante la sustitución de diversos colectores en las colonias Emancipación, Payo Obispo II, Solidaridad, Centro y Militar. El segundo frente consistirá en la renovación integral de la infraestructura del fraccionamiento Fobiste, cuarta etapa. Estas acciones se ejecutarán con recursos federales y estatales provenientes del programa de agua potable, drenaje y tratamiento correspondiente al ejercicio fiscal 2026. Con estos proyectos, las autoridades buscan abatir los rezagos en los servicios básicos, eliminar riesgos sanitarios y proteger el manto freático de la región. Para CIPSE Radio, Ángel Castilla.
11: Son de esas obras, son de esas obras que incomodan un poquito en cuanto a la forma en que se realizan, ¿no? Siempre hay que hacer zanjas y otras cosas, y que además no son tan rimbombantes, que no les gustan mucho hacer a los gobiernos, debido a que no se pueden presumir, ¿no?, tan a gusto. No se pueden mostrar, miren, estamos inaugurando este drenaje. Son obras de infraestructura básica que quizá no sean tan visibles, pero que son fundamentales para el saneamiento ambiental, fundamentales para la atención de los hogares, para el adecuado tratamiento de las aguas. Y bueno, pues a ver, esperar que lo que sí pedimos los ciudadanos, porque estas normalmente se licitan por la Comisión de Agua Potable, lo que sí pedimos pues es que se realicen con una planeación adecuada, ¿no? Que se vayan realizando con el tiempo estimado y que no se tarden los siglos de los siglos, y que cuando ya se abran las zanjas se coloquen de buena manera, se tapen correctamente, no haya ningún inconveniente para ello. Vamos a un primer corte, regresamos con más información.
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9: 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En La Guadalupana, son las 7 con 14 minutos.
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11: Continuamos aquí en la primera emisión de CIPSE Noticias Radio. Tengo la línea telefónica a nuestro compañero y amigo reportero especialista en la nota roja, Jorge Meneses, quien tiene información al momento sobre un incendio que está afectando, que afectó aquí la capital del estado. Mi estimado Jorge, buenos días.
21: ¿Qué tal, Aguar? Muy buenos días a ti y a todo nuestro amable auditorio a través de nuestra frecuencia de la Guadalupana. Pues déjame informarte y ampliarte la información que se está generando aquí en estos momentos en la colonia Centro, aquí sobre la avenida Álvaro Obregón, esquina con José María Morelos, donde se encuentra un local que desde hace más de 30 años está deshabitado. Es el local donde estuvo en su momento un salón de bailes. Pues de manera extraña, pues comenzó a incendiarse hace unos minutos y bueno, el personal de bomberos fue alertado y llegaron pues varias unidades de bomberos, inclusive pipas, llegaron para apoyar en este incendio, en el cual únicamente vemos daños materiales. Hay más de 15 elementos del cuerpo de bomberos que están trabajando en estos momentos y que tienen cerrada la circulación en lo que es la calle Obregón, entre lo que es Emiliano Zapata hasta lo que es la avenida Francisco y Madero. Toda esta parte está coronada, así que las personas que estén llegando a la ciudad, pues les recomendamos tomar vías alternas, ya que se encuentra cerrado por el momento la circulación. Hay bastante humo, te comento que los vecinos señalaban que había la molestia precisamente por el humo que estaba pues afectando a los vecinos y que todavía vemos pues que sigue saliendo humo del interior. Se desconoce exactamente qué fue lo que se incendió al interior, se desconoce si había pues algún material que pudiera generar bastante humo. Y bueno, ahorita en estos momentos están el personal de bomberos, están coordinando para volver a ingresar. Ahorita se calma un poquito el humo, me imagino que van a volver a ingresar para poder terminar de sofocar este siniestro que pues al parecer, te repito, solo tenemos pérdidas materiales.
11: ¿Está activo el incendio entonces en estos momentos aún?
21: Así está activo, hay humo todavía. Te comento que son varias unidades del cuerpo de bomberos, vemos 4 unidades, inclusive hay una pipa inclusive de la capa apoyando precisamente en las labores de sofocamiento. Ya no es humo negro, ahora es humo blanco que está saliendo, pero continúa, te digo, todavía el personal de bomberos con equipos tanques especializados, con mascarillas, van a de nueva cuenta a ingresar al interior para pues poder visualizar en qué parte está más pues álgido el incendio para poder sofocarlo, aunque gran parte ya se terminó, pero todavía vemos que de la parte lo que es siendo hacia lo que es el oriente está todavía activo, están subiendo con escaleras, con hachas, picos, para poder ingresar, van a tumbar algunas puertas para poder ingresarse de donde está saliendo esta espesa capa de humo blanco.
11: Entonces, pues bueno, hasta que terminen con esos trabajos sabremos más o menos cuál es la idea que tienen los bomberos. Seguramente el incendio, por las características del local, se pensará que fue intencional, que fue provocado, pero esperaremos lo que digan las autoridades, Jorge, y mientras tanto, pues advertir a la población, ¿no?, que está pues en esos momentos interrumpida la circulación sobre la avenida Obregón en ese espacio, Morelos y Zapata.
21: Así es, en estos momentos se encuentra cerrado, te comento, siguen trabajando, acaban de subir por medio de una escalera, cuatro elementos del cuerpo de bomberos con tanques de oxígeno y lámparas, me imagino que para recorrer la parte del interior y poder realizar el sofocamiento de manera correcta de este incendio, porque te comento, toda la parte del edificio está cerrado, ellos están ingresando por la parte de arriba con una escalera, no están entrando por la parte de abajo, están por la parte de arriba, por ese lado donde están ingresando, ya que pues es la única forma en la que pueden ingresar, ya derribaron una puerta para poder entrar hacia donde se encuentra precisamente este incendio, y bueno, vamos a esperar más adelante, pues ahora sí, el resultado de este incendio.
11: Pues te agradecemos la información al momento, por supuesto que estaremos atentos y esperando ya la información de qué sucedió. Mientras tanto, qué bueno que ya las autoridades y en este caso el cuerpo de bomberos está atendiendo la situación para que pues no se salga de control.
21: Así es, bueno, pues seguimos por acá pues esperando que nos den alguna entrevista a las autoridades para conocer pues ahora sí que lo que fue el incendio, qué pudo haber provocado ese incendio.
11: Te agradezco, Jorge, la información. Estamos en contacto. Si al ratito ya tienes más detalles, nos volvemos a enlazar.
21: Igualmente, Ángel, un saludo.
11: Excelente día. Hasta pronto. Jorge Meneses, como siempre, al pendiente de lo que ocurre. Este incendio, qué extraño, ¿no? Digo, cuando sucede en un edificio abandonado que no sabes ni qué hay adentro, desde hace muchos, muchos años, pues llama la atención. Habrá sido, o sea, seguramente fue intencional, pero ¿con qué? ¿Con qué finalidad? Simplemente ganas de fregar, porque hay gente, ¿no? Hay piromaníacos ahí que nada más les gusta ver el mundo arder, literalmente. Vámonos con más información. Preparan desde la Dirección Municipal de Protección Civil en Bacalar acciones preventivas para el próximo periodo vacacional. Esas acciones incluyen atender puntualmente los protocolos de seguridad en la zona del balneario, apretar la vigilancia en los paseos en lancha, y estar muy pendiente también del asunto de los huracanes para informar a los visitantes y turistas en caso necesario. Paloma Wong con los detalles.
1: En poco más de una semana iniciará el periodo vacacional de verano, en la cual se tienen grandes expectativas por parte de los destinos turísticos. Tal es el caso de Bacalar, que espera una operatividad del 80%. En ese sentido, el director municipal de Protección Civil en Bacalar, Marcelino Jiménez Contreras, adelantó que ya trabajan en las acciones preventivas, en la cual no solo se atenderán los protocolos de seguridad con los lancheros, restaurantes y hoteles para tener saldo blanco durante la estancia de los visitantes, sino que también por el tema de huracanes, a fin de que el turista esté informado. Indicó que ya sostuvieron la primera reunión al respecto y solo se espera el banderazo del operativo verano por parte del gobierno del estado para hacer lo propio en el ayuntamiento y darle seguimiento a las acciones de prevención. Precisó que lo que se busca es concluir el periodo vacacional en saldo blanco.
3: En este caso nosotros pues ya estamos preparados también, independientemente de que estamos en el periodo de fenómenos hidrometeorológicos, pues tenemos que hacer mención a la ciudadanía, a los visitantes, a los vacacionistas que vienen en su momento, pues hacerles del conocimiento del periodo que estamos pasando en caso de. Entonces la coordinación consiste pues en hacer presencia, en realizar actos de prevención en todas las áreas del municipio, sobre todo en los puntos críticos.
1: El director municipal de Protección Civil en Bacalar reiteró el exhorto a los ciudadanos a utilizar el chaleco durante los paseos en lancha, y en caso de no saber nadar, pues la laguna tiene algunas zonas profundas, por lo tanto es importante disfrutar sanamente los paseos en este destino. Para CIPSE Noticias Radio, Paloma Wong.
11: Importante para mantener esa buena imagen turística que tiene Bacalar, el cuidar mucho el tema de la seguridad en los paseos en lancha, que son uno de los motores de la economía de esta bella laguna, pero que sin duda pues también ha dado algunos sustos, ¿no? Ya sabe, a veces por exceso de gente en alguna lancha, por algún error, por alguna omisión, alguna negligencia, luego acaban en el agua. Y si no se siguen las medidas de seguridad, puede terminar en tragedia. Hay que apretar. Afortunadamente en Bacalar, en el ayuntamiento, las autoridades de Protección Civil han aprendido mucho justamente por las experiencias pasadas, y de esas experiencias pues no se tienen que olvidar. Al contrario, se tienen que implementar los protocolos necesarios para que no haya ningún tipo de susto. Mensajes, me dicen por aquí, profe, va para largo lo del Monte de Piedad. No dan ni información. Ya hemos pagado las prendas, las alhajas, y no dicen para cuándo nos las entregan. Y es que está bien suave, ¿no? Ya hemos platicado de esta huelga eterna. Yo no sé cuánto tiempo más, ¿eh? Porque han aguantado los trabajadores ya meses. El problema es que el Monte de Piedad, al ignorante, al que empeñó, no le deja de cobrar. Para eso sí no importa que haya huelga. No te deja de cobrar. No, tú pagas. Y si no pagas, intereses y nos quedamos con tu prenda. Pero tú terminas de pagar y dices, bueno, ya necesito mi prenda, necesito mi alhaja, necesito mi aparato, necesito lo que haya empeñado. Y te dicen, uy, no, no te lo podemos entregar porque estamos en huelga. O sea, hay huelga y nadie puede. Están cerrados los edificios. Ah, qué suave, ¿no? O sea, si están en huelga, perfecto. Se entiende, aunque sea en perjuicio de terceros. Pero, pues tampoco me cobres, ¿no? Pon en pausa. Si vas a poner en pausa la entrega de los artículos empeñados, pon en pausa también el cobro y la generación de intereses. Están en huelga. La cosa aquí es que yo no sé si los clientes o las personas que han hecho uso de estos servicios del Monte de Piedad han interpuesto alguna denuncia, algún amparo para esta situación, porque esto ya lleva mucho tiempo. Ya lleva mucho tiempo. Hay gente que ya tiene rato que terminó de pagar y no puede recuperar sus cosas con el argumento de la huelga. Y siempre nos preguntan que para cuándo, ya no sabemos ni para cuándo, ¿no? Al principio decíamos, pues ahí están en la huelga, quién sabe, en unos días ya llevan, híjole, no sé cuántos meses, pero pues ya va para el año, ¿no? Más o menos, a ver, Rita dice que tiene, ¿cómo? Pues podría ser que la Profeco entre, me preguntan aquí si Profeco pudiera entrar. Yo creo que sí, aunque no sé cómo esté catalogado el Monte de Piedad, si como institución financiera, que ahí entraría de otra manera, ¿no? Porque es protección al cliente que utiliza servicios financieros. Lleva desde el 1 de octubre de 2025, inició. O sea, lleva para 10 meses, 9 meses. La huelga del Monte de Piedad. Y mientras tanto, todas las sucursales del país, todas las sucursales del país están cerradas. Y fíjese que ya hay personas que pues, ya están enojadas, ¿no? ¿Cuándo van a poder recuperar sus cosas? Y ya hay algunos que están organizados, sí, estoy leyendo por aquí noticias que ya hay quienes han organizado para recuperar sus artículos empeñados, pero todavía no hay respuesta oficial. Son 5, según información que da a conocer Eje Central, son alrededor de 5 millones de usuarios que están esperando la reapertura de las sucursales para recuperar sus prendas. 5 millones de usuarios que quieren de vuelta sus artículos. Y la respuesta es que pues no hay para cuándo. Como no han llegado a un acuerdo, el sindicato con los patrones siguen en huelga y pues lo único que les dan es largas. No hay fecha oficial para que usted, como usuario, como cliente de los artículos empeñados del Monte de Piedad, los pueda recuperar. Mientras la huelga continúa y las 302 sucursales permanezcan cerradas, todos los servicios seguirán suspendidos. Válgame Dios. Bueno, vámonos un corte, regresamos.
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0: 30 minutos.
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7: Continuamos aquí en la primera emisión de CIPSE Noticias Radio. Saludos a Felipe Salas, a Fernelia Aguilar, a Marco Antonio Cruz Pereira, que manda saludos al estudiante Marco Rafael en su última semana de clases. Juan José, Chris Reinhardt, saludos a todos. Luisa Cama, saludos en cabina, dice por aquí. Gracias, amiga, gracias por los mensajes. A ver, aquí en WhatsApp, recuerde que está activo nuestro número de contacto, 983-102-1748. Ahí nos puede mandar pues sus mensajes. Dice por aquí, buenos días, profe. Disculpe la molestia, ¿me podría decir qué día cobran los de la letra L de los apoyos de tercera edad y mujeres con bienestar? Es que mi suegra no sabe qué día le tocará su apoyo y como ella es de un pueblo, no hay como vea qué día toca. Ahorita lo checamos, ahorita mismo, después de mandar una notita, lo checamos. Dicen, incendio Obregón y Morelos, unidades en la zona, está impresionante. Sí, ahí anda ya Jorge Meneses, nos reporta que ya están controlándolo los bomberos, mientras, pero sí está fuerte el incendio, por eso tuvieron que cerrar la avenida. Bueno, a ver, nos piden las fechas, ¿no? Las fechas para la entrega. Aquí están los pagos. Ahí le va, calendario de pagos. La letra L me pidieron, ¿verdad? Letra L será el día jueves 16 de julio, amiga. Jueves 16 de julio estará realizándose la dispersión para los de mujeres con bienestar y adultos mayores. Letra L, jueves 16. Ahí tienes el dato ya servida para que le comentes a tu familiar. Bueno, ayer llamó mucho la atención una sentencia, una determinación de la Suprema Corte de Justicia que declaró inválidos las magistraturas, los nombramientos de un par de magistrados, entre ellos las del magistrado presidente Heiden Cebada Rivas y de la magistrada Ana Mercedes Castillo Carvajal. Con estos nombramientos, ellos no pasaron por las elecciones, ellos no fueron a las urnas. Hubo por ahí un manejo legislativo en la configuración del Poder Judicial local que excusó a estos dos magistrados de pasar por el filtro de las urnas. Y bueno, debido a ello, el Tribunal Superior de Justicia declaró que estos nombramientos no proceden, no quedan firmes. No obstante, muchos dijeron al escuchar la interpretación, no, pues ya estuvo, se van. Al invalidar sus nombramientos se van, pues no necesariamente. Y es que en todos estos temas siempre hay aspectos técnicos y lagunas que pueden ser interpretadas de una u otra manera. Lo que va a ocurrir, y esto ya platicado con expertos en el tema, lo que va a ocurrir es que si bien su nombramiento fue invalidado, se mantendrán como magistrados tanto Heiden Cebada Rivas como la magistrada, se me pasó el nombre, Ana Mercedes Castillo Carvajal, se mantendrán como magistrados, pero en el 2000, pero no hasta el 2033 como estaba originalmente, sino que el 2028 tendrán que participar en la elección del Poder Judicial, y entonces sí, pasando ese filtro, podrán mantenerse hasta el 2033. Y además se va a quedar al frente del Poder Judicial. Esto es lo que se establece, esto es lo que se señala. Está, como muchas sentencias, bastante ambigua la sentencia, pero ya platicando con algunas personas que saben del tema, aseguran que lo que va a pasar es simplemente que se mantendrá así hasta el 2028, y en el 2028 tendrá que ir a pasar el filtro de las urnas, tendrá que pasar por la votación. Lo dijimos desde el principio, no sé por qué se saltaron ese filtro. Se evitaba dolores de cabeza Heiden Cebada si no quería estar justamente en la picota, y en que si se va, que no se va, que si está inválido su nombramiento, que si está inválido, pero que en el 2028 lo puede refrendar. Todo esto se pudo haber evitado simplemente enviándolo a concursar, enviándolo a participar a las urnas, que finalmente pues iba a ganar, ¿no? O sea, sabemos cómo se manejó esa elección, así que no había ningún contratiempo. Más allá de que además, pues en una de esas puede tener ahí hasta reclamos de los otros magistrados. No, por mí sí votaron y por ti no. Pero bueno, así las cosas. Obviamente todavía esto se está desglosando. Recuerde usted que el tema jurídico pues presenta muchas aristas. De entrada, ayer se dio a conocer que estaría o tendría que dejar el cargo al estar inválido su nombramiento, pero pues la gente que sabe del caso dice que no es así, que lo que va a ocurrir es que tienen que prepararse para participar en la elección del 2028 y entonces sí ratificar o refrendar su permanencia. De no participar en el 2028, allí sí estarían dejando la magistratura. Lo que hay que ver también es lo que va a hacer el Congreso del Estado, porque este exhorto de la Suprema Corte de Justicia llegará a los integrantes de la actual legislatura, donde van a tener que determinar las medidas legislativas conducentes para que se garantice la regularidad en el funcionamiento del Poder Judicial de Quintana Roo, de acuerdo a lo que dicta esta sentencia, que es pues bastante amplia. Esta se da después de demandas presentadas por ciudadanos en contra de tanto de la permanencia de Heiden Cebada como magistrado como de ocupar la presidencia del mismo. Y es que pues en muchos lugares están definiendo que la presidencia del tribunal estatal sea para el personaje más votado, es decir, de todos los magistrados que lleguen vía votación, el que recibió más votos, pues a un automático, ese va a ser el presidente, porque así son los ciudadanos los que deciden, en teoría, ¿no? Y no los magistrados. Sin embargo, en la sentencia validaron la forma de elección de la presidencia en Quintana Roo, señalando que cada estado tiene libertad para configurar pues sus reglas del juego en este sentido. Y aquí en Quintana Roo son los magistrados los que votan por uno de sus pares para ser el presidente. Y eso también lo dejaron en firme. Entonces, por ese lado, se seguirá ganando la presidencia de esa forma, ¿no? Por la votación de los pares, de los integrantes del pleno del tribunal. Los magistrados definirán quién será su presidente o presidenta. Lo que está por verse es qué va a pasar con los nombramientos, porque además no son los únicos, ¿eh? Hay otros nombramientos que están también fuera de lugar. Además de las dos magistraturas, se declararon inválidas por inconstitucionales los nombramientos de Aida Isis González Gómez como magistrada titular del Tribunal Unitario para Adolescentes. Esto debido a que, según esta sentencia, no fue electa por voto popular. También se invalidó el nombramiento de Elizabeth Moreno Rejón como presidenta del Tribunal de Disciplina Judicial, ya que este también debió definirse por la cantidad de votación popular obtenida, y el nombramiento de Rafael Manuel Ponce Pacheco como magistrado presidente del órgano de administración judicial, porque este debió haber sido elegido por insaculación en apego al modelo establecido para los órganos análogos del Poder Judicial Federal. Todo un show. Y fíjese, todas las reglas del juego que hay, ¿no? Que en algunos casos el magistrado presidente tiene que ser elegido por insaculación. ¿Sabe qué es insaculación? Pues es meter todos los nombres a un saquito, a una bolsita, y sacar uno, ¿no? Al azar. Ese es el método, que a mí me parece completamente irracional. En el otro caso, también, que por la cantidad de votación popular obtenida, debía ser nombrada la presidenta del Tribunal de Disciplina Judicial. A ver, ¿quién fue la que más votos o el que más votos? Ah, este va a ser el presidente. Y dígame ignorante, pero yo siento que a veces la cantidad de votos que tú puedas llevar no garantiza tu calidad profesional, ni tu ética, ni tu respaldo. Bueno,

0: desde la federación. Va a estar intenso porque las interpretaciones ahí están. Todavía hay quienes dicen, no, sí se va, Hayden se va. A pesar de que, le digo, estuve hablando con personas que saben del tema a nivel gubernamental, del tema jurídico, aseguran que no se va. Pero, pues, hasta no ver, no creer. Vamos a ver qué sucede. Mientras tanto, hay un sismo ahí en el Poder Judicial Estatal y todo Quintana Roo está expectante de lo que ocurra. Vámonos con más información. En Subteniente López sigue la construcción del puente fronterizo. Ya lleva un avance de poco más del 40%. Samuel Camal con la información.
1: La gobernadora del estado, Mara Lezama, señaló que continúa con un avance constante en la transformación del puente fronterizo de Subteniente López. Hay que recordar que el gobierno federal hace la intervención de este puente fronterizo entre México y Belice con una inversión superior a los 42 millones de pesos. Mara Lezama agradeció a la presidenta del país, Claudia Sheinbaum, que se realice esta intervención porque traerá como consecuencia un mejoramiento en el flujo tanto turístico como comercial de diferentes productos entre ambos países, entre ambas fronteras. Al respecto, comentó lo siguiente.
2: Elena, es que los camiones cuando dejan de pasar de carga, pues evidentemente el flujo y todo lo que le daba vida a su teniente López, muchos de ellos colapsaron. Ya no había esta vida porque se hace el puente nuevo. Pero era fundamental por ahí, por donde nos ve que estamos pasando, que son los estados. Era muy estrecho. Era el paso peatonal que ahora se va a abrir en una banqueta de 240, 260. Ya no va a ser metálico como era antes, que además se complicaba usar, sino que va a tener unas planchas de concreto. Lo está haciendo la Secretaría de Infraestructura, Comunicaciones y Transportes. Y una vez más, le quiero dar las gracias a la Presidenta de la República, porque nos escucha, porque la importancia para nuestra capital, para Subteniente López, es fundamental este puente. En el puente nuevo no se puede usar de manera peatonal, solo a través de un vehículo. Y en este puente recobraremos, además del transporte de carga, que es fundamental, y volverle a dar vida a Subteniente López, es que también podrán cruzar las y los peatones. Este puente tenía 64 años de antigüedad, es una inversión de más de 40 millones de pesos del gobierno federal a través de la SICIT y va a fortalecer este puente, el intercambio comercial, turístico, social entre México y Belice, y podrá tener una vez más este transporte de carga en esa parte, ahí, en ese lado de Subteniente López, que bueno, mucha gente también conoce como Santa Elena, es una carpeta o una estructura de importante de concreto con la finalidad de que vayan y vengan y que se dé vida una vez más a esta parte maravillosa de la región fronteriza en beneficio de las y los habitantes de Subteniente López.
1: Desde Chetumal, Samuel Camán, CIPSE Noticias.
0: 40%, todavía queda un tramo, pero ahí va avanzando la obra en Subteniente López. Vámonos, un corte y regresamos.
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4: 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En La Guadalupana, son las 7 con 46 minutos.
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1: De vuelta aquí en la primera emisión de CIPSE Noticias Radio. Gracias a todos los que nos están mandando mensaje. Alamilla Fernando dice: buenos días, profe. Estoy seguro que Cebada no dejará el poder. Harán circo, y yo le añado, maroma y teatro para dejarlo ahí. Coincido. Y ya sabe, ¿no? Ya sabe cómo se las gastan. Pero bueno, estaremos ahí pendientes. Yuyu Blancas manda saludos. Ramón Cabral, de igual manera por acá. Gracias. Gracias a todos los que están en contacto. Mientras tanto, la Comisión Federal de Electricidad está como la canción de la negra, ¿no? Te dice que sí, pero no te dice cuándo. Sí, claro que sí, lo que tú quieras. Pero ¿cuándo? ¿Quién sabe? A todos los, pues ahora sí que los ciudadanos del sur del estado, en las comunidades y también en las ciudades que están sufriendo con los constantes cortes de luz, consecuencia del pésimo estado de las redes. Hay problemas de falta de mantenimiento, hay árboles, vegetación que invadieron las líneas de alta tensión y que provocan parte de estos cortes, cables viejos, transformadores en mal estado. Bueno, muchos detalles que provocan que un día sí y otro también haya cortes de luz en comunidades de Bacalar, en comunidades de Otompe Blanco, que ya ha provocado estallidos sociales, como el que vivimos en Bacalar apenas hace un par de días, ¿no? Un bloqueo de varias horas de gente harta, cansada de sufrir cotidianamente con el tema de la falta de energía eléctrica, y además que esta se extiende por muchas horas. Bueno, Nabil El Jure, subsecretario de Gobierno, aseguró que pues han estado en negociaciones y en mesas de trabajo con la Comisión Federal, y asegura que existe el compromiso de atender, pues en la brevedad posible, las eventualidades que se den. Sin embargo, para corregir de fondo, para corregir las deficiencias en sus redes, no hay fecha. Así lo da a conocer el funcionario estatal, Mario Castillo, con la información.
2: Las deficiencias en el servicio que brinda la Comisión Federal de Electricidad a los usuarios de la zona sur de Quintana Roo seguirán latentes por tiempo indefinido, advirtió el subsecretario de Gobierno, Nabil El Jure Terrazas. Explicó que el gobierno del estado ha hecho el papel de mediador entre habitantes de comunidades afectadas y la paraestatal para desactivar bloqueos y agilizar el restablecimiento del servicio en la brevedad posible. Refirió que por parte de la CFE existe compromiso de atender las eventualidades que vayan surgiendo en los poblados y áreas urbanas, además de ir revisando las redes de suministro para corregir paulatinamente los desperfectos y solventar la falta de transformadores. Nabil El Jure explicó que estas anomalías se agudizaron con la llegada de las obras del Tren Maya, que trajo como consecuencia un acelerado crecimiento poblacional en la zona sur del estado y que por ende multiplicó la demanda del servicio de energía eléctrica. Sin embargo, por la falta de personal y la millonaria inversión que representa reforzar el tendido eléctrico en los municipios de Felipe Carrillo Puerto, José María Morelos, Bacalar y Otompe Blanco, no existe una fecha precisa para acabar con el problema de los constantes apagones, subrayó el funcionario estatal.
3: Necesitan personal para recorrer todo esto. Necesitan recorrer casa por casa, poste por poste, transformador por transformador, y checar si la corriente que les está entrando es suficiente para el trato. Están dándole ahorita ya trabajando en zona rural, dándole mantenimiento y a la poda de los... No, esto va a llevar tiempo, ya están trabajando. Esa es la noticia importante. Están trabajando, no dieron fecha a la gente de CFE, pero ya están metidos ahorita con todo en zona rural.
4: ¿No hay para cuándo termine?
3: No tienen.
2: Para CIPSE Noticias, Mario Castillo.
1: ¿Cómo para cuándo? Pues, para algún día. ¿Quién sabe para cuándo, no? Efraín Espada nos pide aquí enviarle saludos a su hijo, Mario Millán, hasta Playa del Carmen. ¿Cómo no, amigo? De tu parte, ya sabes, Alma Grande. Y bueno, para Mario, fuerte abrazo. Tremendo comunicador que anda chambeando ahí con todo, poniendo en alto el nombre de Chetumal en Playa del Carmen. Desde aquí va el saludo de tu señor padre y de nosotros también, ¿por qué no? ¿Por qué no decirlo? La Guardia Nacional aseguró un cargamento de drogas en el aeropuerto de Cancún, ¿sí? Así como lo escucha, 12 kilos, poquito más de 12 kilos de cocaína. Bueno, ya sabe cómo lo ponen en el comunicado oficial, de una sustancia con características similares a la cocaína. Cocaína, pues, 12 kilos de coca, ¿se imagina usted? 12 kilos. pues no es poquito, ¿no? No es poquito. La verdad es que esta gente que se atreve a llevar estas cosas en el aeropuerto, no sé si lo hacen con complicidad o cómo, porque con la seguridad que enfrentas, no está fácil. ¿Y qué pasó? Pues el pasajero que llevaba esta cantidad de cocaína fue detenida. Bueno, esta persona fue detenida, quedando a disposición de las autoridades ministeriales para atender su caso. Samuel Camal con la información.
4: La Guardia Nacional aseguraron aproximadamente 12.38 kilos de una sustancia con características similares a la cocaína. Esto durante un operativo de vigilancia realizado en el Aeropuerto Internacional de Cancún como resultado de la intervención de una persona que fue detenida y que fue puesta a disposición de las autoridades federales para el desarrollo de las investigaciones. El decomiso se llevó a cabo en la Terminal 2 del aeropuerto, donde personal de la corporación realiza labores de inspección con apoyo de un binomio canino especializado en la detección de narcóticos. La intervención forma parte de los operativos permanentes implementados para reforzar la seguridad en una de las principales terminales aéreas del país. Durante los recorridos preventivos, el ejemplar canino realizó un marcaje positivo que alertó a los agentes sobre la posible presencia de sustancias ilícitas. Tras una revisión más detallada, los elementos localizaron 10 paquetes que contenían un polvo blanco con características similares a la cocaína, cuyo peso conjunto fue estimado en 12.38 kilogramos. El presunto narcótico y la persona involucrada fueron puestos a disposición de la Fiscalía General de la República, autoridad que determinará la naturaleza del material asegurado y la situación jurídica del detenido. Hay que mencionar que este aseguramiento ocurre a pocos días después de otro operativo realizado en la misma terminal aérea en el que fue detenida una persona procedente de Medellín, Colombia, por presuntamente intentar ingresar más de 12 kilogramos de cocaína ocultos en el respaldo de una silla de ruedas. Ambos casos reflejan la continuidad de los operativos de inspección desplegados por las autoridades federales para detectar el tráfico de drogas a través del Aeropuerto Internacional de Cancún. Desde Chetumal, Samuel Camal, CIPSE Noticias.
1: ¿Ya ve dónde lo llevaba? Así como para pasar desapercibido, en el respaldo de una silla de ruedas. Es que si son creativos, ¿no? A ver, ponlo aquí, así como algodón, como colchoncito, no se van a dar cuenta. Pero pues ya es muy complicado. Ahora, por este tipo de situaciones, es que los turistas de Colombia la pasan muy mal en México. Y no sé si en otros lados, pero al menos en México. He escuchado, es más, si usted entra bueno, la red social de videos que más utilizo y que más utiliza el mundo actualmente es TikTok, ¿no? Si usted entra en TikTok y pone turista colombiano, aeropuerto México, algo así, sencillito, esas palabras claves, pues va a haber un montón de denuncias de turistas colombianos que se quejan de cómo son maltratados en los aeropuertos mexicanos, es decir, que no los tratan igual que a los demás, les hacen preguntas así como si fueras delincuente, ¿no? Ah, pues es que ahí está la razón también, por las manzanas podridas que vienen muchas de allá con cargamentos de este tipo, y esto está documentado, ¿no? Con las famosas mulas. Pues bueno, las autoridades apenas ven pasaporte colombiano y entonces empieza la radiografía así a todo lo que da, ¿no? Y a ver, tu boleto de regreso, y a ver, ¿dónde te vas a quedar? Y a ver, ¿cómo, para qué vienes? Y a checar el equipaje, y luego los pasan hasta el famoso cuartito, ¿no? Donde te hacen una revisión más a detalle. Entonces, es debido a este tipo de situaciones que se dan. Lamentablemente pagan muchos por unos pocos, pero pues la reputación los antecede. Y es que este tema de cómo desde Colombia envían mulas con droga, pues es desde hace mucho tiempo, ¿no? Tienen redes de turistas, de viajeros que se dedican a ello, y a veces hasta utilizan a personas pues engañándolas, ¿no? Clásico tema de que se hacen amigo o que conquistan algún pasajero o pasajera, y luego le dicen, oye, fíjate, le puedes llevar esta maleta a una amistad en México, y te la dan, tú sin saber qué puedes llevar, y luego hay un serio problema legal. Ha acabado mucha gente en la cárcel siendo inocentes por este tipo de esquemas. Así que, pues, mire usted nada más, 12 kilos en una silla de ruedas. Nomás para que se dé idea de lo que pasan todos los días en los aeropuertos. Kiara Schlin dice, ¿qué tan cierto es que Yucatán compartirá la luz eléctrica con Quintana Roo y Campeche? ¿Será que por eso hay mucho corte de electricidad y pésimo servicio que dan? Se va la energía eléctrica, llama, si no hay respuesta, toda la comida se echa a perder. De por sí así está, amiga. O sea, la generación de energía aquí en la península viene principalmente de Yucatán. Y lo que pasa es que ya está saturado, ¿no? Hay un crecimiento poblacional intenso, una demanda energética intensa, y no hay la producción necesaria. Se necesita reforzar y fortalecer. Y sí, por eso hay tanto corte, porque pues no hay para todos, ¿no? Luego te enteras que aparte le dan a Belice y a otros países centroamericanos energía, y tú dices, pues ¿cómo, no? Si por aquí no tenemos. Pero a veces también no es que no se genere o que no haya la potencia. A veces también son los desperfectos, el abandono, la falta de mantenimiento de la red eléctrica en general. René David dice, ideales para el desarrollo. Buenos días, ciudadano profesor. No pasa nada con esos 12 kilos de cocaína que agarraron. A lo mejor venían junto con la lana que le agarraron al tesorero municipal de Tulum. ¿Qué pasó ahí? ¿Será cierto o es pura información falsa? Al tesorero de Tulum sí lo agarraron. No se sabe si con lana o con armas, dicen. Circuló la información que con armas, pero no armas largas, como señala usted. Arma corta, y de hecho dicen que eran pistolas 22, pero hablan de un par. Esa es una versión, que es la de calibre más bajo. Aún así, es un proceso legal que te enfrentas por tratar de meter un arma de fuego en aeropuerto. Otros dicen que como que no cuadra la versión y que a lo mejor era lana en efectivo. Lo cierto es que pues no lo vamos a saber, ¿no? Ya el señor renunció y de explicaciones al respecto, pues no dio nada. Solo que hubo una situación que enfrentó el aeropuerto y ya. Todo lo que se ha sabido es extraoficial. Hasta allí. Vámonos un corte, regresamos.
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5: 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En La Guadalupana son las 8 con un minuto. 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
3: Aquí seguimos en la primera emisión de CIPSE Noticias Radio. Oiga, y fíjese que ahí con lo que sucedió con el tesorero de Tulum, que bueno, renunció. Por cierto, que ese es un tema que él tiene que responder, ¿no? Ante la opinión pública. Quizá, pues prefirió no dar explicaciones y meter su renuncia, separarse del cargo. Y hay que, pues, separarlo, ¿no? Que esta fue una situación que en la que si hay alguna ilegalidad, porque además anda libre, pues es el responsable absoluto de lo que sucede. Invariablemente allá en el municipio, Diego Castañón Trejo, presidente municipal, postuló para este cargo a Raciel Eck, que estaba revisando pues ahí las reacciones en redes sociales en Tulum, y fíjese que fue muy bien recibido. Es un funcionario municipal ya con larga trayectoria, que ha estado en 4 o 5 administraciones ocupando cargos importantes y que es bien visto por la ciudadanía, por lo que se ve. Raciel Eck, pues bueno, hay un acierto en la propuesta de Diego Castañón Trejo, y bueno, pues ahora tendrán que hacer el trabajo impoluto, ¿no? Yo rescato algunas cuestiones. La realidad es que el presidente municipal de Tulum, ante las situaciones y los escándalos que han surgido, cuando está en su cancha, pues de inmediato se procede con la cero tolerancia, ¿no? Ya vio cuando se captó ahí un fiscal amedrentando también a una comerciante, pues de inmediato fue dado de baja. Esta información la dio a conocer el propio presidente municipal y aseguró que pues no se iba a dar cobertura a este tipo de acciones. En este caso, pues con el tesorero ni chance hubo, porque el tesorero metió su renuncia, y lo que buscó Diego Castañón pues fue colocar una persona con buena reputación en el cargo, y así fue, avalada por el cabildo, con la excepción de la síndico municipal. Pues bueno, así las cosas en Tulum, así se están dando. Por cierto, hablando también de Tulum, anuncia el ayuntamiento que se están realizando trabajos de mantenimiento integral del puente peatonal de Acumal, que es muy utilizado por trabajadores y por las personas de la comunidad. Se le están colocando nueva malla de protección, nuevas luminarias LED para garantizar un cruce seguro para las familias. Este puente peatonal pues atraviesa la carretera, pues ya sabe que es de alta velocidad, y bueno, es parte de los trabajos que está realizando el ayuntamiento tulumense. Finalmente, lo que tiene que hacer Diego Castañón es lo que está haciendo, ¿no? Ponerse a chambear y a dar resultados, y sobre todo a buscar las estrategias para que Tulum pues pueda recuperar pues el brillo, dijéramos aquí en el sur del estado, ¿no? Recuperar lo que en algún momento fue. Ha pasado situaciones críticas. Tulum le ha tocado a Diego Castañón lidiar con este tipo de situaciones. Ya sabe, el tema de los cambios de reglas en el Parque del Jaguar, la presión de los comerciantes inconformes con cómo estaba manejando las cosas Gafsacón, esta empresa de Mundo Maya, la campaña tan dura que hubo contra Tulum por el tema de los precios y demás. Y digo campaña porque la verdad es que se puso de moda, ¿no? Sí había abusos, claro que sí, pero no fue muy orgánico este asunto. El Sargazo, que también es uno de los municipios más afectados, pues todo eso le ha tocado enfrentar. Y ahí van tratando de jalar. Ya, verdad, la verdad es que se ha estabilizado un poquito el tema en Tulum, y lo que sigue es pues volver a levantarse. Ese es el trabajo y la misión que tiene que hacer Diego Castañón Trejo, que hasta el momento pues está concentrado en realizarla. Vámonos con más información. Hay escasez de obra pública en el estado, dicen los constructores afiliados a la Cámara Mexicana de la Industria de la Construcción, y lo que están buscando pues es la alternativa, ¿no? Buscar las obras privadas, las obras hoteleras, las obras que vienen desde el sector empresarial. Paloma Wong con la información.
4: Escasez de obra pública en Quintana Roo, empresarios del ramo de la construcción buscan clasificar en las licitaciones de obras privadas, para lo cual han sostenido acercamientos con empresas transnacionales para participar en las licitaciones y brindar sus servicios en las obras, aseveró Manuel Jesús Mogales Mansur, presidente estatal de la Cámara Mexicana de la Industria de la Construcción en Quintana Roo. Indicó que esta es una manera de diversificar su economía, en razón a que la obra pública es poca, ya que tan solo en este primer semestre del año están operando entre un 30% y 40%. Entre las obras que están programadas en la entidad se encuentran las tiendas de conveniencia, de autoservicio y farmacias, por mencionar algunas.
5: Bueno, como todo, realmente el tema de la oportunidad de la obra para el constructor local siempre es el mayor problema que nosotros padecemos. Pero hoy hemos estado procurando que diversificar no solo en la obra pública, sino diversificar en la obra privada. Estamos ahorita teniendo un acercamiento importante con empresas transnacionales, empresas de autoservicios, que es donde nosotros estamos ya teniendo estrecha relación, para que también los constructores locales podamos aspirar a esas obras que están construyendo a lo largo del país estas empresas transnacionales.
4: Al ser cuestionado sobre las obras de construcción de los hospitales en Quintana Roo, Moguel Mansur dijo que existe poca participación de los agremiados, pero no quita el dedo del renglón. Para CIPSE Noticias Radio, Paloma Wong.
3: Pues es que cuando se acaba la lana de papá gobierno, pues entonces hay que chambearle por otro lado, ¿no? También estas organizaciones están enfocadas en ver qué sale de licitaciones, y sobre todo los líderes, ¿eh? Los dirigentes, pues lo que buscan es un mayor pedazo del pastel para ellos. En este caso, por eso todos se pelean, las dirigencias, que de la CEMIC, que de la Coparmex, que de la Canaco, etcétera. Y porque pues así pueden hacer con ese título de líder, de dirigente, mejores tratos con el gobierno. Es decir, no, sí, estamos trabajando por los agremiados, pero principalmente por mí. Si hay alguna licitación, bueno, que me toque a mí y un cachito a los demás. Pues, sí, oye, sí, ¿para qué? ¿No? ¿Para qué gasta uno saliva en campaña? Hablando de proyectos necesarios para la entidad, pero que pues nada más no se encuentra la cuadratura del círculo. El tema del sargazo, desde que inició la crisis, ha generado un sinfín de investigaciones y de ideas para tratar de darle uso a esta macroalga. Y es que la lógica es simple. Si logramos encontrarle un uso que además se convierta en recurso económico, o sea, que se pueda industrializar, que se le pueda dar utilidad y que esto sea redituable, entonces ya no va a ser un problema la recoja de la macroalga, porque se va a convertir en un material con valor. Esa es la idea que se tiene, ¿no? Ya así le quitarías la carga financiera a la federación, al estado y a los municipios para pagar trabajadores que recojan diariamente la basura, para pagar embarcaciones, para pagar maquinaria especial, para pagar el transporte de las miles y miles de toneladas que se recolectan de esta alga, para llevarla a un destino final, para darle un proceso adecuado para su destino final. Bueno, todo eso cuesta lana, y mucha lana. Si en cambio se le encontrara un uso, pues las empresas privadas o paraestatales o lo que sea se encargarían de absorber estos costos, porque estarían dentro de su operatividad y supuestamente les generaría una ganancia, ¿no? Esa es la idea utópica, porque pues hasta ahorita no, y no parece que se vaya a encontrar un uso específico. Se ha intentado hacer que algunos tipos de telas o textiles, se ha intentado hacer ladrillos, se ha intentado hacer biocombustible y nada ha cuajado en realidad. O sea, sí se logra, pero no es un tema redituable ni atractivo en general. Bueno, pues ya hay dos nuevos proyectos para la transformación, para la industrialización del sargazo en Quintana Roo. Estos proyectos se llaman Rubis CO2 y es un proyecto quintanarruense que busca transformar el sargazo en biocarbón de alta calidad para la remoción permanente de carbono y la creación de nuevos materiales. Carbón de sargazo, combustible. Y es que los combustibles, los energéticos saben que se tiene un alto costo, pero si el proceso pues es igual de costoso, pues ya no amarra. También hay otro proyecto, Sargazo Sandals. Esta busca recolectar el sargazo directamente del mar antes de que toque tierra, secarlo a través de un proceso patentado, pulverizarlo y la pulpa tostada convertirla en pues una especie de material, pues no plástico, pero con ciertas propiedades de durabilidad. Samuel Camal nos informa.
6: Dos empresas quintanarruenses dedicadas ahora para el reciclamiento del sargazo están en la final regional del Startup World Cup para llegar a Silicon Valley y obtener una inversión de $1,000,000. Dos empresas quintanarruenses han logrado la transformación del sargazo de pasivo a ser un activo, en donde Rubis CO2 y Sargazo Sandal compiten en la final regional de la Startup World Cup con el objetivo de llegar a la gran final en Silicon Valley, donde podrían acceder a estas rondas de inversión de hasta $1,000,000. Estas dos empresas quintanarruenses, impulsadas por la ONG MyMy México, forman parte de la delegación que participará en el pitch regional a finales del mes de agosto. Esto forma parte de las iniciativas que se siguen fomentando por los diferentes órdenes de gobierno para que el sargazo sea un activo y donde se pueda transformar en diferentes productos. Hay que mencionar que Rubis CO2, con sede en Playa del Carmen, transforma el sargazo en biocarbón para la remoción permanente del carbono y la fabricación de materiales de construcción. Ya cuenta con un pedido firme de 50,000 toneladas por parte de Cemex, lo que representa un claro ejemplo de cómo convertir un pasivo ambiental en un activo económico con certificación climática. En segunda instancia, Sargazo Sandal procesa el sargazo recolectado en las playas del Caribe mexicano para producir sandalias y otros productos ecológicos. Su modelo ha generado empleo local, bonos de carbono azul y contribuye directamente en la restauración de ecosistemas marinos, combinando rentabilidad con impacto ambiental medible. Estos dos proyectos son parte de lo que podría generar una solución a una crisis para que sea una oportunidad real ante la llegada masiva de la macroalga a las costas quintanarruenses. Hay que mencionar que posterior a que en el mes de agosto se dé los resultados de las finales en la materia de transformación de estos recursos ambientales, pasarían a otra ronda en Chihuahua y posteriormente a California, donde obtendrían estas inversiones importantes para continuar con su proceso estudio y mejoramiento del sargazo. Desde Chetumal, Samuel Camal, CIPSE Noticias.
3: Y mire, primero que nada, felicidades a estos emprendedores que están impulsando estos proyectos dentro de una competencia que tiene que ver con fondos de empresas privadas, y yo creo que van a seguir avanzando porque es un problema en muchos destinos. Allí los inversionistas sí tienen el ojo puesto, porque de encontrarse un uso, como señala aquí Samuel Camal, de convertirse realmente en un activo, se podría solucionar un problema o contribuir a mejorar ese problema de manera significativa en muchos países, y eso es bastante lucrativo. Vámonos a un breve corte, regresamos con más.
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1: 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En La Guadalupana son las 8:18.

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6: ¿Qué tal? Muy buenos días, muchísimas gracias por continuar con nosotros en la primera emisión de Cipse Noticias Radio. Ya estamos de regreso con toda la información deportiva y bueno, pues continúan las acciones dentro del certamen más importante del fútbol en el mundo. El día de ayer, un gran partido de fútbol, uno de los partidos más esperados, en los que obviamente se enfrentaban dos selecciones que eran candidatas a ser campeones de este torneo. Por un lado, la escuadra de Portugal con todas sus figuras, encabezadas por Cristiano Ronaldo, por este veterano que obviamente sigue acaparando reflectores y que bueno, pues se enfrentaba nada más y nada menos que a España. La Furia Roja, un partido de fútbol que arrancó con buen ritmo, que tuvo situaciones de peligro en ambas porterías, ahí los dos guardametas haciéndose destacar con grandes actuaciones, con grandes atajadas, y bueno, pues todo parecía indicar que el partido se iba a ir a la larga. Sin embargo, al 91, Merino consigue la solitaria anotación con la que España vence a la escuadra de Portugal y de esta manera los deja fuera de este certamen. Más tarde se enfrentaron los últimos anfitriones que quedaban vivos en la competencia. Los Estados Unidos enfrentaban a Bélgica, una selección europea bastante complicada, de buen fútbol, que bueno, pues se presentó en el terreno de juego y que pues literalmente le pusieron un baile a los estadounidenses, 4-1, dejan fuera a los Estados Unidos también de esta competencia en la cual fueron anfitriones. Y bueno, pues el menú sigue el día de hoy con los últimos dos encuentros de los octavos de final. Ahorita a las 11 de la mañana, muy tempranito, Egipto estará enfrentando al actual campeón de este torneo, a la selección de Argentina. Partido a celebrarse, repito, hoy a las 11 de la mañana, tiempo de Quintana Roo. Y más tarde, a las 3 de la tarde, Suiza frente a Colombia en el último encuentro de esta ronda de octavos de final. Ya están aseguradas las llaves entre Francia y Marruecos. En la otra está España contra Bélgica y la tercera llave, Noruega frente a Inglaterra. De estos dos partidos que tenemos pendientes el día de hoy van a salir los rivales directos, ya sea Argentina o Egipto contra Suiza o Colombia. Así que, pues, grandes partidos se esperan hoy para cerrar esta fase de octavos de final. Y fíjese usted que, bueno, pues, han surgido muchas noticias. Primero, vio quiénes fueron los que más celebraron la derrota de México a manos de Inglaterra. Ni los propios ingleses, los aficionados de Ecuador le tomaron un resentimiento a nuestro país y a la selección por haber sido eliminados, pero sobre todo por el tema de las fiestas estas que se hicieron en los alrededores del hotel sede de la selección de Ecuador. ¿Se acuerda? Una noche previa al partido fueron miles de aficionados mexicanos, se postraron en ahí en Santa Fe, donde estaba el hotel sede de la selección de Ecuador, hicieron fiesta, pusieron música, lanzaron fuegos artificiales, hicieron un escándalo, obviamente, con la intención de pues no dejarlos descansar, de desconcentrarlos para el partido, que finalmente México se quedó con la victoria. Y la afición ecuatoriana, los medios de comunicación de Ecuador le tomaron un rencor a México, a tal grado que inventaron, porque no hubo ninguna certeza, no hubo ninguna confirmación ni de autoridades, ni de la propia selección ecuatoriana, ni de nadie. Los medios de comunicación ecuatorianos afirmaron que la selección ecuatoriana había sido amenazada por grupos de la delincuencia para que se dejaran ganar por México. Fue un invento terrible que inundó las redes sociales sin ninguna confirmación, repito, y que bueno, pues esto, pues una clara muestra del odio que le tomaron y que ya rebasaba el tema deportivo contra México. Ahorita que México perdió contra Inglaterra, las redes sociales de los medios de Ecuador, de la gente de Ecuador, están celebrando, pero como nunca, como si ellos hubieran ganado el torneo. Pero bueno, pues así las cosas. Y el día de ayer por la tarde, surgió una noticia que hay que tomarla con mucha precaución o hay que tomarla con mucha tranquilidad. Ya ve que antes del partido contra Inglaterra se difundió la posibilidad, que primero era una posibilidad y después mucha gente y muchos medios se fueron con el borregazo y lo afirmaban, que se iba a cambiar el horario del partido para las 12 del día, tiempo del centro de nuestro país. Bueno, pues este tipo de noticias que no son confirmadas hay que tomarlas con mucha tranquilidad y también, pues obviamente, tener la responsabilidad de si se publican o no, porque haces una confusión tremenda. Bueno, pues ahora surgió un rumor, y lo menciono así, un rumor de que México podría ser sede del próximo certamen que ahorita está disputando, el torneo más importante del fútbol en el mundo, que podría ser sede para el 2038. Hay que recordar que ahorita en el 2030 va a ser varias sedes, que a mí la verdad ese formato de tener varias sedes no me gusta absolutamente para nada, pero en el 2030 los primeros partidos o los partidos inaugurales, por ser, me parece, el centenario de este torneo, ya iba a decir la palabra, de este torneo, se va a jugar en Sudamérica, es decir, en Uruguay, que es donde se celebró el primer certamen en 1930, Uruguay, Paraguay y Argentina. En esos tres países se va a jugar los partidos inaugurales. Y después las acciones se van a trasladar a Marruecos, España y Portugal. En total van a ser 6 sedes de ese torneo. Es algo verdaderamente que no le encuentro razón. Pero bueno, ahora para el 2038 se rumora que México va a buscar ser sede de este certamen. Y que, bueno, pues ya que por rotación reglamentaria de la autoridad que dirige el fútbol en el mundo, debería caer en algún país de la CONCACAF. México buscaría aliarse con países centroamericanos o del Caribe para ser anfitriones en conjunto. Así que, repito, es un rumor, hablando también de que México confirmó hace meses que también buscaría ser sede para el Mundial de Clubes del 2029. Entonces, pues esto podría ser, repito, una información o una realidad, aunque todavía no se confirma, todavía no hay un pronunciamiento por parte de la Federación Mexicana de Fútbol, solamente es hasta el momento un rumor y una posibilidad. Hay que ver qué es lo que ocurre con el paso del tiempo, a ver si se formaliza la... ¿Por qué se enojó Memo Ochoa?
0: Porque dice que despidieron a Bocinha de 40 años. Le hicieron fiesta.
6: Pues ya, también Memo Ochoa. Ya le celebraron con goles que le han anotado. O sea, ya para qué más. Pero bueno, así. Y también, obviamente, la noticia de, pues obviamente después de la derrota ante Inglaterra, pues en la conferencia de prensa que dio posterior el Vasco Aguirre, en la que pues reconocía el trabajo de los jugadores, en la que asumía toda la responsabilidad de lo que se haya o no se haya hecho y de lo que haya o no haya ocurrido, también anunció que bueno, pues ya fue el fin de su etapa como director técnico de la selección y asume, o más bien le cede el timón a Rafa Márquez, otro histórico de la selección mexicana, que bueno, pues ha tenido o tuvo momentos gloriosos tanto en el ámbito de clubes como también con la selección. Fue por muchos años capitán, fue el mandamás en el vestidor y bueno, pues ahora asumirá ya la responsabilidad y las riendas totales como director técnico de la selección mexicana de fútbol. La verdad es que me parece una muy buena decisión. Ya ese proceso, pues obviamente ya lo sabíamos todos, ya lo habían anunciado desde que inició el proceso de Javier Aguirre rumbo a este certamen. Ya se había anunciado que simplemente pues era dejarle pues preparado todo a Rafael Márquez y bueno, pues ya asume. Y bueno, pasando a otra información, ya para despedirnos, quiero compartirles que bueno, pues el quintanarroense Diego Góngora logró su clasificación a los Juegos Olímpicos de la Juventud Dakar 2026, esto luego de formar parte del torneo clasificatorio de la disciplina de tiro con arco allá en el Comité Olímpico Mexicano en la capital de nuestro país. Diego tuvo una destacada participación en este certamen clasificatorio y logró su boleto a esta importante justa internacional que se estará llevando a cabo este año y en la cual, pues fíjese usted, tendremos representación quintanarruense. Muchas felicidades para mi buen amigo Diego, que es un gran atleta, que he tenido el gran honor y el gusto de poder cubrir sus competencias en Olimpiada Nacional y que bueno, pues ahora estará brincando el charco, estará teniendo participación en estos Juegos Olímpicos Juveniles. No es cualquier cosa, ¿eh? Así que hay que valorarlo y hay que felicitar al buen Dieguito por esta gran noticia. Y bueno, con esto llegamos al final de la información deportiva. Me despido de todos ustedes. Los dejo con mucha más información con mi compañero y amigo Anuar Moguel. Mientras tanto, les deseo que tengan un excelente día.
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0: En la Guadalupana son las 8:32.
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0: Gracias a Miguel Maldonado por la información deportiva y seguimos aquí en la primera emisión de CIPSE Noticias con nuestra barra de opinión y análisis político, donde contamos con analistas, columnistas, periodistas de primera línea con trayectoria, bueno, que los avala por sí solos. Como cada martes, es un privilegio tener en este espacio a nuestra compañera Zuleika Cáceres, siempre con su particular visión de la política en México y en Quintana Roo, a quien saludo con mucho gusto esta mañana desde Cancún, vía telefónica. Zuleika, buenos días, ¿cómo estás?
1: Muy buenos días, Anuar. Como siempre, el gusto es mío y el privilegio también de poder estar en tu espacio tan escuchado como todos los martes. Te agradezco. Un saludo para todos allá en el sur de nuestro estado. Y bueno, pues ni tu pronóstico ni el mío, ningún pronóstico, nos anticipaba la derrota de nuestra selección mexicana. El domingo pasado, pues terminó la ilusión, pero esta vez yo creo que de una manera diferente. No sé qué opines, pero diferente en la cancha, los jugadores me parece que sí lo dieron todo. Y bueno, el Mundial volvió a demostrar que tiene la capacidad única para unir a millones y millones de personas. Las diferencias parecieron quedar en pausa por unas semanas. Las calles se llenaron, pues, de mucha celebración, de camisetas, banderas, música, gritos, abrazos. Y bueno, mucha ilusión, una ilusión colectiva que solo un evento de esta magnitud puede generar. México vibró con su selección y soñó con hacer historia. Pero también, hay que decirlo, quedó al descubierto la otra cara de nuestra sociedad. Y es que mientras miles celebraban con pasión y pues otros convirtieron el festejo en violencia, se confirmó el día de ayer que 5 personas finalmente fueron las que perdieron la vida en distintos hechos relacionados con estas celebraciones mundialistas allá en la Ciudad de México. Una cifra que nos obliga a una reflexión profunda. Ningún triunfo deportivo, por muy emocionante que sea, puede justificar el caos, las agresiones o la pérdida de vidas humanas. La eliminación de la selección mexicana también tuvo un efecto inmediato. El país despertó del paréntesis futbolístico y regresó a su realidad cotidiana. Volvieron a ocupar la conversación pública los problemas del país y los desafíos que enfrentan millones de familias mexicanas. El fútbol es una pasión legítima y un motivo de orgullo nacional. Eso no está a discusión. Nos permite creer, emocionarnos y compartir momentos que difícilmente se repiten. Sin embargo, también debería recordarnos que la verdadera victoria de un país no se mide únicamente en una cancha. El reto de México sigue estando afuera de los estadios, en construir una sociedad donde celebrar no implique violencia, donde la convivencia prevalezca sobre la confrontación, donde las autoridades atiendan con eficacia los problemas más urgentes y donde la ciudadanía también asuma su responsabilidad. El Mundial terminará en los próximos días, los campeones serán recordados y las estadísticas pasarán a la historia, pero México, nuestro país, seguirá aquí, enfrentando los mismos problemas que no desaparecen con un silbatazo. Quizá esa sea la lección más importante de estos días, lo que nos deja el fútbol, que si bien puede unirnos por unas semanas, pero el verdadero partido es el que define nuestro futuro como sociedad, se juega todos los días, sin ser indiferentes a las otras causas que también permanecieron afuera de un estadio. Anuar.
0: Definitivamente, y bueno, ya estamos viendo, ¿no? Estaba checando la portada del Universal hoy, Zuleika, justamente sobre ese tema, que disminuyeron los crímenes en este periodo de ilusión mexicana en un buen porcentaje, ¿no? En todo lo que fueron las sedes del Mundial en México, Monterrey, Guadalajara y la Ciudad de México en conjunto, reportó una disminución del 31%. En temas de asesinatos, fíjese nada más, ¿no? Además, de otras cuestiones que bueno, como dices, por un momentito nos hicieron olvidar de todos los problemas que enfrentamos día a día. Por cierto, hay un comentario aquí que te lo comparto de un radioescucha. Dice, quedó de comentar mi aportación de ayer sobre las causas de la derrota de México. Ah, sí, nada más un favor, Monmastein, a ver si me lo puedes mandar porque para que no salga de esta transmisión y vaya a buscar la otra. Te la debo, Zuleika, pensé que la había puesto por acá.
1: No, no te preocupes, Anuar. Pues bueno, es que son muchas cosas y son muchos factores. Obviamente el mundial, el fútbol en sí, pues todo lo que genera el fútbol. Imagínate que la gente estaba tan emocionada, tan metida en esta celebración, que nos olvidamos de muchas cosas. Hasta los temas de que comúnmente suceden día a día, tú lo estás diciendo, ¿no? El Universal, disminuyeron los delitos porque la gente realmente está emocionada y busca, ¿no? Una forma de, pues, de salir también de todos esos problemas, de olvidarse un poco de todos los problemas que están, pues, en el día a día de todo el mundo, ¿no? Pero lo que sí también demostramos es esta violencia, lo vimos, pues el diputado Cuauhtémoc Blanco denunció también, ¿no? Que le pintarrajeaban la camioneta, le gritaron, lo abuchearon, y así sucedió en diversas partes, ¿no? Y contra muchos personajes, pero creo que ese no debe de ser el sentido realmente del comportamiento, de la conducta de una sociedad, de la celebración. Yo creo que hay que ser también responsables. Hemos visto cómo se comporta también en otros países, ¿no? La educación en las calles, en fin, muchas cosas. Pero yo creo que sí nos deja grandes reflexiones un mundial y no olvidarnos realmente de lo que está pasando allá afuera.
0: Definitivamente, y yo como siempre te agradezco el apunte preciso para este espacio, para abrir el debate público, y te invitamos la próxima semana, Zuleika.
1: Como siempre, Anuar, gracias a ti y a todos tus amables radioescuchas. Si Dios quiere, aquí nos escuchamos el próximo martes. Que tengan un excelente día.
0: Hasta la próxima. Zuleika Cáceres desde Cancún, y ya ve, con este apunte. 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Nos vamos con la información policiaca. La nota roja de Jorge Meneses, y después a un corte. Lo espero aquí porque todavía hay más.
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3: Hola, ¿qué tal amigos y amigas de CIPSE Noticias? Es momento de la información más importante de lo que acontece en el ambiente policiaco en este día ya de martes. Les informo que la Fiscalía General del Estado, a través de su titular, el doctor Raciel López Salazar, dieron a conocer que 3 elementos de la Policía Turística de Benito Juárez fueron detenidos por su presunta participación en los delitos de abuso de autoridad y extorsión en agravio de 2 turistas extranjeros. Así lo informó el fiscal general del Estado. Los detenidos fueron identificados como Jesús, de 35 años, originario de Tabasco, Jessica Monserrat, de 32 años, originaria de Oaxaca, y José Gabriel, de 37 años, originario de Quintana Roo. Los 3 contaban con una antigüedad de entre 7 y 17 años dentro de la corporación. Los hechos ocurrieron durante la madrugada del pasado 3 de julio en la zona hotelera de Cancún. Las víctimas caminaban por el lugar cuando fueron interceptadas por un policía y una mujer policía, quienes

0: Reunir los datos de prueba y solicitar la detención de los tres elementos, quienes fueron capturados en un operativo realizado por la Policía de Investigación en coordinación con la Secretaría de Seguridad Ciudadana y la Secretaría Municipal de Seguridad Ciudadana de Benito Juárez. La dependencia informó que buscará garantizar la reparación del daño de las víctimas y advirtió que los imputados podrían enfrentar penas de hasta 25 años de cárcel. En otra información, en la ciudad de Mérida, Yucatán, fue detenido un sujeto de nombre Isaac Antonio, de 45 años de edad, conocido con el alias de El Padrino o El Brujo, quien es investigado por su presunta participación en la desaparición cometida por particulares de Perla, que derivó en un feminicidio en Cancún. De acuerdo con las investigaciones, la víctima acudió en motocicleta a un domicilio ubicado en la Colonia México, donde presuntamente fue privada de la libertad por el ahora detenido y otros 5 hombres que habrían llegado al sitio a bordo de una camioneta Honda. Las indagatorias establecen que la mujer fue agredida físicamente y atacada con un arma blanca, provocándole la muerte, pues el cuerpo habría sido sacado del inmueble y abandonado en un área verde de la misma colonia, donde fue encontrado 13 días después, el pasado 27 de mayo. La fiscalía señaló que como parte de las investigaciones, el crimen podría estar relacionado con una presunta venganza motivada por celos. Personal de la Fiscalía General del Estado, en coordinación con elementos del Ejército, la Guardia Nacional y la Policía de Quintana Roo, aseguró 3 vehículos en los que presuntamente fueron localizadas armas de fuego y droga durante un operativo realizado en 2 comunidades del municipio de Otompe Blanco. No se reportaron personas detenidas. El operativo se llevó a cabo la madrugada del lunes en la comunidad de Río Escondido y Huatusco, donde los agentes de la Policía de Investigación, adscritos a la Fiscalía Especializada en Combate al Delito de Narcomenudeo y con apoyo de las fuerzas federales, realizaban recorridos de vigilancia. Durante las acciones fueron asegurados una camioneta Chevrolet Tahoe de color blanca, una Chevrolet color negro y una camioneta tipo pickup de color blanca, y en el interior de las unidades presuntamente fueron localizadas armas de fuego y diversas sustancias con características de droga, por lo que quedaron asegurados puestos a disposición de la autoridad correspondiente. Los vehículos quedaron a disposición del Ministerio Público del Fuero Común e inició la carpeta de investigación correspondiente. Esto es lo más interesante y relevante que tenemos en el ambiente policíaco. Les envío un saludo.
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2: 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En La Guadalupana son las 8:46.
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7: recta final de esta primera emisión de CIPSE Noticias. Gracias a usted por seguir con nosotros hasta este momento. Y tenemos entrevista, tenemos invitado aquí en cabina, nada más y nada menos que el consejero jurídico del Poder Ejecutivo de Quintana Roo, del gobierno del estado, por supuesto, Carlos Fuentes, a quien le doy la bienvenida. Carlos, qué gusto saludarte.

0: Mi estimado Anuar, buenos días a ti y a todo tu auditorio. Muchas gracias, Grupo CIPSE, por el espacio.
1: Y no vamos a hablar de temas jurídicos como tal. Vamos a hablar de una invitación que, por cierto, aquí la verdad es que cada año nos hemos sumado a dar la difusión de esta carrera que ya se convirtió toda una tradición dentro de la Consejería Jurídica.
0: Sí, estimado Anuar, muchísimas gracias por el espacio. Les comento que la RON 2026 ya es la tercera edición. Este año será en Playa del Carmen, en la Unidad Deportiva Mario Villanueva Madrid, a las 6 de la mañana, estimado Anuar. Las y los esperamos a todos para poder correr 3 y 5 kilómetros.
1: RON 2026 es, ¿qué edición? Esta es la cuarta,
0: tercera. La tercera.
1: La tercera edición. ¿Dónde se realizaron las otras?
0: La primera fue en Cancún, la segunda fue aquí en Chetumal, la tercera Playa del Carmen, y la idea es irla rotando en municipios.
1: Ese concepto agrada también, ¿no? Porque dicen, a ver, no solo en un espacio, sino vámonos a las principales ciudades, a los principales centros poblacionales de los municipios en Quintana Roo, y en esta ocasión le toca a Playa del Carmen. La idea, ¿cómo surge, Carlos? O sea, ¿cómo dices, a ver, vamos a hacer un festejo para todos los abogados en su día, pero con algo que estimule la convivencia, la salud? ¿Cómo surgió este tema?
0: Pues tomando el ejemplo de la gobernadora Mara Lezama, que siempre nos ha dado instrucciones al gabinete de encontrar soluciones que reconstruyan el tejido social, partiendo de actividades que reencuentren a la familia y sobre todo a la sociedad. Y creo que un aniversario de un gremio, la verdad, en el que me honro ser parte, que es ser abogado, pues la posibilidad de celebrarnos reconstruyendo el tejido social, acercando actividades pues que promuevan el deporte, actividades que tengan un fin social, que en este caso la carrera como año con año que aquí nos han permitido promover. Este año es un donativo voluntario para el CENCAS de Playa del Carmen, del Centro de Control Animal. Es para el mantenimiento de pues las y los animalitos, que es insumos de limpieza, alimento. Esto es voluntario. Y como te decía, en estas actividades también buscamos que se sientan motivados. Vamos a entregar un kit de la carrera. El kit se va a estar distribuyendo en los puntos marcados por parte de la convocatoria, principalmente en la unidad Villanueva, un día antes, el 11 de julio. El kit va a contener su medalla, su playera e hidratación. Entonces vamos a estar preparando esta carrera. Pero creo que este motivo de celebración, como bien dices, estimado Anuar, es reencontrar a la sociedad, al gremio, a la familia, a las mascotas, encontrar actividades que hacer sanas en el fin de semana y que nosotros podamos seguir siendo todos compañeros aquí y festejándonos.
1: Vámonos con los detalles. La carrera se va a realizar el próximo domingo a las 6 de la mañana. ¿Hay categorías? ¿Es competitiva? ¿Es recreativa? ¿Cómo va a estar configurada?
0: Es 3 y 5 kilómetros. Meramente recreativa. Digo, obviamente cada quien puede tomar sus tiempos, puede disfrutar la carrera como ellos decidan. O sea, si quieren hacerla en un buen tiempo, pues está obviamente permitido y se le entrega su medalla. Si no lo quiere hacer en ese tema o no tiene tantas posibilidades de llevar a cabo pues una rutina diaria de carrera, lo puede hacer en el tiempo que ellos decían. Es meramente recreativa, 3 y 5 kilómetros, y vamos a empezar a las 6 de la mañana.
1: ¿Cuántos kits disponibles hay para la población? Digo, tomando en cuenta si usted no se ha inscrito, para que lo haga cuanto antes, y también cuáles son los requisitos. Yo quiero participar, ¿cómo le hago?
0: Pues te voy a platicar algo que me da mucha emoción. La primera edición de Cancún fueron 600 kits, la segunda edición de Chetumal fueron 1500 kits y ahorita estamos en 2000 kits. Y llevamos 1850 inscritos.
1: 1850 inscritos, sí. O sea, y estamos todavía una semana.
0: Aún una semana.
1: Te van a hacer falta kits, ¿eh?
0: Pues esperemos. La verdad es que me emociona mucho que esto se vuelva una tradición, que año con año aumente la convocatoria y también los kits. ¿Por qué
1: ya,
0: no?
1: Hablando ya de 2000 participantes, estamos hablando de un evento importante. Para inscribirme, ¿cómo le hago? O sea, ¿solamente llego ahí el día? Si ya llevas 1850, quiere decir que hay 1850 registros,
0: ¿no? Sí, en la convocatoria, en la página de la Consejería de Gobierno del Estado, viene el link. Es un Google Forms, es un link que te abre el formato, te inscribes únicamente y aceptas los términos y llenas una hoja de consentimiento, toda vez que es una carrera, una participación deportiva. Pero el día de la carrera también va a haber un módulo de inscripción, con los kits que tengamos
1: si en ese momento disponibles. Todavía puedes llegar a las 5:30 de la mañana.
0: Sí, totalmente, con la finalidad de que pues nos sumemos todas y todos a esta este festejo el Día del Abogado.
1: Ahora, al llenar mi formato ahí en Google Forms, que lo podemos hacer directamente en la página de la consejería, ¿me comprometo a llevar algo en específico o no? El día de la carrera llevo mi aportación voluntaria.
0: Sí, no te comprometes a llevar nada, únicamente es en cuanto al consentimiento informado de la información, uh-huh. que es un tema de transparencia, y no es, lo que te decía, la aportación es totalmente voluntaria. La idea es darle algo al CENCAS de Playa del Carmen con la finalidad de mantener a nuestras mascotas o nuestros animalitos en buen estado, darles insumos para este cuidado que hacen, pues la verdad que una batalla constante ahí.
1: Sin duda.
0: En el cuidado animal.
1: Ahora, en este tema del cuidado animal y del apoyo al CENCAS, evidentemente hay mucha gente amante de los animales que va a participar, que va a apoyar, y de repente como que hay que dar algunas sugerencias, ¿no? Aporte preferentemente, no sé, alimento, no sé, sobrecitos, material de limpieza. ¿Qué es lo que sugiere la Consejería Jurídica y el CENCAS que aporten los participantes?
0: Alimento e insumos de limpieza. Sí, como tú sabrás, pues es un centro de control animal, hay de todo, o sea, prácticamente, principalmente, pues sí, hay perritos, hay gatitos, pero también es importante, además de alimentación, la limpieza y el cuidado para que las mascotas pues estén en óptimas condiciones, no haya infecciones, sea un tema que evitemos cualquier pues incidente de salubridad. O sea, lo que más necesitamos es alimento e insumos de limpieza. Cloro para mascotas, que yo creo que ya hay bastantes en el supermercado, y con eso podemos ayudar a nuestro centro de control animal.
1: Y la cantidad, pues la que usted decida, ¿no? Si puede llevar una bolsita, bien. Si puede llevar varios sacos, bienvenido.
0: Sí,
1: también.
0: Totalmente. Pero repito, es voluntario, ¿eh? Para que no se entienda que es una cuota de recuperación o lo que sea, es meramente voluntario. Uno puede participar con la carrera, aunque no lleve su aportación. Ojalá que la puedan llevar.
1: Definitivamente, pero... no. Vamos. Ahora, la última pregunta, Carlos. Al ser recreativo, si algunas familias quieren ir con los niños o demás, pero que alguno diga, oye, yo quiero ir en mi bicicleta o quiero llevar a mi perro con cadena, ¿alguna recomendación? ¿Se puede primero? Y segundo, ¿alguna recomendación para quienes vayan con mascotas o demás?
0: Claro, sin problema. La RON 2025 fue eso, fue una carrera inclusiva, fue pet friendly, también hubo bicicletas, también hubo distintos modelos de participación. En este caso, nuestros compañeros que lo hicieron en silla de ruedas, totalmente admirable, y que ojalá también podamos contar con su participación. Y las mascotas que asistan, pues obviamente sugerimos que lleven alguna protección en la mandíbula, con la finalidad de que algún participante pues no pueda salir lesionado, toda vez que pues al haber mucha gente, mucho sonido, pues las mascotas son más sensibles. Pues buscamos que no haya ningún incidente, ¿no? Y sobre todo que todos nos la pasemos bien, que es un tema recreativo, pero sí que tengamos el cuidado hacia los demás y hacia nuestro entorno.
1: Pues ahí está la invitación, todos los datos para que usted, si nos escucha en Playa del Carmen o si le gustan ese tipo de eventos, si quiere ir a celebrar el Día del Abogado desde cualquier municipio, la invitación es este domingo en punto de las 6:00 a.m. en el Mario Villanueva.
0: Mario Villanueva, amigo.
1: Ahí está, tiene todos los datos. Pues Carlos, mucho éxito. Sabremos que, así como nos has comentado, pues seguramente habrá mucha participación, y ya que quede como una tradición fija, ya la tercera edición, ni qué decir.
0: Sí, amigo, muchísimas gracias, los esperamos. Gracias nuevamente Grupo CIPSE, Ayuntamiento de Playa del Carmen y a la gobernadora por impulsar estos deportes y estos eventos. Muchísimas gracias.
1: Ahí estaremos pendientes y le contamos cómo se puso el próximo lunes. Mientras tanto, mientras despedimos al consejero jurídico que nos trae esta invitación, lo dejo con una información en Bacalar. Por tema de temporada veraniega, temporada alta, se reactivan los paseos turísticos en lancha los miércoles. La información con Ángel Castilla.
2: A partir del próximo 8 de julio quedará permitida la navegación de embarcaciones los días miércoles en Bacalar, modificando las restricciones previas para respaldar directamente el sustento de cientos de familias locales. Esta determinación responde de manera directa a un prolongado pliego de solicitudes e inconformidades presentadas por los prestadores de servicios náuticos del Pueblo Mágico, quienes externaron la necesidad de flexibilizar las jornadas de trabajo para dinamizar sus ingresos. Con esta apertura media semana, las autoridades locales buscan brindar un fuerte impulso económico a un sector que es considerado el motor principal de la actividad comercial en la zona, garantizando de este modo el sustento diario de capitanes, tripulaciones y familias que dependen enteramente del flujo regular de visitantes. De acuerdo con los lineamientos y campañas de concientización social, los días miércoles estaban destinados de forma estricta al programa ambiental integral Dale un respiro a nuestra laguna. Dicha iniciativa de preservación, coordinada de manera conjunta entre el Ayuntamiento de Bacalar, las asociaciones de prestadores de servicios náuticos, la Capitanía de Puerto de Chetumal y la ciudadanía en general, obligaba al cierre total a la navegación para todo tipo de embarcaciones, tanto comerciales como privadas, exceptuando únicamente los periodos vacacionales oficiales. Para CIPSE Radio, Ángel Castilla.
1: Y así llegamos al final de esta primera emisión de CIPSE Noticias. Gracias, gracias por acompañarnos este martes. Lo esperamos mañana, por supuesto, a la misma hora, en la misma frecuencia, en el mismo canal. No sin antes invitarlo, que se mantenga informado. 1:00 p.m, Noticias con Ángel. 2:00 p.m, Línea de Fuego con Ángel del Ángel, la maestra Rutelli. A las 6:00, la segunda emisión de CIPSE Noticias con Diego Medina y Miriam Cham. Y a las 7:15, Escenario Político con los analistas, conductores de Grupo CIPSE. Aquí los esperamos. Que tenga un bendecido martes. Hasta mañana.
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4: 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En La Guadalupana son las 9:00.

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0: Carlitos, y te saludo desde la cabina de la Guadalupana 101.7 de tu FM. En este día que estamos, hoy es martes, martesito.
1: Señorita,
0: no te cases, no te embarques.
2: No.
0: Martesito 7 de julio del año 2025. 2026.
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0: Te saludo a ti que me escuchas en casita, a ti que me escuchas en el trabajo, a ti que andas manejando, a los que andan desayunando, provechito. A ti que me escuchas en los talleres mecánicos de coches, de motos, de bicicletas. A ti que me escuchas en Bacalar, en Mahahual, en Felipe Carrillo Puerto, nuestro vecino país, Belice. A ti que me escuchas. Carnicería, en la papelería, en la frutería, en la pollería, en la tiendita de la esquina, en la lavandería. A todos, muchísimas gracias por la sintonía. Yo soy Rita Rosado y voy a estar contigo hasta las 10 de la mañana.

comunicarte y dime qué quieres escuchar a través de nuestros números oficiales que ya conoces. 83-00-96 para tus llamaditas. 83-00-96. Y para tus mensajitos al 983-102-17-48. 983-102-17.

0: la señal de la Guadalupana. Saludos para Mónica y para los amigos del TikTok que nos están viendo en este momento. Saúl Chávez, Rafael Bautista, Isabel. Gracias por andar por allí. Vamos con música. El día de hoy.
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0: Tenemos pues calorcito en esta ciudad capital. Estamos a 29 grados. Hay muchísimo calor. Saludos para Rafael Bautista. Y así va a andar todo el día con calorcito. Quizás haya un poquito de chipi chipi por ahí de las 11 de la mañana, o sea, en un ratito.
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0: Pero de esa lluvia, comadre, que da calor, que da bochorno. Esa lluvia que no está tan padre. 83-20-96 para tus llamaditas. 83-20-96. Y para tus mensajitos al 983-102-17-48. 983-102-17-48. Saludos para Johnny Osorio. Para Alan Obando también. Gracias por tu like. Tenemos llamadita.
2: 2.
0: Bueno.
3: Buenos días, Rita.
0: Buenos días, ¿quién habla?
3: Otoniel, acá de Bodega Aurrera.
0: Saludos para ti, Otoniel, hasta Bodega Aurrera. ¿Qué onda? ¿Cómo andas? ¿Cómo anda por allá?
3: Pues acá estamos dándole la chamba ya.
0: Como debe de ser.
3: Pues sí, aquí estamos chambeando ya.
0: Cuéntame, ¿quieres pasar lista?
3: Claro que sí. Saludos para mi amigo Boquitas, para Don Beto, para mi compadre Polaina, para Goyo y para Miguelito.
0: Ya está, saludos para... ¿Se llama Miguelito o saludos para ti?
3: Para Miguel, tipo. No, Miguel, Miguel.
0: Ah,
3: Miguel,
0: dijo, Miguel. Saludos para Miguelito.
3: Ahí puedes ponernos una canción de Junior Clan.
0: ¿Junior Clan? ¿Cuál quieres el Junior Clan?
3: La Negra Candelaria, ¿se la tienes?
0: La Negra Candelaria. Yo te la pongo.
3: Dale, dale, aquí está pendiente, sintonizándote por acá.
0: Vale, pues cuídate mucho. Bye.
3: Dale, pues. Gracias.
0: Saludos para todos nuestros amigos de Mamalucha, que los amigos vienen bien, esperemos que tengan hoy muchas propinas, que les vaya muy bien. Saludos para Abran la Puerta. Saludos para Barbie Taleno, también para Dai, para Ángeles. El Rita Fez dice ahora. Saludos para ti, hasta Tulum,

0: 9 de la mañana con 12 monitos y tenemos mensajitos. Ay, es aquí atrás. Dice: buen día, Rita. Esa canción dice el Panthers que tiene cuerpo de bola, dice. Saludos desde Chicago. Lions, saludos para ti hasta Chicago. Y para Hernán Rivas, dice, para la diva Sebastián. Muy buenos días y bendecidos días, princesita de la voz más dulce y encantadora de la radio. La mejor estación de Caribe mexicano. Mi bella vecinita Rita Rosado. Esperando que ese saludo esté al puro 100. Recibe saludos cordiales y un cálido abrazo, acompañado de un enorme beso tronador. Igualmente, don Alfonso, le mandamos muchos besitos. Tronadores de los chidos.
1: Dame un beso. Bésame, bésame.
0: También saludos para los que se andan uniendo aquí en TikTok. Dice: un beso, reina, saludos para ti, Axel. Un beso, reina, dice: te veo desde Xpujil. Saludos hasta Xpujil, que se fue hasta allá. Te doy, te admiro, eres un ejemplo de mujer fuerte y trabajadora. Tengo que trabajar más. Dice: saludos, Rita, saludos para ti.
1: Ay, bésame.
0: Rita, hoy es martes. Y dice martes: no te vayas a casar ni te vayas a embargar. Hoy no es un buen día para casarse. Sobre todo, Rita, ni de la guadalupana te apartes. Así es.
2: Buen día, Rita. Buenos días, Rita. Saludos y bendiciones, bonita. Hoy un saludote para buen Sebastián Rivas. Allá hasta Petacap, la primera dama de Petacap, a Sebastián Rivas. Saludos para Wilfrido, para tu eterno enamorado. Sale, bonito día, bendiciones.
3: Ahorita para el buen viejito lesbiano, para el bicho, y para el buen Elber. Sale, buen día.
0: Saludos para ti, mi buen Víctor Bardales. Wilfredo se fue. Sí, cierto, Rita. ¿Dónde anda Wilfredo? Que se fue días antes de tu cumple. Pues no lo sé. Igual ayer me andaban preguntando y lo mismo me dijeron, que qué casualidad. Yo no sé nada. Tenemos aquí mensajitos, nos dice: saludos, nene, un fuerte abrazo y bendiciones, mucho éxito. Saludos para ti, Sansores. Dana, saludos para Dana. Hola, Dana. También Renato Antonio: buenos días, vecinita preciosa. Buenos días para ti, Renato. Una rosa, una rosa. Gracias, Renato. Oiga, me tengo que ir ahora sí, un cortezote y regreso. Así que no le vayas a cambiar, porque regreso como al a las 9:30 aprox.
1: Necesito un beso.
0: Así que regreso con mensajes, con música y sobre todo, pues regreso contigo.
4: 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En La Guadalupana son las 9:15.
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0: 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Buenas, mijitos civilizados, un saludo para toda la gente sintonizando el día de hoy el programa de Yo, el Indio que Cura, como siempre transmitiendo para ustedes desde esta cabina de radio que todos los días nos presta sus micrófonos para venir aquí a traer el programa de la familia mexicana, El Indio que Cura, que está dirigido para todas las personas que anden buscando solución a su problema, que no hayan encontrado alivio en los médicos y que se encuentren solitos porque el amor no ha sido para ellos. Aquí nosotros traemos secretos para que usted encuentre la salud, el dinero y el amor, para que usted pueda ser feliz, para que pueda estar contento y disfrutar de la vida. Yo le invito para que usted escuche el programa, no se cambie, quédese aquí escuchando los consejos que hemos traído para usted, aquí con mi nietico Miguel Ángel, que quiere saludar a todos ustedes.
1: Mi bella gente, una vez más con ustedes, llegando hasta su hogar, hasta su negocio, hasta sus oídos. Para los que no me conocen, soy Miguel Ángel Zamboní, nieto del gran Alirio Zamboní, el Indio que Cura. Transmitiendo este mensaje de apoyo, de guía incondicional ante cualquier enfermedad, ante cualquier problema que usted esté padeciendo en este momento. Mi querido oyente, entérese usted y recuérdelo bien, yo soy el Indio que Cura, el que le va a escuchar, el que va a estar para sanar y guiarle espiritualmente. Si usted es una persona de fe, una persona que cree en Dios, entonces quédese conmigo. Este programa es para usted. Una vez más, damos las gracias a todas las personas que nos han visitado esta semana, a las personas locales y a los que nos han visitado de pueblos y rancherías locales. Nos encomendamos en cuerpo, mente y espíritu para brindarle este programa a usted y que pueda ser entendido y comprendido en este momento. Le hago la cordial invitación a que consulte por usted o alguna persona que lo necesite. 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Mi querida hermana, mi querido hermano, para usted que me escucha y sabe que le hablo con la razón, con la verdad, nuestra cabeza y nuestro cerebro funcionan mejor cuando está abierta, cuando usted mismo es consciente de este mundo puerco donde todos piensan solo en ellos, títeres del egoísmo y del racismo, partiendo nuestra sociedad en primer y tercer mundo, dividiéndonos en clase alta o clase baja. Este mensaje es para todos los que saben escuchar. Nosotros aquí en El Indio que Cura no somos un Dios, ni somos santos y mucho menos pretendemos serlo, pero nosotros sí tenemos el don, el conocimiento para curar y sanar, para aliviar, para levantar al caído. Tenemos la capacidad de aliviar mediante herbolaria, mediante medicina natural, traída por nosotros mismos desde la selva del Amazonas y otros utensilios o materiales que son traídos de diferentes partes del mundo, con el propósito de que usted me visite y en cuestión de días usted note un cambio. Nosotros trabajamos rápido para que usted vea rápido los resultados, porque eso es lo que usted quiere, eso es lo que usted necesita y viene buscando. A diario son las personas que acuden con nosotros y gracias a Dios, a todos y a cada uno de ellos se les ha podido brindar una solución, un alivio a sus problemas, a su ansiedad de saber si mañana le brillará el sol, a todas sus enfermedades, porque todo el enfermo que me visita normalmente ya ha visitado doctores, médicos particulares, tratamientos y estudios, pero se sienten igual o peor que antes. Y una vez que se acercan conmigo, le brindamos una guía, una sanación a todo mal, a toda dolencia, porque el problema de esas personas no es nada de medicina ni nada de ciencia o doctores, es algo 100% espiritual. Y solamente hasta que me buscan se dan cuenta. Por eso, si es este su caso, entonces consúlteme a través de una llamada o mensaje que con mucho gusto será respondido a la brevedad. Por eso, mi queridísimo oyente, es fundamental prevenir que lamentar. No pierda el tiempo y pregunte por usted y le diré si lo que usted tiene o viene padeciendo es algo espiritual o es algo médico. 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Lo invito que me visite usted, mi querido hermano, mi querida hermana, que se encuentra sufriendo a causa de mano ajena, a causa de problemas que usted no sabe, que no es nada médico, que usted se siente mal, que nadie le ha podido ayudar. Consúlteme en este momento, no deje pasar el tiempo, porque muchas veces somos víctima de personas malintencionadas, con malas energías que quieren hacernos daño, y nos acercamos a ellas o a ellos y caemos en tentaciones, ya sea porque es una cara bonita, porque es un cuerpo bonito, y después estamos sufriendo, estamos llorando nuestra triste suerte por nuestras malas decisiones. Las tentaciones son algo que abundan a diario en esta vida, personas que sienten la tentación de ser infieles, de estar con diferentes personas, de gente que consume droga, que usted siempre los ve hablando y criticando a los demás, personas que están o han sido víctimas de daño, de maldad, de brujería, de endulzamientos, de amarres, para que usted no se le pare o ya no se sienta igual en la intimidad, porque la tentación es la prueba de la capacidad de las personas de escoger el bien en lugar del mal. De la tentación nace el pecado, y el pecado se va volviendo un estímulo que induce al deseo de hacer lo malo, lo incorrecto. Por eso, si usted que me escucha siente cosas extrañas a su alrededor, si en su hogar ha encontrado animales muertos, cosas podridas o malos olores, podría usted estar siendo víctima de daño y de maldad. Si usted siente que algo le observa, que alguna sombra o una fuerza externa le acompaña, no lo piense más, llámeme ahora mismo a mi línea psíquica siempre abierta. También usted, mi querido oyente, que siente mucho cansancio, fatiga, agotamiento, le falta la respiración, mucha pesadez de la cadera a los pies, piquetes en el pecho o en su espalda, usted, mi amigo o amiga, tenga la confianza de consultar conmigo, que le hablaré con la verdad y buscaremos juntos una solución, una mejora para su vida y todos sus problemas. Por eso, mi gente, cuando alguno o alguna es tentado, no digo que sea tentado por parte de Dios, porque Dios no puede ser tentado por el mal, ni Él tienta a nadie, sino más bien cada uno puede ser tentado cuando su propia vida ha estado llena de vacíos, de tristezas, de carencias, de la depresión, de todos esos problemas se alimentan estos males, gente corrompida por el mal, adictos a la droga, adictos a la pornografía, que tienen sexo pero no amor, que tienen dinero pero no tienen con quién compartir, personas ciegas por la sociedad que incluso se sienten incomprendidas o que no entienden su propósito en esta vida, que nada los llena ni los satisface, que los quieren ver muertos en vida, porque así es como actúan los daños de maldad y brujería. Y se lo dan a usted mediante alguna bebida o comida utilizando tierra de panteón, hueso de difunto raspado y otras porquerías que por respeto a ustedes y a esta prestigiosa estación radial no les puedo mencionar. Si usted mira con envidia, vive en la monotonía, trabajando a diario para emborracharse cada fin de semana, si usted que critica a todo el mundo, pues déjeme decirle que debe quitarse esa venda y esas cadenas que solo lo atan y no lo dejan ver ni avanzar. La vida y el tiempo se pasan y se van y no regresan jamás. Por eso debemos aprovechar las horas, ya que nadie tiene el mañana asegurado. Usted en la noche sabe cómo se acuesta, pero usted no sabe cómo va a amanecer. Jesús le decía a sus discípulos, preocúpate por el hoy, que el mañana es asunto de Dios. Por eso mismo, en este instante, haga algo por usted o esa persona que usted conoce y sabe que necesita ayuda. 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Para mí es un placer llevar este mensaje hasta su hogar. Y escuchemos atentamente el testimonio de esta persona que nos acompaña, que ya ha sido testigo del beneficio, del bienestar en el que le hemos ayudado. Gracias a que ella se acercó, aceptó, se salió de dudas, ya dejó de pasar el tiempo y tomó acción, tomó cartas en el asunto. Escuchémosla con atención.
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1: Es un placer decirles que una vez más hemos llegado al final de este hermoso programa, invitándolo a que cambie su vida, su energía, su salud, su mal de amores, que deje sus vicios y adicciones. Si el día de mañana, mi querido oyente, yo le ayudo y le cambio y le mejoro la vida, dígame, ¿usted me lo agradecería? Antes de que me responda, déjeme decirle que la mejor manera en la que usted puede agradecerme es recomendándome y pasando la voz y el mensaje que con nosotros usted ve solución y sanación. 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
3: Son exactamente las 9 de la mañana con 34 monitos. Sí, me siento locutora cuando te hablo así. Felicidades por tu cumpleaños, dice Alfonso. Esperando que la hayas pasado bien chido y coqueto en unión de tus seres queridos y amigos. Y Dios te conceda muchos años más de vida y una cascada de bendiciones acompañada de una lluvia de buenas nuevas. Muchas gracias, Alfonso. Todavía falta, es el viernes. Estamos viendo si vengo a trabajar o no. Ojalá que sí.
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5: Cuando te sigo, ¿de qué te cuento? El muerto no andaba muerto, andaba de parranda. En Wilfrido estaba tempranito ahí con Jaimito el Pollero. Por cierto, saludos para Jaimito el Pollero, su eterno amor, de, también de la pollera de Wilfrido. Dale, bonito día, que estés bien.
3: Que ya apareció, dice.
6: No, gracias.
3: ¿Será que sí?

0: son esas cosas.
1: Bésame.
0: Sergio Bailador. Con otro que canta cosas que no son de Dios. Buen día, bebé. A Wilfredo se le hará. Se le hará. Moqueteado su señora, dice, por presumir lo que no era de él. Te salvaste de mantenerlo, Rita. Ay, Carmen.
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0: Son bien terribles ustedes, de verdad que sí. Imagina al pobre hombre. Te prometo que es puro show.
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0: ¿Qué opinan ustedes del 50-50? Ese de que antes se decía que el hombre tenía que pagar todo. El caballero.
1: Bésame.
0: Pero ahora aplican la de 50-50. Si vamos a comer, pagas, son, no sé, 500 pesos de cuenta. Bésame. 250 pagas tú, 250 pago yo. ¿Ustedes qué opinan? ¿Les gusta o no les gusta esa opción?

0: 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En La Guadalupana son las 9 con 45 minutos.
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8: Son exactamente las 9 de la mañana con 48 monitos.
2: Bésame.
8: ¿Me has puesto mi canción? ¡Ya te la puso, Toniel!
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4: Hola, muy buenos días, muñequita, muy buenos días.
8: Aquí buenos escuchándote. Días.
4: Mira, voy a opinar yo. El que sigue siendo caballero, ¿eh?, y el que decide buscar mujer, él tiene que pagar todas las cosas.
8: Sí, cierto.
4: Yo estoy casado. Bueno, no casado, juntado con, pues, con mi señora. Ajá. Tengo 20 años. Lástima que no la conoces. Pero ella te puede decir, no, no presumo, ¿eh? No, no, no, jamás. Pero cada vez que salimos, me siento feliz, contento. Tengo 20 años con ella, pero yo pago todo. Siempre ella saca.

0: con dinero para darme. Pero pues yo no lo agarro, en realidad no lo agarro. Si vamos a un súper, lo pago. Si vamos a otro lado, pago. Si vamos con sus hijos, pago. Yo no tengo que andar esperando de que ella me vaya a dar el 50. No, el que sigue siendo caballero, el que sigue con la capacidad de sostener un hogar, tienes que pagar todo. Sin ofender a ningún amigo. Yo sé que en veces, hoy en día, existen los acuerdos. No, que tú pagas esto, yo pago esto. No, conmigo no hay eso. Yo, viene la luz, vamos a pagarlo. Viene el agua. El agua sí la paga ella, porque en ese acuerdo llega solo en eso. Yo voy a pagar el agua, pero tú pagas la luz. Pero de ahí en fuera, todo lo que consume en la casita, que también es de ustedes, gracias, lo pago yo. Mientras yo tenga fuerza, si Dios me dé vida, me dé fuerza y salud, yo voy a pagar.
1: Ahí está tu opinión con el 50-50. Algunos piensan que es un tema de la sociedad, otros piensan que es un tema muy antiguo. Otros piensan el tema de pagar siempre, el tema de machismo, otros de feministas. ¿Tú qué opinas? ¿Con qué te sentirías cómodo o cómoda? Fíjate que yo sí agradezco realmente cuando me invitan las cosas. Pero en mi caso, yo sí prefiero pagar, fíjate. No me siento tan cómoda cuando pagan. O sea, sí está padrísimo, de verdad. Luego reviso la cartera y digo, no, hombre, me ha dejado que inviten.
2: Oye, Rita, ¿qué crees, Rita?
1: ¿Qué pasó?
2: Ya le mandé mensaje a tu novio, a Wilfrido. Pero el miserable no tiene crédito. Nada más le llega una rayita. Es un miserable y así te quiere sacar, te está enamorando. Tremendo rollo. No vaya a querer salir contigo y que pague 50-50, porque capaz si no paga nada y sin embargo. Dale, un lindo día. Bendiciones.
1: Bendiciones para ti, Víctor.
3: Hola Rita, buenos días. Yo apoyo la liberación femenina. Paguen ellas.
1: Que lo hagan ellas, dice el dragón. Tanto que te adoro de más. ¿Cuándo invita a las hojaldras, Rita? Voy a hacer hojaldras el día jueves.

0: Bésame.
1: Ahí están los Méndez. Y los Méndez.
0: Bésame.
1: Ya se comunicó Wilfredo. Wilfredo, si andas insultando, te voy a vetar, ¿eh?
2: No deja que te acerques un poquito a mí.
1: Espero que estés tranquilo, que no estés enojado, que estés relax.
3: Buenos días, Rita, buenos días. Disculpa, mira, yo siempre cuando hablo, hablo con la sinceridad que me caracteriza. Y otra, no presumo lo que es de alguien que me lo regalen. No, gracias a Dios, yo presumo lo que es mío.
1: Así es, como debe de ser, Will.
3: Y pues, ¿qué le voy a decir a las personas a que están habloteando, verdad?
1: Pues
3: que
1: sí.
3: Son unos envidiosos. Ellos como no tienen, piensan que todos son igual como ellos, pero no. No, pues yo le pido al de arriba que pues que los ilumine y que se dejen de andar metiendo en cosas que no les interesa. Y pues que sigan adelante para que les vaya bien, porque si todo el tiempo siguen así, así les va a ir mal todo el tiempo. Hay que saber trabajar para poder tener las cosas que uno quiere. ¿Ok? Estamos pendientes.
1: Cuídate mucho.
3: Todos esos que hablan son unos come cuando hay, porque nada más de eso se trata. Ven al muerto y se le van encima como buitres. Pero bueno, así son felices. Ayer te iba yo a mandar una foto para que veas que no es cuento dónde andaba yo. Pero yo dije, no, ¿para qué? No. No voy a presumir algo que pues que no. Pues que no vale la pena, ¿no? Mejor con hecho, no palabras.
1: Me da mucho gusto escuchar, Will, que no estás de malas, que no caes en provocaciones. Cuando te enojas mucho, sale tu acento tabasqueño. Que te mando un besito. Dice, buenos días, Rita, ¿me puedes mandar saludos a Santiago Chan Loría y José Chan Loría de Saksham? Una canción de Parchís, El Secreto, saludos, Rita. Saludos para Wherever, saludos, Rita, te mando un besote.
4: Qué lindo cantan los angelitos, pero qué lindo. Buenos días, señorita Rita.
1: Buenos días, don Manuel.
5: Que amarren al loco, Rita.
1: ¿Cómo dice Lápiz? Dice, no tiene saldo Wilfredo, dice. Lo que no tiene es valor de dignidad. Ya lo descubrieron, dice. Era casado y con hijos y que tenía que enamorar. Y te quería enamorar. ¿Cómo la ves, Rita? Así no se puede. Bueno, Rita, te acepto lo de compartir. Es una invitación, pero pues lo más cortés y derecho es que un hombre pague, dice. Porque tú tienes que invitar a una dama a un restaurante de lujo, es porque tienes dinero para pagar. Pero pues, la dama quiere pagar, aportar, pues que nadie se enoje, dice, vamos a partes iguales y asunto arreglado. De que no llore Wilfredo, parece que va a llorar. Oigan, ya me voy. Te dejo con Alejandro Vega, el Pantera. Yo soy Rita Rosado y muchísimas gracias por la sintonía. Nos escuchamos mañana en punto de las 9 de la mañana. Chao, bye.
6: 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En La Guadalupana son las 10.
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Excelente día. Pantera, a veces se pudiera, una de los Tigres del Norte, ni parientes somos. Saludos al Chino, a la Petuña, al Ever, ahí estamos.

0: 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En la Guadalupana son las 10 con 15 minutos. 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

Muy buenos días, Valder. Quiero escuchar a Palento con la rola, como uno, como yo, no hay dos. Gracias, saludos a toda la banda.

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2: Buenos días, Panther, muy buenos días, feliz martes. Ari, te pones una canción de Tropicalísimo Pache. Recontra, recontra, archi, recontra, archi, recontra.

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2: Buen día, bombón envinado. ¿Será que me complace con la canción La Última Carta de los Corceles?

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0: 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En la Guadalupana son las 10 con 33 minutos.
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Buenos días Pantera. Ay, por favor, si te puedes poner la canción de El Águila Real con Grupo La Mentira.

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3: Buen día, Pantera, buen día, Pantera. ¿Será que me puedes poner la canción de Piensa en mí, un grupo mojado? Saludos desde Chicago, Illinois.

0: 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En la Guadalupana son las 10 con 45 minutos.
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2: Buenos días, Pantelita. ¿Me puedes poner la canción de Los Temerarios? Qué poca suerte. Que tengas un excelente día. Saludos.

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2: Buenos días, Panterita. Si vaya, voy a poner la melodía de Chalino Sánchez, Las Nieves de Enero. Cuídate, Panterita, que estés bien. Saludos.

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2: Buenos días, Panterita. Quisiera que me complazcas con la melodía Hombres de Negro.

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En la Guadalupana son las 11:01.

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11: Oye, mi bro, buen día, mi bro, pues ni modo, pues ponme la de pues, la del raro, la que te gusta, la del raro, con Acapulco Tropical. No creo que haya otra canción de Acapulco Tropical. Porfa, no seas malito.

0: mariquita.
1: Mira, yo no soy mariquita y ni soy maricón. Yo vengo de un planeta que se llama Plutón y allí vivimos puros plutones. Y arriba el Guadalajara.
0: Mariquita.
1: Ay, sí, miren quién me lo dice. Uno que ni picha ni cacha.
0: ¡Sácale!
1: Ni agarra el palo para batear. Ay, tú. Aprende a mí, yo soy catcher y cacho de todo lo que me manden. Mira, la otra jugamos en Morelia y caché puras morelianas. Ay, después fuimos a Puebla y caché puros. ¡Ay, que siga la fiesta!

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2: Buenos días, Panterita. ¿Me podrías complacer con una melodía de Los Caminantes? La que tengas a mano.

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2: Muy buen día. ¿Puedes poner, por favor, la canción Hilos de Plata con Vicente Fernández? Por favor.

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2: Mander, buen día. ¿Será que puedes ponerme una serie de Cruz? Vive, goza, llora para bailar. Gracias, felicidades. Ánimo.

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1: 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En la Guadalupana son las 11 con 17 minutos.
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Bien, exactamente a las 11 de la mañana con 22 minutos.

0: Bien, ya las 11:23. Muchísimas gracias por estar en sintonía de La Guadalupana. Nos agarramos un bloquecito más para escuchar algunos temas. Aún así nos quedamos con algunos pendientes. Mil disculpas ahí para el buen Alfonso Pacheco, para el buen Peter Chan, al buen Otoniel, cómo no, a Marta Castellanos, una disculpa. Es que ya me mandas tu audio, mira, a las 10:58, 10:50, 10:47. ¡No! Ya ni queriendo. Desde las 10:02 ya está saturado el WhatsApp. 10:02, 10:03 ya está saturadísimo. Y eso que nos aventamos 15 minutitos más. Pero bueno, mil disculpas, de verdad, mil disculpas. Acuérdate que los mensajes para poder escuchar tu rola tiene que ser un mensajito de voz. Tienes que mandarme un mensaje de voz. De texto, es mensaje de voz. Y acuérdate que ese fue un acuerdo que todos tuvimos, todos, no es porque yo quiera. Así decidimos todos que así sea, ¿sale? Ahí también saludos para el buen Reno. Saludote, Reno. Una disculpa, la verdad, nos faltó más tiempo. Chale, Panterita, no fuiste capaz de ponerme mi canción. Bueno, el cariño es el mismo, no hay problema. Así que saludos a todos y a la banda y saludos ahí en cabina. 10:46 me mandaste tu mensaje, Rey Reyes. Ya ni queriendo, hermano, no manches. No te digo que nos agarramos todavía 15 minutitos de más y aún así nos quedó más gente todavía en espera. No fue porque no que haya yo querido, Rey Reyes. Acuérdate que el programa es una hora nada más. Yo me agarré 15 minutitos. No es porque no haya querido. Pero Chitone, shh, no comentes nada, no digas nada porque hay muchas bestias en el alambre. Saludos al productor, cómo no. Sí, ahí está, pues vamos a continuar con los mensajitos. Nos dice por aquí rápidamente Cristal, buenos días, Panterita, saludos, bendiciones para ti. Gracias, Cristal. Rosario Pot, ¿qué pasó, Rosario Pot? Coméntalo.
1: Muchísimas gracias y que tengas bonito día, que Dios te bendiga en todo lo que te propongas hacer.
0: Gracias, doña Rosario Pot, muchísimas gracias, don Juan García.
2: Gracias, gracias. Un saludo para mi chino, para la Petuña, para el borracho de Ever, para el Teporocho. Saludos para ti, Quimera. A ver si ya se calmó el chino hoy, aunque perdió la selección el domingo. Saludos, ahí andamos girando. Hasta hinchado tiene sus ojos el chino.
0: De tanto llorar. Ok.
3: Malo, Quinchan Shipa, que tengas un excelente día. Anoche te aparecían tortolitos, ahí tú y el tatanga nada más ahí solito, allá en los oscurito. Saluditos. Ah, se me estaba olvidando, padre. Me hicieron un comentario por allá, un comentario. Que hay un taxista tú, que cuando va a un bar, que busca hacer con lavadero que para que deje su carro allá. Para que piensen que está lavando su carro, así se para de 10:80, ¿lo ven? No diga nada, porque si no, que lo van a sacar del bar en sus orejas, ¿no? ¿Quién será de dónde, ¿no? ¿Quién por allá será? Me comentaron. ¿Quién? Comenta, comenta.
0: ¿Quién será? ¿Quién será? No quiero.
3: A ver si el Edwin no sabe quién es, porque a ver que el Edwin va mucho a los bares, a lo mejor debe saber quién es. ¿Quién es Edwin? Coméntalo.
0: Te digo que tú, gárame, híjole.
4: Muy buenos días, joven ingeniero.
0: Buen día, amigo, don Manuel Brito, buen día.
4: Siempre es un gusto y un placer tener la oportunidad de poder escuchar su exitoso programa, amigo.
0: Gracias,
4: y deseándole siempre lo mejor de lo mejor, todas las bendiciones del mundo para usted y para todo, toda esa gente que gentilmente te escucha, amigo. Que tengan un excelente día.
0: Gracias, don Manuel Brito, muchísimas gracias. Hola, buenos días, papacito hermoso, lindo escucharte otra vez, estuvo al 100 conexión privada. Muchas gracias, Elizabeth Sansor, gracias, gracias. Deseo que tengas un maravilloso día, gracias Mar, gracias, saludotes, Majo.
5: Canción Bombón Envinado, que pases una excelente tarde llena de bendiciones. Sabemos que más tarde te vas a controles técnicos con José Ángel. Saludos, Majo.
0: Saludos, saludos, Majo, muchas gracias. Buen día, Pante, reportándonos desde Bacalar, excelente programa, escuchándote aquí en el TX-122, excelente programa, saludos a toda tu audiencia, Dios te cuide y te bendiga, bendiciones, Panther. Gracias, Armando, gracias, saludos para toda la banda que nos acompaña ahí en Bacalar, el pueblo mágico, la Laguna de los Siete Colores, saludotes a toda esta gente, gracias, gracias por estarme acompañando en esta mañanita ya de martes. Martes 7 de julio, muchísimas gracias. Bien, pues espero que te haya gustado Colección Privada. Gracias a todos aquellos quienes participaron. Y de nueva cuenta la disculpa porque el tiempo no nos alcanza. Una hora pasa de volada. Pero ahí está, tratando de complacerlos. Y pues ahorita nos toca ya irnos al bloque comercial. Es muy breve. Regreso con mensajes, saludos, felicitaciones, música, por supuesto, y más cotorreo aquí en La Guadalupana.

0: En la Guadalupana son las 11:31.
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0: Buenos días, baby. Excelente día, mi bombón envinado. No me gustó, me encantó, me dice Betty Rodríguez. Gracias, Betty, gracias. Qué amable el buen Luisín. ¿Qué pasó, Luisín?
1: Muy buenos días, panterita, que sacaste 2,000 millones, panterita. Aquí escuchando el locutor más. Ay, panterita, ponte los dedos donde tú quieras, de parte de Luisito el Yukon.
0: ¿Qué le pasa a Luisín? ¿Qué le sucede a Luisín?

0: Panther Show, excelente programa, no gano, pero cómo me divierto. Dice, saludos, gracias, Rafa de Bacalar, gracias. No pasa nada, Panterita. Ya sé, Rey Reyes, ya lo sé.
1: Saludos, Panther, saludos. Feliz martes para todos. Para todos los compañeros ahí, para los radioescuchas y a todos los taxistas que hacen de este programa excelente. ¿Quieres contar una pregunta?
0: Oye.
1: En la mañana estaba diciendo el profe que según las tiendas de esas que donde de casas de empeño están cerradas, ¿eh? Oye, ¿y por qué la casa de empeño de Petcatcat sigue trabajando y más de noche?
0: Buena pregunta, muy buena pregunta. Gracias. Don Manuel Brito.
2: Oye, amigo, lárgame. Cocoyazo. Que mi amigo, el teporochito, no vas a estar hablando, ¿viste? Ni vas a estar echándole falsos de que él deja su carro cerca de un lavadero. Él no hace eso. Lo hace peor.
0: Lo hace peor.
2: Oye, Pantera, ¿sabías qué pasó con Gargan el día del juego de la selección?
0: ¿Qué pasó?
2: Tan desesperado estaba el hombre de quererse jalar los pelos de la cabeza porque estaba perdido su equipo. Ajá. Que se acordó que nada más tenía 3-4 pelitos y mejor ya no hizo el intento de jalarlo porque ahí pone su chipi chipi.
0: Ah, ok. Su chipi chipi. Ok, Sebastián Rivas.
3: Buenos días, Pantera. Aquí te estamos escuchando. No tenemos luz, pero lo bueno que sí nos queda internet. Sí tenemos internet. Bueno, nada más para decirle a Gargamel que cómo es que te vio Gargamel si estás oscuro también, Pantera. ¿Cómo es que te reconoció estando con Tatanka? Ya, coméntalo, Pantera. Uy, buenos
0: sí.
3: días.
0: Uy, sí, no vayas a estar muy güero tú. No vayas a estar muy güero. Su mecha. ¿Qué pasó, Luisín?
4: Panterita, muy buenos días, Panterita. Lo que pasa es que al escuchar tu voz, mi corazón palpita mucho, palpita. Y que tengas buen día, Panterita. Con mucho respeto, ¿eh?
0: Ok, gracias, qué amable, muchas gracias. El buen Luisín, gracias. Nos dice por aquí, ¿cómo se llama esa música que tienes de fondo? ¿Tú quién eres? Pero ¿y tú quién eres? Terminación 272, ¿tú quién eres? Coméntalo. Pancher, ¿cómo ves al Chema y al Carquis? Ah, mira, muy bien, excelente. Muy bien, como debe de ser, David Sánchez, excelente. Hugo Sánchez.
5: Pues, ahora sí, como habla el bicho lesbiano, el Don Manuel para ti, ya creo que está nominado al premio de la paz, ¿eh? Así como habla, ya está conquistando, pero a puros plutones.
0: Ok. Dice, mira lo que ocasionas, hasta su corazón de Luisín palpita, dice. Pues eso, dice Betty Rodríguez, eso comenta. Mi Black Panther, excelente martes, saludos y bendiciones para todos, éxitos aquí escuchando en la chamba. Muy buena programación, gracias Cibernético, gracias, qué bueno que te gusta. Iki de Fénix.
6: Oye, Panther.
0: Oigo.
6: Dice Luisín que le palpita como gallina. 30 las cuchubletas. Mi manera. Amárgate.
0: El buen Ike de Fénix. Lalo Cano, ¿qué pasó, Lalo Cano?
7: Panterita, muy buenos días. Muy buenos días. A ese Luisito sí se le va la puerca al monte con tu hilazo. Y se le queda enredada allá dentro del monte. Saludito, Panter.
0: Saludos.
7: Mientras le palpite el corazón y no le palpite otra cosa, todo está bien.
0: Ok. Y ver, amigo Lalo Cano, muchas gracias. Dice Don Juan García, ¿qué pasó, Don Juan?
8: ¿Será que solo su corazón palpita cuando te ve, Panther? ¿O su 28 también palpita?
0: Su apodo.
8: Apenas te ve, hasta el viejito lesbiano le palpita su 28 como al chino y al Ever y a la Petunia.
0: ¿Tú crees? ¿Tú crees que pueda pasar eso? Ok. Me dice, soy el güero. Ah, ok. Bienvenido, güero. Bienvenido. Ahorita guardamos tu número. Es AMG. Así se llama el tema. AMG, pero en versión cumbia, brother. Así la encuentras. Dice pollo aquí y dice pollo aquí. A ver, Feliciano Escalante.
9: Oye, Panterita, pero que no te extrañe que Luisín se te esté declarando. Pues también se le declara el locutor de la tarde. Si vieras cómo se derrite cuando le declara. Ah, y que ahora que se te declara a ti, pues no es nada raro.
10: Me dices, ¿Ah?
0: ¿A quién, a quién, aparte, a quién?
9: Un saludo para la loca.
10: No, ahorita guardamos.
9: Señor. Allá está tu ranchito. Comenta.
10: Se llama el tema.
0: A la loca. Ok, gracias. Perfecto. Las 11:41, don Manuel.
11: Oye, las locuras que dice este señor Juan García, Shakira, que nos palpita a nosotros el 28. Bueno, él como ya está todo lastimado y viejo y todo bien aguangón, pues ya no quiere sensibilidad, por eso a él no le palpita.
0: Oigan, con todo respeto, con todo respeto.
8: Milagro que no ha salido el ex cabeza de Blocks, cerebro de Sascap. Ya no es ese el profe Panther. Ahora es cabeza de coco.
0: Cabeza de
8: porque
0: coco.
8: Por dentro solamente tiene masa y agua.
0: Con todo respeto, con todo respeto, no vayan a pensar mal, con todo respeto. Ok, Hugo Sánchez.
12: Lo bueno es que le palpita, porque si le dan punzadas como las gallinas, ¡ja! Antes.
0: Ok, te digo que la banda es mala. Te digo que la banda es mala, tantito quieres para hacer tu relajo. Perfecto, ya exactamente las 11:42.

0: 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En La Guadalupana son las 11 con 45 minutos.
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0: Bien, exactamente las 11:56. Y antes de irnos al bloque comercial,
1: te dedicamos esto con mucho cariño.
0: Tenemos el santoral. Luisito, ¿quieres su hora en tu programa, Panther? Sí, ya me di cuenta, Rafa de Bacalar. Panther, ¿qué le diste para que se derrita como mantequilla? Se me hace que le dice tacos de tripa, dice el reno. Buenos días, gordo Sandillón. Saludos a toda la bola de enfermos que te escuchamos, dice el Pelavaca. Lo bueno que formas parte de este grupo, Pelavacas. ¿Qué tal si no formaras parte? Gracias, gracias. Y bien, antes de irnos a los mensajes de texto, el día de hoy, 7 de julio, celebran su santo los que llevan por nombre Amón, Ángel Elmo, Antonio, Apolonio, Benedicto, Cástoro, Cernín, Cecidio, Claudio, Edas, Edilburga, Ercamberto, Félix, Fermín, Esiquio, Ilidio, Jocunda, José, Julia, Luciano, Mael, Marcial, María, Nicostrato, Odón, Panteno, Papio, Pedro, Peregrino, Pompeo, Saturnino, Sigiboldo, Sinforiano, Tomás, Victorino y Willebaldo. Si tú conoces a alguien que lleva alguno de estos nombres o tú te llamas así, muchísimas felicidades para ti y para todos aquellos que tengan algún motivo para celebrar. Muchas, muchas felicidades en este día 7 de julio. En especial para Amón, Ángel Elmo, Antonio, Polonio, Benedicto, Cástoro, Sermín, Cecilio, Claudio, Edas, Edilburga, Ercamberto, Félix, Fermín, Esiquio, Idilio, Jocunda, José, Julia, Luciano, Mael, Marcial, María, Nicostrato, Odón, Panteno, Papio, Pedro, Peregrino, Pompeo, Saturnino, Sigiboldo, Sinforiano, Tomás, Victorino y Willebaldo. Muchísimas, muchísimas felicidades. Les deseamos lo mejor de lo mejor, que se la pasen bien chido y bien coqueto, que disfruten de su día y por supuesto a todos aquellos que tengan cualquier acontecimiento para celebrar. Muchísimas, muchísimas felicidades. Te venimos a cantar. Y bien, pues vámonos rápidamente al bloque comercial. Muchas felicidades a Amón, dice Betty Rodríguez. Es sin la M, Betty Rodríguez, es sin la M al inicio. Es solamente Amón, nada más. Amón. Hasta que llegó el día que escucho a mi santo, Antonio, dice el reno. ¿A poco sí? ¿A poco sí? Ahí está, mira, muchas felicidades para el buen reno. Y ves, te lo dije que Pompín sí es, lo tienes rendido a tus pies, no sé cómo, pero le pasan dos cosas a Luisín, te ve como un compañero para sus fantasías, o ve en ti una figura paternal, dice Alfonso Pacheco, de veras que... Vámonos al bloque comercial porque ya llegó Laura, ya llegó el Ángelus. Es muy breve, voy y vuelvo.
1: Por favor, por favor.
2: 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En la Guadalupana son las 12.
3: Son las 12. Es la hora del Ángelus. 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

Bien, exactamente a las 12 del mediodía con 4 minutos, 12 con 4. Saludos para mi buen amigo, el buen Juanelo. Buen día, señorito Pantera, el terror de... nada que ver, Juanelo, nada que ver. 30 tu caso, nada que ver con lo que comentas tú, Juanelo. Más mensajes. A ver, déjame ver.

0: Así es. Nos dice. Ok, ahí está, actualizado. Perfecto. ¿Qué pasó, Luisín? Ahora sí, ¿qué pasó?
1: Mira, Panterita, hay que tener buena actitud para el trabajo. Y cada locutor tiene su manera de trabajar. Todos son igual. Todos son. A todos se les aprecia, Panterita. Y como te digo, que tengas buen día, Panterita, ¿eh? Que tengas buen día. Yo ya tengo años escuchándote a ti, Panterita, y me gusta cómo trabajas, ¿eh? Y que tengas buen día, Panterita.
0: Ok, gracias, gracias, Luisín, gracias. Don Manuel Brito.
2: Recuerda, Chaki, recuerda. ¿Ah? El que se lleva se aguanta. No vaya a resultarme una niña ahí sensible de la piel y de los oídos. Y después agarres tu muñequita y te vayas a llorar otra vez, porque no te vamos a recuperar, chavo. Ya lo sabes, oíste. Espero que seas varoncito.
0: Ok. Sebastián Rivas.
3: Pantera, tengo un saludo para la pollera loca, pero también un reclamo. El sábado fui para hacer cuentas con él cómo vamos con el negocio y no estaba. Y no estaba, estaba cerrado, es el colmo. Pero ahí había un taxi de 1276. Me dicen que es de la Petunia. Esa Petunia tengo que ir a darle una visitadita a ver qué relajo se trae con la pollera. Ay, coméntalo, coméntalo, Panterita.
0: A ver, a ver, a ver, a ver, a ver, a ver, a ver, a ver. A ver. Pam, pam, pam. Ok, a ver, dame tantito chance. Buenas tardes a March. Aunque no me pueda reportar, sabes que te escucho todos los días. Bueno, excepto cuando se te da la gana de cambiar de tu horario, dice. Te amo, bebé.

0: Ok. A ver, espérame, estoy aquí actualizando. Está fallando un poquito mi WhatsApp. A ver, ahí está. Ya actualizando. Dice por aquí. Ahí está. Feliciano Escalante, ahora sí.
1: Oye, Pantera.
0: ¿Qué pasa?
1: Pero tome en cuenta que Luisín no todo el tiempo es nada más cada que hay calor. Sí es. Coméntalo.
0: Ah, permíteme. Sí es cierto. A ver. Ok, dice. Algo le prometiste al tal Luisito Panther, ya cumple, le dice Rafa de Bacalar. No, para nada. Hola, Panther, buenas tardes, soy Alex el Bicho. Por el momento tendré este número porque el otro ser se echó a perder para que me agregues. Ah, ok, muy bien, guardamos este número ahorita, este Bicho, lo guardamos. Gordo, Luisito quiere convertirse en morcilla, dice el Pelavacas. Ok, gracias.
2: Ay, saludos de un buen Pantera. Ay, saludos al buen locutor. Al buen locutor de Chetumal, al buen Pantera. Aquí te saludo el buen Palenque, buen Pantera. Bendiciones, ya sabes, de lo mejor. Un buen martes. Ya te la sabes, sigue metiéndole esa actitud que le pones a tus 400, ¿eh? Sigue volviéndote el chico romántico, el locutor romántico. Ay, bendiciones.
0: Saludos para mi buen amigo el Palenque, cómo no, saludotes, brother, enhorabuena, éxito. Dice, ¿cómo que ya te vas? Si apenas acabó tu colección, chido y coquetón, y apenas estamos agarrando calor en el cotorreo. No te vayas, ya quita los 30, y como que no nos fijamos de la hora, dice Alfonso Pacheco, ya quisiera. Mi amor, buenas tardes, corazón hermoso, mi canela tentación. Gracias, Monse, saludotes, buena tarde.
3: Buenas tardes, Panterita.
0: Buenas tardes, Petunia.
3: Saludos para el Sebas, para toda la banda. Dile al Sebas que le estoy cuidando su carne, le estoy cuidando su niña.
0: Ok, ahí está. Te están cuidando a Jaimito, la pollera loca, Sebastián, está bien cuidada.
4: ¿Qué tal? Buenos días, licenciado Alejandro Vega, el Pantera. Saludándote aquí desde la chamba. Saluditos a toda la raza obrera. Saludando a todo tu equipo que hacen ese esfuerzo de sacar esta chamba de locución ahí en tu programa de día a día. Estamos en la frecuencia, ya llegó Laura. Hoy sí no me adelanté, la voy a buscar más al ratito. Saludándose al licenciado ingeniero Lalo Cano, especialista en los tamales. Vampiro, ¿dónde te quedaste, vampiro? Vamos a saludar también al ingeniero Faustino, especialista en los aire acondicionados, los climatizados, así es. Saludos para todos y muy buenos días, saludando aquí a mi equipo que estamos aquí en el trabajo, laborando y echándole los kilos a la chamba. Muy buenos días, saludos para todos.
0: Muy bien, muchísimas gracias, profe, gracias, buena tarde. Hasta mañana, papacito, primero Dios te escucho otra vez, que Dios te cuide y te bendiga siempre. Y no te vayas, vamos a ahoritar para que quiten los 30, para que sigas, dice Elizabeth Sanzar. Gracias. No, pues ya está, pues ya lo tenemos aquí ya programado, así que, pues ni manera.

0: 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En la Guadalupana son las 12 con 15 minutos.
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0: Bien, exactamente a las 12 con 19 minutos, ya en la recta final, ya para despedirme. ¿Dónde está Yolanda? ¿Dónde estás, Yolanda? Pararam, pararararam. Okay. Buen día, Pantera. Excelente día. Oye, amigo, ¿por qué ofenden? ¿Por qué ofenden a mi amigo el llaverito panza de yegua? Si él no toma, se pasan, dice Rudy el viejito. Ok. Hasta mañana, Dios lo bendiga, Panterita. Cuídese, gracias, Lupita Balam. Mira, gordo, la mamá gansa y sus gancitos. Dice, ok. Oye, está padre. Están bonitos los adornos. Gracias, Pelavacas.
1: Bueno, pues ni manera, mi pana. Pues levante Dios. Nos estamos copiando mañana. Mañana es miércoles de sobre. Y también está muy interesante. Muy hermoso también con tus melodías que pones. Sale. Saludos y éxitos y bendiciones a tus 400 de hoy. Y si vas a modular tu portable, con mucho cuidado, que Diosito te acompañe. Y saludos a la bandera también. Muchas bendiciones.
0: Saludos a mi bro Marco Amaya y saludos, cuñado, pórtate bien, cuídate mucho, de parte de Alfonso Pacheco. Ok. Hola, nos dice. Hola, excelente día con las bendiciones de lo alto. Saludos para ti y aprovecho para enviarle saludos a mis tíos, escuchándote desde Oaxaca. ¡Órale! ¡Mira qué padre! ¡Mira! Al tío Cleme, a la tía Mari y a Yes. Gracias, nos dice por aquí, mira, la ingeniera Pau. ¡Órale, qué milagro! ¡Qué milagro que nos acompaña la ingeniera Pau! Mira, y desde Oaxaca, saludotes a toda la banda allí en Oaxaca, ¿cómo no? A través del internet, muchísimas gracias por estar en sintonía. Gracias, muchas gracias por acompañarnos.
2: Bueno, Panther, nos vemos, ya temero te vas. Tengan una excelente tarde hoy martes, cuídense, muchachos. Acá para el sur de California, una alerta de calor extremo de 45 a 50 grados Celsius vamos a tener estos días de aquí hasta el jueves.
0: Wow.
2: Saludos para todos los taxistas, al Teporocho de la Construcción, al Bardachuecas.
0: Bardachuecas, gracias, Hugo Sánchez. Buenas tardes, Panterita. No te pude mandar mensaje hoy porque andaba dándole al 100% al trabajo. Me tocó desquitar el sueldo. Muy buen cotorreo. Nos escuchamos mañana. Primero, Dios, que tengas un martes lleno de bendiciones con tus seres queridos y saludos a toda la banda. Gracias, Chepo Luis. Gracias, gracias. Nos dice, hay que recuperar tu media hora que te quitaron, mi vida. Eso de los 30 a los 30, como se llame, quieren serlo como tú, mi amor. Pero lo que no saben es que tú eres único e inigualable, papito, dice Montse. Gracias, Montse, gracias. Hola, buen día, Panterita, que tengas un bendito día. Dios lo bendiga. Gracias, doña Rosy, gracias. Dice, solo por ser mi santo, me voy a tomar unas bien frías, dice el reno. Hasta Cris, pretexto buscas. Hasta mañana, bombón envinado. Gracias, Rafa de Bacalar, gracias. Últimos mensajes.
3: Y según la Petuña anda cuidando a la niña, a la pollera. No te confíes, Petus, no te confíes. Ahí viene la canícula, te está dando confianza. No quiero llegar a comprar allá unas 40 y me digan que está de oferta la chuleta y las patitas de cerdo. ¿Sabías que ya germinó la semilla? Panther, el roba aire, ya germinó la semilla, pero ahí viene la canícula. Se va a secar por falta de lluvia, por falta de agua, sin ofender al viejito lesbiano. Ahí apareció el profe Panther, el cabeza de coco seco. Porque ya no llega ni a cabeza de bloc, ahora es cabeza de coco seco, con agua adentro, porque no piensa.
0: Ok, ahí está, el buen don Juan García, saludotes. Eso sí es una grata sorpresa, saber de la ingeniera Paula. Un abrazo grande y un saludote, se le recuerda con cariño de parte de Alfonso Pacheco. Gracias, saludotes.
4: Pantera, mi manera, nos escuchamos mañana. Primeramente yo saber si viene la luz, porque se está desagradando mi celular. Pero que tengas un muy bonito día, Pantera. Sale, hasta mañana. Que me esté cuidando a la pollera, en la Petunia, no tengo problema. El problema es que por qué cierran el negocio y se van de paseo, si se supone que nomás lo está cuidando. Coméntalo, Pantera, coméntalo.
0: Pues tú sabrás, mi buen amigo Sebastián, yo no te voy a decir nada porque pues no quiero ser el que te lleve el que te dé la mala noticia, pero pues tú piénsale, imagínale por qué cierran el changarro y se quedan encerrados. No lo sé. Panther, saludos al Chalequín que está comiendo de parte del grande. Saludotes, grande. Y al buen Chalequín, hasta tomorrow, bola de enfermos. Saludos, dice el Pelavaca. Saludotes.
5: Que no te mienta la Shakira, Panther. El chino va adelante y él va atrás del chino, como que lo quiere convencer. ¿Cómo lo ves? Y dice que está cuidando a otro. ¿Cómo ves, Panther? Coméntalo, los acabo de ver. El chino huyendo de la Shakira.
0: Ah, mira eso. ¿Qué te puedo decir? Lo que uno se entera, de lo que uno se entera y de lo que uno ve. Asu. Se encierran a desplumar el pollo, dice Rafa de Bacalar. Ok, puede ser. Saludotes, ven, pues ya me voy, ya se me hizo tardecito. Sebastián, de pura casualidad, no te deba picazón a frente cuando entres a tu casa, no chocas con el marco de la puerta, dice. Muy bien, amigos, pues ya me voy. Muchísimas gracias a todos ustedes por haberme acompañado en esta mañana tarde. Agradezco mucho su preferencia. La invitación para que sigas en sintonía, para que sigas acompañándonos. Recuerda que en punto de la una tendremos toda la información en Noticias con Ángel y, por supuesto, la programación que día a día preparamos para ti. Así que estás invitado para que no le cambies y sigas disfrutando de nuestra programación. Mientras tanto, pues yo me voy, te dejo con los 30 a los 30 y pues mañana nos escuchamos en punto de las 10 de la mañana en Colección Privada, la música de recuerdo. Mañana nos toca sobres, así que mañana te estaré esperando en punto de las 10 de la mañana. Yo me voy, muchísimas gracias a todos ustedes, excelente programación, saludos a toda la banda. ¿Y dónde anda el sexy? Dice el Pablo, ¿quién sabe dónde se quedó el sexy?
6: Que tenga una excelente tarde, licenciado, te escuchamos mañana en el mismo canal, órale.
0: Perfecto, muchísimas gracias, buen provecho, cuídense mucho, hasta mañana.
7: 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En la Guadalupana son las 12 con 27 minutos.
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0: En la Guadalupana son las 12:29.
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0: En la Guadalupana son las 12:32.
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1: 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En la Guadalupana es la una.
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1: 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En la Guadalupana es la una con dos minutos. 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
8: Hola, ¿qué tal? ¿Cómo les va? Muy, pero muy buenas tardes. Muchas gracias por estar con nosotros y acompañarnos en esta emisión de Noticias con Ángel. Me da mucho gusto saludarle a todos ustedes en esta tarde calurosa, media nubladilla. Se quiere medio descomponer el clima, pero bueno, aquí estamos admirando, por supuesto, este día bonito, agradable, correspondiente a martes 7 de julio del 2026. Tengo muy lejos el almanaque. No lo jalé. Así que bueno, me dispenso porque no le voy a poder dar el recorrido completo. Sí, espérame, deme tantita oportunidad nada más. Aquí. Ahora sí. Aquí estamos, perdón, pero es que no lo había jalado, se me quedó en el rincón. Les saludo cuando hasta hoy han transcurrido 187 días del año, faltan 178 para que este concluya. La semana es la número 28. Seguimos en verano, nos rige el signo zodiacal de Cáncer y hoy es noche de luna menguante, se va a ver bonita hoy la luna. Y nuestro almanaque de Okeechobee nos da cuenta de que hoy es santo de Guilebaldo. Felicidades a los Guilebaldos. Fermín, también a todos los Fermines. Claudio, Claudia, sí, Claudio, cómo no, tengo varios amigos, incluso hasta familiares que se llaman así, Claudio, Claudia, muchos cuates. Felicidades a todos ustedes que tienen motivo para festejar, sinceramente, pásenla bien y bonito. Una de la tarde con cuatro minutos, gracias. Alejandro Vega, el Pantera, que está con nosotros en controles técnicos, trenzado y tendido, tanto para el 101.7 y ayudándonos para el Facebook Live. Muchas gracias, Panther, y a un gran equipo de profesionales que hace posible este esfuerzo informativo. 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También admirar las fotografías, gracias. 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familiar, uno de custodia, con toda confianza, si tiene usted duda sobre alimentos, custodia, divorcios, con toda confianza, estamos para servirle, dominamos prácticamente todas las materias como buen abogado. Así que con todo gusto, y le digo por dónde, le doy el caminito y le digo, le puedo asesorar perfectamente sin ningún costo, como usted ya sabe. Bueno, 1:06 con esta hora. Estos son los titulares. Empresas de Quintana Roo recortan personal ante la desaceleración económica. Colectivos nacionales denuncian más de 1,200 desapariciones en México desde el inicio del mundial. Fortalecerá la red nacional México Emprende la conexión entre emprendedores e inversionistas en Quintana Roo. Empresas de seguridad en Quintana Roo aumentan hasta 30% su demanda. Aseguran camionetas blindadas con presuntas armas y droga en operativo en Bacalar. Detienen en Yucatán a presunto feminicida. Una mujer en Cancún la enterraron en el patio de su casa. ¿Recuerda que se lo comentábamos? Bueno, pues es que el problema radicó. La mató y la enterró su pareja. Iba a volver con su ex esposo. Y eso no le cayó nada en gracia y provocó la locura, el asesinato. Ya está tras las rejas. Un hombre pierde la vida al caer y ahogarse en un estanque en Playa del Carmen. El pronóstico para hoy, lluvias fuertes en el sur de Quintana Roo. Agárrese, puede cambiar el clima. Condenan a 41 años de prisión al responsable del asesinato de otra mujer en Playa del Carmen. La Suprema Corte de Justicia de la Nación otra vez corrigiéndole la plana al Congreso local. ¡Ay, Dios mío! Bueno, pues resulta que ahora resolvió ayer, en la sesión plenaria de ayer, invalidó la magistratura de Heiden Cebada Rivas. Descabeza literalmente órganos del Poder Judicial en Quintana Roo. Les corrigieron de nueva cuenta la plana por actos de inconstitucionalidad. En el Congreso ya analizan el fallo de la Suprema Corte. Van a remendar lo que no pudieron coser bien. En Cancún retienen un camión de Aguacán tras unas semanas sin agua en la región 251. Un tribunal colegiado ordena suspensión definitiva en el tramo 5 entre Cancún y Tulum del tren militar o tren Maya. Apagones desatan crisis social en la península de Yucatán. Crecen los bloqueos por fallas de la Comisión Federal. Detienen al asesor de Seabecro aquí en Chetumal. Lo acusan de golpear a su expareja. Esta cosa de Seabecro es la Comisión Ejecutiva de Atención a Víctimas del Estado. Y andaba de golpeador de mujeres, pues lo metieron a la cárcel para que se le quite. El sur de Quintana Roo amplía sus paisajes al turismo de romance. Las bodas es lo que estamos vendiendo. Restaurantes del estado enfrentan crisis. Aumentan los cierres permanentes. Los hoteleros no cantan mal las rancheras. Hundidos en todo el estado, solo el turismo mexicano representa esperanzas. Denuncian despojo, invasiones y despojo en el ejido Calderitas. Tenga mucho cuidado si le ofrecen un terreno y que lo vaya a ocupar. Son 32 hectáreas de tierra. Ya están las denuncias interpuestas. 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Bueno, le informo que la Secretaría de Obras Públicas del Estado, la SEOP, lanzó una convocatoria para licitar 4 obras de infraestructura vial en los municipios de Bacalar y Otompe Blanco. Ángel Castilla tiene los detalles.
9: La Secretaría de Obras Públicas del Estado de Quintana Roo lanzó la convocatoria para licitar 4 obras de infraestructura vial en los municipios de Bacalar y Otompe Blanco. El paquete de obras incluye la rehabilitación de puentes, tramos carreteros y la construcción de alcantarillados pluviales, clave para evitar inundaciones y asegurar el libre tránsito de las comunidades rurales. En el municipio de Bacalar, demarcación que recientemente ha recibido una atención prioritaria en sus vías de comunicación, se concentran 3 de los 4 proyectos concursados. La construcción de una alcantarilla en la carretera Ramal Andrés Quintana Roo, en la localidad de Andrés Quintana Roo, con un tiempo de ejecución estimado de 120 días naturales. La rehabilitación de alcantarilla del tramo carretero El Cedralito Lázaro Cárdenas del Río Tercero en la comunidad del Cedralito está proyectada para concluirse en un plazo de 80 días. También la rehabilitación integral del puente y el tramo carretero Reforma Blanca Flor en la población de Reforma, obra que también cuenta con un periodo de ejecución de 80 días naturales. Mientras que del municipio de Otompe Blanco se atenderá una zona estratégica para el sector cañero y de la ribera del río Hondo, con la rehabilitación de la alcantarilla en la carretera Ucum La Unión, entre las localidades de Sabidos y Pucté, la cual dispondrá de un plazo de ejecución de 100 días naturales. Los recursos que se destinarán a estos proyectos provienen del Fondo de Aportaciones para el Fortalecimiento de las Entidades Federativas 2026. Para CIPSE Radio, Ángel Castilla.
8: Bueno, son exactamente las 13 horas con 12 minutos. Al igual que la nota que acaba usted de escuchar al respecto de las obras que se llevan a cabo por parte de SEOP en todos los municipios del estado, se ha hecho lo propio también en el norte de la entidad, específicamente en Tulum. Allá en donde se está, hay una polémica muy marcada en Tulum, en los últimos meses lo hemos visto todos, y resulta que están saludando con sombrero ajeno, así. Están sin obra pública de municipio. El trabajo tampoco existe, y ninguna acción con la que se justifique el presupuesto y los impuestos que le cobran a la gente. Allá el gobierno municipal. El ayuntamiento de este señor Diego Castañón comunicó que hizo un recorrido de supervisión en las obras, así le llamó él, y que es el principal gestor para concretar los trabajos de mantenimiento de, para empezar, un puente. Y aún con completa negligencia y cinismo, sentenció en su comunicado que con estas acciones el ayuntamiento reafirma su compromiso de atender las necesidades en materia de infraestructura y shalala, shalala, ya sabe usted el rollo, ¿no? Bueno, lo cierto es que desde el primer trimestre de este año han sido obras de la SEOP, no de municipio, en donde se ha estado al frente de estos trabajos y como consecuencia, pues es gestión de quién es el que decide en la administración pública estatal, pues Mara, la gobernadora. Bueno, este puente que fue construido por las autoridades federales durante la ampliación de la carretera federal 307, el tramo de Tulum a Cancún, mostraba un importante deterioro en la estructura superior, por lo que el gobierno del estado determinó darle mantenimiento. José Rafael Lara Díaz, secretario de Obras Públicas, informó en su momento que los trabajos se realizaron en colaboración con la delegación de la Secretaría de Infraestructura y Comunicaciones, el SICT, que antes era SCT, ¿sale? Aquí en Quintana Roo. Nunca se mencionó a municipio, ¿no? Hasta ahora. Bueno, queda claro que el alcalde le urge informar acciones, aunque no sean de él, saludando con sombrero ajeno, así se las gastan algunos, así que nomás para que tome usted nota, porque aquí le hemos dado testimonio de cada obra ejecutada, colocarle la medallita a quién, y si no, señalar quién es el que instruyó. Al final de cuentas es administración pública y tiene nombre y apellido quien decide hacia dónde van los recursos. 1:15 p.m. ¿Vamos a corte? Hacemos una pausa. A ver, déjeme nomás darle una guachada rapidísimo a nuestro... Ya, sí, tenemos mensajes. Emi de Mahahual. Hola, Emi. Que sí, un favorzote. Llamado a la comisión. Desde las 12 de la noche nos quedamos sin luz. Hay mucha calor. Ayer hablábamos de esto, ¿se acuerda? Que las interrupciones de energía eléctrica en Mahahual están teniendo muy preocupado a todo el sector turístico, porque pues tienen reservaciones y puedes aguantar, ¿qué te gusta? Una hora, un rato, tú dices, bueno, pues, pero ya todo un día, desde la medianoche hasta ahorita, no ha llegado en una parte de Mahahual la energía eléctrica. Entonces, ¿qué es lo que va a hacer el turista? Pues yo me voy, me cobras mi noche, ahí nos vemos. A mediodía ya no aguanté, no hay luz, me voy. Y eso está pasando en Mahahual, desgraciadamente hay que dar cuenta de ello. Armando Antonio nos dice: Ángel, alguien que me apoye con una bici, no tengo, me la robaron, me hace falta para el trabajo, una bicicleta, si alguien me la puede donar. Dice el buen Armando Antonio, que trabaja a la salida de la ciudad y era su vehículo para poder trasladarse. Si usted tiene por ahí una bicicleta que pueda donar para un trabajador que se quedó sin virula, se lo vamos a agradecer. Con mucho gusto hacemos el puente. Vamos a corte, 1:16, volvemos.
1: 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En la Guadalupana es la 1:16.
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7: Una de la tarde con 20 minutos, una con 20. Tengo mensaje de voz. Nos envían, nos dice el güero. A ver, dice.
8: Excelente tarde, José Ángel Muñoz.
7: Gracias.
8: Hace mucho calor.
7: Sí, estamos a tiempo de una pausa de deshidratación. Más bien para hidratarnos. Una pausa para hidratación, así que buena idea el hacer el comentario, remarcar que hace mucho calor. Gracias, mensaje. Nos dice: buenos días, compadre. Dice el buen Cibaja. Seguimos con las mismas, con los baños públicos en Dos Mulas. Siguen cerrados. Tanta falta que hace para los que vamos por la mañana y tarde a hacer ejercicio. Vamos a hacer deporte, ya sea a caminar, a trotar, a hacer bicicleta. Y parece que en municipio no se dan cuenta de que son muy útiles y necesarios los baños públicos. Son los únicos que hay en esa zona. Y si ya está terminada la pequeña inversión de mantenimiento, hombre, nosotros mismos le sacamos fotografía y la publicamos en el Facebook, pero que ya abran los baños. Yo no sé qué están esperando. Buena observación, ¿eh? Muy buena observación. Ya, yo ya pregunté desde hace fácil 2-3 meses. Yo pregunté que qué pasaba, estaba el compromiso de que me iban a avisar, creo que todavía está, cuando lo vayan a inaugurar. Así que están clamando para que por favor los baños del bulevar ahí en Dos Mulas los puedan abrir, que ya están haciendo falta, mucha falta. Bueno, sí, porque si no, ¿qué haces? Pues corres tantito al monte, ¿no? Y pasa la patrulla, toma tus 500. Mensaje nos llega de texto, terminación 78. Buenas tardes, José Ángel, excelente y bendecido día. Saludos desde el bello Bacalar, claro que sí, hasta Bacalar. Oye, van varios días que se va la luz, como en las noches, pero lo bueno es que no tarda. Pero a veces lo que hace es que se va y viene, y eso puede quemar los aparatos eléctricos. Sí, la verdad sí. Mire, cómprele un regulador al aparato, no se confíe, al refrigerador sobre todo. Póngale un regulador, yo sé lo que le digo, es mejor. Yo lo acabo de hacer en casa previendo precisamente esto. ¿Qué es lo que sucede? Mire, hemos escuchado a la presidenta de la República, a Claudia Sheinbaum, en las entrevistas, las intervenciones de la mañana que hace desde Palacio Nacional, y ella lo ha explicado. No es un problema de abastecimiento de energía. Sí hay, se está produciendo sin ningún problema. Se mantiene la demanda. Ese no es el tema. El verdadero problema es la interrupción que hay, se debe a transformadores viejos, líneas muy viejas que no aguantan la demanda. Cada vez somos más, cada vez se consume más energía y eso provoca que se boten cuchillas, muchas veces por el sobrecalentamiento que tienen, el transformador revienta, hay que cambiarlo, y no se ha hecho nada al respecto para solucionarlo. Han habido intentos de anuncios y hasta ahorita sigue igual todo, así que prepárese porque vamos a tener este dolor de muelas todavía un tiempo más con los transformadores, que son los que nos están dando dolor de cabeza. Muchas gracias por los mensajes. Entre otros, nos llegan y nos dicen, espérame, ahorita vamos con más mensajitos, con mucho gusto. Oiga, le informo, son exactamente las 13 horas con 24 minutos. ¿Qué está pasando en Calderitas? ¿Qué sucede en la comunidad de Calderitas? Bueno, pues resulta que hay denuncias ya presentadas en el ejido Calderitas por invasión y despojo. Así, 32 hectáreas de tierra de propiedad ejidal ya se presentaron el expediente ante 17 dependencias de los tres órdenes de gobierno por posibles hechos relacionados con el despojo de un predio, daños al medio ambiente y otras conductas que a consideración ya deben de ser investigadas por las autoridades. El presidente del comisariado ejidal, Ezequiel Seba Toto, detalló que un grupo de personas plenamente identificados por los ejidatarios ya promovieron la ocupación irregular del terreno, cuidado porque es delito, mediante la venta de aproximadamente 300 lotes a familias con precios de entre 35 y 40 mil pesos. Si a usted le han ofrecido un terreno que le dicen que es ahí colindante a Calderitas, es ejidal, ese ejidal pertenece al ejido. Aseguró que quienes realizaron esas operaciones no son propietarios de las tierras ni cuentan con facilidades para comercializarlas. De acuerdo con el representante ejidal, más de 200 familias fueron engañadas al adquirir predios en esa zona. Por si nos están escuchando, tengan mucho cuidado. Añadió que para realizar la lotificación, los presuntos responsables desmontaron la vegetación, comercializaron la madera obtenida por el corte, la tala, extrajeron material pétreo, perforaron pozos para letrinas y abastecimiento de agua, actividades que afirmó podrían constituir también afectaciones ambientales. Explicó que el caso fue documentado mediante expedientes entregados a la Procuraduría Federal de Protección al Ambiente, la Profepa, la Comisión Nacional del Agua, la Secretaría de Desarrollo Agrario, Territorial y Urbano, SEDATU, y la Procuraduría de Protección al Ambiente de aquí del estado, así como a las direcciones municipales de Ecología y Catastro, además de otras dependencias federales, estatales y municipales con competencia en la materia. El comisariado expresó precisamente que las denuncias fueron presentadas, fueron interpuestas, que causan daño, que ya está documentado y por supuesto está totalmente atestiguado. El comisariado expresó además su inconformidad por la falta de avances. Le pide a las autoridades que por favor le den celeridad a la integración de todos los expedientes para que actúen ante estos señores que están invadiendo, despojando y provocándole un perjuicio al ejido Calderitas. Señaló que durante la más reciente asamblea ejidal, algunos integrantes del ejido propusieron acudir al asentamiento de manera presencial, de manera física. Sin embargo, se hizo un llamado para que haya prudencia, tiene que ser la autoridad para evitar algún enfrentamiento y alguna fricción. Por su parte, la asesora en medio ambiente y territorio del ejido, María Luisa Villarreal, afirmó que los expedientes entregados a cada dependencia contienen elementos técnicos y documentales con el propósito de que cada autoridad intervenga conforme a sus atribuciones. Añadió que cuando comenzó la ocupación de estos terrenos hace algunos años, la fiscalía colocó lonas advirtiendo que eran, que los terrenos son del ejido, pero los fueron a quitar. Y ahí continúan ahora de nueva cuenta con el ejercicio. Se los comento por si a usted ya le ofrecieron o usted está en ello, ¿sabe qué? Perdón, pero parece que le engañaron y no nada más puede perder el dinero que ya invirtió y que ya les pagó con el que está construyendo, sino también incluso puede meterse en más problemas y puede parar en la cárcel. Tenga mucho cuidado en el ejido Calderitas porque ya están las denuncias presentadas, ya se encuentran en integración. 17 dependencias tienen conocimiento y es cuestión de tiempo nada más para que comiencen a surtir efecto. 1:29 p.m. Le informo qué sucede. Bueno, pues el Instituto Nacional de Suelo Sustentable, el INSUS, trabaja con alrededor de 20 ejidos en Quintana Roo para la regularización de tierras de uso común. En su momento vendieron los ejidatarios a particulares, indicó José Alberto Alonso Obando. Paloma Wong con los detalles.
9: El Instituto Nacional del Suelo Sustentable trabaja con alrededor de 20 ejidos en Quintana Roo para la regularización de tierras de uso común, indicó José Alberto Alonso Banto, titular de la SEDETUS. El entrevistado mencionó que el INSUS está revisando los casos donde los ejidatarios han vendido o cedido la posesión de la tierra a particulares. Si bien son 20 ejidos, en la zona sur del estado destacan las zonas de Bacalar, Calderitas, Laguna Guerrero, Juan Sarabia y Santa Elena. Explicó que en esta regularización debe ingresar dicho instituto, ya que el ser ejidal debe llevarse un procedimiento para poder liberar las tierras y que éstas puedan darle certeza jurídica a sus actuales propietarios. En el caso de Bacalar, detalló que las sesiones las has elegido, pero en este momento se habló con los representantes de este para que no se lleven a cabo más trámites de sucesión de derechos hasta que los actuales estén concluidos. Esto con la finalidad de ir avanzando en los temas de actualización y certeza jurídica de la tierra. Para CIPSE Noticias Radio, Paloma Wong.
7: Y es tiro seguro. 1:30 p.m. ¿Cómo se llama? Juan. ¿Cómo se llama el señor?
10: Antonio.
7: Marcelino. Don Marcelino Guzmán.
10: Celeste.
7: Celeste Beltrán. Ok, don Marcelino. Está aquí afuerita, don Marcelino. Es un abuelito, es un adulto mayor. No puede, no ve bien, está casi igual de amolado que Juan Manuel, pero pues ahí van, no se dejan los dos. Ahí la llevan. No puede caminar, ¿va?
10: Yo sí.
7: Él no puede caminar. Juan, algo que tomemos en serio, por favor. Entonces, nos dice que quiere ayuda para una silla de ruedas. Sí. Si alguien le puede ayudar, porque sí necesita el señor. Entró caminando como antes de que me operaran a mí. Así caminaba yo, así todo en coro, malísimo, me puse bien mal, por eso me operaron la columna vertebral. Y lo vi, ya. Entonces el señor está así, necesita. Le estoy diciendo a Juan que afortunadamente hay un programa federal que acaba de anunciar la gobernadora, eso lo comentábamos desde ayer, en donde las sillas de ruedas ahí está, pero hay que programarla. Nada más hay que ir, hay que llevar documentitos, ya sabes, el certificado médico, el CURP, todo eso que el señor no tiene. Todo eso que el señor no tiene, Panther, todo eso que el señor no tiene, para poder facilitarle él. Pero si alguien nos puede ayudar con una silla de ruedas, se lo vamos a agradecer infinitamente, Juan.
11: Sí, porque el señor vino por sus propios recursos, de hecho nada más vinieron a dejarlo aquí.
7: Lo vinieron a botar aquí afuera, sí, del agua, el pobre entró como pudo.
11: Entonces, por lo que veo, pues bueno, tiene pie diabético, viene en una andadera. El señor vive solo, no tiene pues ni trabajo ni nadie, o sea, y
7: quiere. Si usted le puede ayudar a este pobre hombre, la verdad se lo vamos a agradecer. Él vino a ver si alguien le puede donar una silla de ruedas. Mientras tanto lo vamos a meter al programa. Pero de aquí a que salga esa cosa para diciembre, yo creo, estamos en julio. Pues, mientras, si usted puede ayudarle, en verdad se va a ganar un pedacito de cielo. Se lo vamos a agradecer. Vámonos a corte, volvemos.
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0: 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En la Guadalupana es la 1:32.
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¿Y sabe qué? Tenemos muy buenas noticias. Ya conseguimos el milagro de hoy. Ya hicimos la buena obra de hoy. Así que gracias a Cristian, gracias a ustedes, vecinos. Solamente nos queda decir...

0: Gracias. ¿Y aquí el motivo? Así, escuchen.
1: Hola, amigo José Ángel. Yo te doy una silla de ruedas inmediatamente, sin tanto papeleo, sin tanto, sin ningún certificado de función. Solo dime y te la llevo ahorita.
0: Gracias, Cristian. Fuerte abrazo, hermano. Gracias a ustedes, vecinos. Gracias por escucharnos y gracias por ese corazón tan enorme. Muchas gracias. Tengo la 1:38 p.m. Bueno, le informo que el presidente municipal de José María Morelos, Eric Borges, confirmó que tiene aspiraciones políticas para buscar un cargo de elección popular y que dice no tiene contemplado hacer una pausa en las que para su intención es mantenerse activo en las esferas políticas. Bueno, ya sabe algunos cómo se las gastan, cómo se las llevan. Mario Castillo tiene los detalles.
2: Eric Borges Jam, presidente municipal de José María Morelos, externó sus aspiraciones de seguir figurando en el plano político de Quintana Roo de cara al proceso electoral concurrente de 2027. En este contexto, confirmó su interés de ir en busca de otro cargo de elección popular y aseguró haber sumado experiencia en su trayectoria por Palacio Municipal del kilómetro 50, por lo que sostuvo estar listo para lo que venga. Presumió que durante su gobierno ha demostrado capacidad de administrar, al señalar que recibió un municipio en quebranto y rezagado y que a su juicio hoy presenta grandes avances en infraestructura, desarrollo y sobre todo en materia financiera, con cero deuda adquirida. Aunque omitió hablar de una aspiración en específico, el alcalde morenista deslizó la posibilidad de competir por la Diputación Federal del Distrito 02 de Quintana Roo, razón por la cual señaló se mantiene a la espera de los tiempos legales y del desarrollo del proceso interno de su partido Morena.
3: Vamos a esperar los tiempos, todo es por tiempo, yo he dicho por tiempo y aparte igual respetuoso del tema, respetuoso también de la cuestión legal. Definitivamente para lo que venga estamos listos y vamos a seguir trabajando juntos. No va a haber vacaciones, seguiremos trabajando, así que ya estamos listos. Hemos estado preparados para sacar adelante un municipio que está muy estancado. Hemos hecho grandes cambios, se ven los cambios, no lo dice Eric, no lo dice el presidente, lo dice la gente.
2: Respecto a sus compañeros funcionarios del ayuntamiento de José María Morelos, Eric Borges dijo ser respetuoso de sus legítimas aspiraciones, pero recordó que al igual que él, llegados los tiempos tendrán que separarse del cargo actual para ir en busca de su futuro político. Para CIPSE Noticias, Mario Castillo.
0: 1:40 p.m. Mensaje, terminación 85. Hola, José Ángel. Hola, amigo. ¿Puedes, por favor, reportar a la Comisión Federal que en la comunidad de Limones desde las 2 de la mañana no tenemos luz? Oye, tampoco en Majahual, parece que es toda esa zona, ¿eh? No hay señal para hacer el reporte, por favor. Ayúdanos. Gracias, hermano. Bendiciones, claro que sí. Con todo gusto. Ojo, para los amigos de la Comisión Federal en Limones, allá adelantito de Cafetal, rumbo a Majahual, desde las 2 de la madrugada también se fue la energía. Parece que es todo el circuito de la zona. No tienen ni energía ni señal para poder enviar mensajes los vecinos. Se los vamos a encargar. Limones está desconectado de la energía eléctrica. 1:41 p.m. Más mensajes nos llegan. Muchas gracias. Al buen Jorge, gracias. Dice José, una pregunta a un adulto mayor que si sabes por qué no han de

0: ratito y aguantan la foto para el Face y se acabó. Y la producción mexicana, igual, que es también de muy buena calidad, solo que sale muy caro hacerlo aquí, el transformador. Un transformador de los que tenemos aquí afuera de la casa en el poste, normalmente un transformador de esos está arriba de 200 mil pesos. Arriba de 200, así. El más barato, así. ¿Qué fue lo que pasó en el 2018? Dejaron de producirse, dejaron de llegar a los estados. Aquí está la consecuencia, están reventando por todos lados. Nada más para que tenga usted idea, se están ajustando y están llevando a cabo ya. Ahí está, ya verá, ahí está. Dile a Cristian, pasa Cristian, no seas malito, lo tengo que agradecer, que apapachar. Ya llegó la silla de ruedas, ya llegó la silla de ruedas. Qué bonita respuesta por parte de nuestro amigo Cristian Muñoz, que le queremos mucho y le vamos a agradecer. Ahorita ya está el abuelito que llegó hace rato, cuando menos vamos a poder decirles que se va sobre ruedas. Vente por acá, Cristian, vente. Produce, a ver, ¿qué micrófono le ponemos? Jálete, ¿no? Jesús, por favor. Ese, a ver, Cristian, ¿cómo estás? Buenas tardes.
1: Buenas tardes, amigo. Aquí, bien trabajando, como siempre.
0: Lo sé, y muchas gracias.
1: No, al contrario. Para nosotros es un placer ayudar siempre. Pues tú sabes que...
0: Hasta hace rato te estábamos fondeando con una melodía. A ver si me ayudas, Panther, a ver si se la ponemos tantito al buen Cristian. Quiero darte las gracias de parte de toda la audiencia, de parte de todos los que nos interesamos en este... gesto tan bonito de parte de todo el equipo de CIPSE, y qué padre. Tú estás en una fundación, quiero recordarles.
1: Sí, la Unificación Integral Quintanarroense, Asociación Civil.
0: Siempre preocupado por las personas con discapacidad.
1: Siempre, tratando
0: desde hace años.
1: Desde hace ya tenemos, vamos a cumplir 22 años este diciembre.
0: Personas con debilidad visual,
1: motriz,
0: o sea, los que no pueden caminar, gente que de repente tiene alguna amputación, gente que ocupa de repente y se encuentra deprimido y no sabe qué hacer. ¿Tú ya le encontraste el caminito?
1: Sí, aquí vamos. Mira, nosotros como asociación no paramos, tenemos que hacer varias actividades, hacemos sorteos, rifas para recaudar fondos, todo ese tipo de actividades que nos ayudan para estos momentos precisamente, en donde ya a la gente se le hace difícil solicitar alguna
0: aparato. La condición económica, para empezar, no está nada fácil.
1: Exactamente.
0: Son aparatos que si tú dices y lo ves, dices, pues no está tan caro, 3,000-4,000 pesos, 5,000 que te cueste una silla de ruedas, no lo ves tan caro. Hay gente que no tiene ni para comer.
1: Así es.
0: Esa es una. Y otra, te piden, no, pues que para que te demos una silla, me traes la constancia de salud, me traes tu copia de tu credencial, me traes el CURP vigente, por favor. Si no es vigente, ¿no? Me traes un documento que te van a dar en no sé dónde. O sea, se vuelve un peregrinar.
1: Sí, sí, sí.
0: Y aparte, ya que llevaste todo, te dicen, te vamos a avisar. Pasan los días, pasan las semanas, pasan los meses. Y después te hablan para que vayas. Te toman una foto y la publican en el Facebook. O sea, aparte de todo el trámite engorroso, la humillación de que todavía te lo echan en cara.
1: Así es.
0: ¿No? Así sea una despensa. Qué ridículo, qué absurdo. Lo hemos dicho una y mil veces. Qué horror estar aguantando eso por parte de los políticos, que encima de todo te dan ayuda para que puedas trasladarte, moverte, y todavía te publican y dicen, dame las gracias, ¿no? Miren, tratando de sacar raja política. Y aquí no, aquí.
1: No, aquí órale, directo, vamos. Y efectivo, igual.
0: Como dices, lo necesitas, y es adelante. Qué bueno, en verdad, que haya igual, gestos de este tipo.
1: Igual, comentarte que tenemos bastones de 4 puntos, el que necesite, con todo gusto. Aquí estamos.
0: En cuanto haya algo, ten la seguridad que te vamos a tocar la puerta.
1: Aquí estamos presentes, tú sabes que estamos para
0: y
1: ayudar.
0: Siempre haciendo gestión, y como dices, pues armamos que si la kermés, armamos que si un bailecito, armamos que si esto, la cooperacha, y entre todos así podemos ayudarnos sin tanto rollo.
1: Bueno, la bestia es testigo igual de todo lo que se hace.
0: Sí, ¿no? Cómo no, él es testigo hasta de Jehová. Yo lo he visto, tiene cara de buen portado el tipo, sí. lo vemos, claro que sí. Y es un orgullo para nosotros el poder contar con gente con discapacidad como él, que nos fortalece, nos hace cada vez más fuertes a todos. Un ejemplo de prosperidad por parte de Juan Manuel. Esto de salir de la homosexualidad, del alcoholismo, la drogadicción, no es nada fácil de repente pararse en un micrófono y enfrentar la realidad. Pero qué bueno, ¿verdad? Hay manera de...
1: Claro.
0: No es cierto, Juan, no es cierto. Ya se fue.
1: Y es bienvenido al grupo.
0: Al grupo también. Sí, claro. sí. Así que bueno, gracias, mi estimado.
1: No, al contrario, amigo, estamos para servir.
0: A echarle ganas, a ver la vida a pesar de estos tropiezos y de estos bemoles con optimismo. Gracias, Cristian, por ser como eres.
1: Contrario.
0: Y en verdad, estamos en comunicación con y 20,000 temas que de repente traemos.
1: Gracias a todas las personas con discapacidad que todos los días nos hacen
0: trabajar
1: más.

0: más, sí, esforzarnos, sí, más por ellos.
1: A pesar de que se enojen algunos.
0: Lo merecen.
1: A pesar de que se enojen algunos políticos que luego vayan de que, ay, está José Ángel otra vez diciéndonos que no ocupen su espacio y que se pongan en su lugar y que no se caigan. Así son. Pero nosotros para adelante.
0: Okay,
1: dale, mi Cristian. Gracias, al contrario. 1:56 PM. Bueno, yo voy a empezar a cerrar ya el programa. Y quiero agradecerles a todos ustedes que nos estén sintonizando. Le informo que, a ver, suspende Mario Castillo, cae el turismo. Bueno, tenemos mucha información, es que se va a quedar muchísima información que teníamos ya programada para ustedes. Mensaje de voz, videos que nos llegan. Dice, mensaje de voz.
2: Hola, José Ángel, buenas tardes.
1: Hola.
2: José Ángel, el problema grave es el director de tránsito. No pone a tránsitos a vigilar las insurgentes, ninguna avenida, las salidas de las escuelas, las esquinas, no las vigilan, se estacionan donde quieren, al revés. No hay vigilancia en Chetumal. Antiguamente se vigilaban.
1: Ocurre.
2: Necesitamos que se ponga las pilas y que ponga a trabajar a sus tránsitos y los ponga en las esquinas más concurridas. Necesitamos apoyo. Pero si sigue este hombre así, Dios, que Dios nos bendiga, porque la verdad el problema es el sentido.
1: Es el área, déjame decirte, es el área. Por parte del director, yo sé que le está poniendo todas las ganas posibles, pero al final de cuentas trabajas con lo que tienes y con lo que te dejan. Al final, así funciona y hemos visto que le han echado muchas ganas, sin embargo, pues ¿cómo le haces si nomás tienes poquitos? Así que bueno, oigan, ya nos vamos. Yo le agradezco, le espero mañana, ¿qué le parece? A la 1:00 PM para tratar de llevarles una hora de entretenimiento, buen humor, chance y hasta noticias. Si son noticias, que sean noticias con Ángel. Nos dicen, José Ángel, no ha venido los de Capa. Nos dicen, sí, cómo no. Es en el fraccionamiento que está acá atrás de Multiplaza, donde estaban los huecos. Sí, cómo no, fraccionamiento El Encanto, condominio Bugambilias, Comisión de Agua Potable, por favor, si nos pueden ayudar, están los huecos expuestos allá, antes de que vaya a haber algún accidente, algún problema. Muchas gracias, pásenla bonito, les espero mañana a la 1:00 PM.

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0: la 1:59.
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8: 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En la Guadalupana, son las 2:01.
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0: Son las 2:03. 2:03. Muy buenas tardes. Bienvenidos a una emisión más de Línea de Fuego Quintana Roo. Ya sabe usted, su noticiero vespertino. Les saludamos con, pues, siempre un gustazo estar aquí en punto de las 2:00 p.m, la hora de la comida, ¿no? Para muchos, claro está. Y pues aquí andamos. Mi nombre es Ángel Fernando del Ángel Baeza. Y también, como todas las tardes, me acompaña la doctora Ruteli Tun Alonso. Doctora, buenas tardes.
1: Muy buenas tardes, Ángel. Muy buenas tardes a todos nuestros amigos. Así es, a todos los que en este momento nos están sintonizando. Por favor, póngase en contacto con nosotros. No lo haga al final. Siempre es el llamado que hago, Ángel, porque cuando ya está a punto de terminar el programa, comienzan a llegar los mensajes de a montón. Así que a todos los que lo hacen a tiempo, qué bueno, porque tenemos la oportunidad de interactuar con ustedes. Así que mándenos su mensaje ya al 83 10 2 17 48, que es el WhatsApp de cabina, y al 83 83 20 096, que es el teléfono, así para que nos llamen, para que te salude. ¿Qué te parece?
0: Es correcto, para recibir las llamadas. Pero antes de ir de lleno con la información de la jornada, la que tenemos para hoy, quiero dar los agradecimientos respectivos. Primero a ustedes, nuestro auditorio, que están pendientes tanto en las redes sociales, en las páginas de Cipse Noticias de la Guadalupana, en la página Línea de Fuego Quintana Roo, que están pendientes de nuestra transmisión. Por supuesto, también a nuestro equipo, porque mire todo lo bonito que sale. Nosotros nada más estamos sentados dando la cara, pero todo lo bonito que sale es gracias a Jesús Carrillo, gracias a Ángel del Ángel Tun, y por supuesto aquí a la colaboración de Jorge May Cruz, que también está aquí con nosotros. También el agradecimiento especial a nuestro gerente general Jorge Sacramento, quien, bueno, pues hace que pues estemos aquí, nos da esa oportunidad de estar aquí en este noticiero, nos da el respaldo para este proyecto periodístico que se llama Línea de Fuego Quintana Roo. Ya dicho lo anterior, nos vamos con las noticias. Primero, conocer el estado del tiempo, pronóstico del estado del tiempo, y como dice la canción maestra, es tiempo de conocer el tiempo.

0: Buenas tardes, amigos de Línea de Fuego, Quintana Roo. Aquí tienen el reporte meteorológico para Chetumal, Quintana Roo. Para la jornada de hoy, se esperan tormentas eléctricas dispersas durante el día, alcanzando una temperatura máxima de 31 grados Celsius, con vientos del este a 14 millas por hora y un 35% de probabilidad de lluvia. Al caer la noche, las condiciones cambiarán a lluvia ligera, con una temperatura mínima que descenderá a los 29 grados Celsius y la probabilidad de precipitación aumentando al 50%. Ahora, pasamos al pronóstico meteorológico para Bacalar, Quintana Roo. Para lo que resta de la tarde de hoy, se prevén tormentas eléctricas dispersas, con una temperatura máxima que alcanzará los 31 grados Celsius. Los vientos soplarán del este a 10 millas por hora, y existe un 35% de probabilidad de lluvia. Para esta noche, las condiciones cambiarán a lluvia ligera. La temperatura mínima descenderá a los 26 grados Celsius y la probabilidad de precipitación aumentará ligeramente a un 45%. Tomen sus precauciones al salir.
1: Ya lo sabe usted, alguna probabilidad poco alta. 40% de tormentas eléctricas. ¿Cuándo fue? Antier, que
2: El domingo para el lunes,
1: que por la noche fue más viento que lluvia. Bueno, si usted es de los que duermen ligero, pues habrá escuchado los ventarrones que se armaron. Si es de los que duermen bien cuenta, despertó y como si nada. Pero, pues ya lo sabe usted. Y bueno, pues vamos a iniciar las noticias, porque hoy hubo información desde muy temprano, apenas estaba saliendo el sol y se reportó un incendio allá en la avenida Álvaro Obregón, esquina con José María Morelos. Efectivamente, allí en donde está el lugar que anteriormente, digo, los que son de mi edad, tal vez un poquito más grandes, porque yo estaba chamaco todavía, aunque usted no lo crea, recordará los bailongos que se armaban en el Club Arena Quintana Roo.
2: A los 15 años.
1: Mayormente eran bailongos populares. Tú estás chamaca, no te acuerdas, maestra, pero
2: me tocó eran, a 15 años.
1: O sea, bueno, ya como local.
2: Como local, exacto.
1: Pero en realidad eran bailongos populares que se armaban. O sea, tú ibas, comprabas tu bebida, que no era exactamente un baby, y te ponías a echar el bailongo, ¿no? A sacarle brillo al piso. Entonces, ahí se realizaba. Posteriormente, con el paso del tiempo, pues quedó fuera esta empresa de Club Arena Quintana Roo, y no sé cuántos más hayan pasado en cuanto al tema de empresas, pero se hizo muy famoso J&R, que era una tienda de ropa, un almacén de ropa, que también terminó esta tienda porque se incendió. O sea, fue un incendio bastante fuerte, consumió toda la mercancía que había en el interior de este lugar, J&R se llamaba, y no se levantó de nuevo, ahí quedó. Ahora era un edificio ciertamente en abandono, o sea, no tenía nada. Por alguna razón, lo poco o lo mucho que quedaba como escombro, como no sé, en el interior, tomó fuego. Y desde muy temprana hora el cuerpo de bomberos, de la Policía Municipal, la Secretaría de Seguridad Ciudadana, incluso los paramédicos, se dieron cita en el lugar para atender este reporte. Hasta el momento, bueno, pues los elementos del cuerpo de bomberos no han dado a conocer exactamente cuál fue la causa de este siniestro. Lo que sí ahí es seguro es que no hubo personas lesionadas, solamente, pues ni los daños estructurales, que pues de por sí no estaban muy buenos desde aquel incendio que los dijo. ¿Cuándo fue? ¿Cuánto tiempo tiene, maestra? Como 8, 9 años, 10 años aproximadamente.
2: 10 años aproximadamente, ¿sí? Más. Amigos, si se acuerdan, yo pienso que son como 10, ¿sí? Porque estaba Angelito todavía muy pequeño. Ahorita ya tiene.
1: Sí, no, yo no tenía esta arruga todavía de lado.
2: Yo digo que son como 10 o 12 años. 10 o 12 años.
1: Bueno, pues los daños, pues los que pues tiene cualquier edificio con un incendio, pero no hubo, hasta el momento, no han reportado personas lesionadas.
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1: Quiero comentar este tema que seguramente usted ya lo habrá escuchado en las diferentes emisiones de noticias de CIPSE, en donde ayer se dio un intenso operativo en los alrededores de la Fiscalía Especializada para la Atención de Delitos contra la Salud, que está ahí sobre la avenida Insurgentes a la altura del fraccionamiento de la Colonia Magisterial, fue porque habían detenido, habían asegurado algunas camionetas de lujo y que en el interior, dicen que estaban blindadas. Hasta ahorita no hay una información oficial al respecto, pero se señala por fuentes de seguridad que en el interior hallaron armas de grueso calibre, hallaron uniformes, incluso droga. Esa es la información que está surgiendo. Le comento que este operativo estuvo encabezado por la Secretaría de Marina, Armada de México, que fue quien en forma coordinada con las demás instancias logró ubicar estas camionetas en las inmediaciones de la localidad de Huatusco, municipio de Bacalar. Y por eso, cuando los trajeron aquí a Chetumal, pues el intenso operativo, y se desconoce si hay personas detenidas, se desconoce hasta el momento. Se está en espera de que el boletín o el comunicado oficial de la SEMAR, de la Secretaría de Marina, dé detalle exacto sobre qué fue lo que aseguraron en este operativo, que pues parece muchas veces que es una cuestión de azar, pero la realidad es que detrás de ellos siempre hay trabajo de inteligencia, siempre hay trabajo de escritorio para poder luego en el territorio, en el trabajo del operativo, poder conocer cuáles son los riesgos que corren los elementos, y de esta manera, bueno, pues se dio este aseguramiento. Repito, no se sabe si hubo personas detenidas, pero sí el aseguramiento. Por eso todo el perímetro de este lugar donde llevaron el vehículo y las instancias, bueno, pues se habla de que fue prácticamente blindado, pero por el momento no hay información oficial.
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0: más información le voy a platicar a nuestros amigos rápidamente antes de irnos a la pausa, que una nueva incautación de más de 12 kilogramos de presunta droga detectada por un binomio canino fue realizada en el Aeropuerto Internacional de Cancún. Esto lo informó la Guardia Nacional. Los uniformados lograron el aseguramiento de aproximadamente 12.38 kilogramos de polvo blanco, similar al de la cocaína, y la detención de una persona durante las labores de vigilancia e inspección realizadas en el Aeropuerto Internacional de Cancún. Los hechos ocurrieron en la Terminal 2, donde personal de la corporación, apoyado por un binomio canino, efectuaba recorridos de seguridad como parte de las acciones implementadas. La dependencia federal agrega que en el transcurso de las inspecciones el ejemplar canino marcó el perrito, es un ejemplar canino que marcó la posible presencia de sustancias ilícitas, lo que permitió a los agentes localizar 10 paquetes que contenían el material asegurado con un peso aproximado, como ya les mencioné, de 12.38 kilogramos. La persona detenida, así como la droga asegurada, fueron puestas a disposición de la Fiscalía General de la República, con sede en Benito Juárez, instancia que continuará con las investigaciones correspondientes y determinará la situación jurídica del involucrado. La semana pasada, procedente de Medellín, Colombia, una persona fue detenida por querer transportar más de 12 kilogramos de presunta cocaína en el respaldo de una silla de ruedas.
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2: Son las 2:15. Le voy a comentar por qué dicen presunta cocaína o similar a la cocaína, porque es como es un comunicado oficial, entonces hasta que se tenga la certeza a través del método científico en laboratorios, pues es cuando se dice sí es.
0: No se puede hacer a través del método empírico.
2: No, por el momento, bueno, no se debe, ¿no? Pero no falta uno que otro ahí medio locochón que dice, sí es, parejita, sí es.
0: No, pero no se puede.
2: Vamos a la pausa, regresamos.
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4: 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En La Guadalupana son las 2:15.
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0: Con el firme objetivo de detonar el desarrollo turístico, económico, cultural y social de la capital del estado, autoridades gubernamentales y representantes del sector comercial llevaron a cabo una importante jornada de socialización del proyecto Barrio Mágico en Chetumal. El encuentro, diseñado para construir y fortalecer la coordinación interinstitucional, fue encabezado por el secretario de Turismo de Quintana Roo, Bernardo Cueto Riestra. Esta iniciativa se mantiene como uno de los proyectos estratégicos impulsados por la administración de la gobernadora Mara Lezama para revitalizar la zona. Durante la mesa de trabajo destacó la participación activa de la Cámara Nacional de Comercio, la Canaco, delegación Chetumal. En representación de la presidenta del organismo, la maestra Adrián Díaz Villanueva, acudió el vicepresidente de promoción turística, Pepe McLiberty. La presencia del sector empresarial en estas jornadas busca garantizar que se impulsen acciones conjuntas que no solo contribuyan al éxito integral del proyecto turístico y cultural, sino que también se traduzcan en beneficios directos y crecimiento para los negocios locales de la capital.
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0: Y en más información, la gobernadora Mara Lezama Espinosa entregó equipamiento e insumos a 90 grupos sociales del programa de Artesanas del Bienestar, así como a 41 grupos sociales y a 14 sociedades cooperativas del programa integral de cooperativismo comunitario Maya, con el exhorto que se traduzca en bienestar para ellos y sus familias. Durante un magno evento realizado en el Parque Quintana Roo de la capital Chetumal, la titular del Ejecutivo entregó más de 2,000 artículos, entre máquinas de coser, paquetes de bordado, de urdido, vitrinas, maniquíes y herramientas a los 90 grupos sociales beneficiarias del programa Artesanas del Bienestar, que impulsa la preservación de las tradiciones, fortalece la identidad cultural y genera prosperidad compartida para sus familias. Asimismo, para impulsar la producción de cacao, maíz, cítricos, hortalizas, piña, pitaya, etcétera, entregó picos, taladros, carretillas, desbrozadoras, y para 41 grupos sociales y para 14 cooperativas que forman parte del programa integral de cooperativismo comunitario Maya. Todos y todas las beneficiarias son de los municipios de Bacalar, Otompe Blanco, Felipe Carrillo Puerto y José María Morelos.
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0: A partir de este 6 de julio, inició en Chetumal la primera etapa de credencialización de la tarjeta MOVI de tarifa social, un programa que permitirá a estudiantes, personas adultas mayores y personas con discapacidad acceder a beneficios en el transporte público Taruc, informó la gobernadora Mara Lezama Espinosa. La gobernadora explicó que en esta primera fase se prevé beneficiar a más de 12,000 personas, entre estudiantes, personas adultas mayores y personas con discapacidad. Como parte de este esquema, las personas con discapacidad podrán viajar de manera gratuita, mientras que las y los estudiantes, así como las personas adultas mayores, contarán con una tarifa preferencial para sus traslados diarios. Para esta credencialización, del 6 al 24 de julio se han instalado módulos temporales. Las personas con discapacidad podrán acudir al Centro de Rehabilitación Integral de Quintana Roo, el CRIC, mientras que las personas adultas mayores en las instalaciones del DIF estatal, del DIF Quintana Roo. Asimismo, permanecerán abiertos de manera permanente los módulos ubicados en Plaza Manatí y el Centro de Operaciones MOVI, donde cualquier persona usuaria podrá tramitar su tarjeta. Mara Lezama precisó que la tarjeta MOVI será gratuita, se entregará el mismo día del trámite y podrá recargarse desde 10 pesos en establecimientos como el Oxxo, el Six, Dunosusa y el Super Willys, además de permitir consultas de saldo y recargas a través de la aplicación MOVI, disponible para dispositivos Android e iOS. La gobernadora también informó que las 5 nuevas unidades eléctricas ya cuentan con este sistema de pago electrónico con el propósito de modernizar, agilizar y brindar mayor seguridad al servicio de transporte público. Y para obtener la tarjeta, las y los estudiantes, escuchen muy bien, deberán presentar constancia de estudios vigente, comprobante de domicilio e identificación oficial o CURP, según corresponda. Las personas adultas mayores deberán llevar identificación oficial, comprobante de domicilio y, por supuesto, su credencial del INAPAM. En tanto, las personas con discapacidad deberán presentar identificación oficial, comprobante de domicilio y el documento que acredite su condición permanente de discapacidad. La meta del gobierno del estado es que para finales de 2027 se hayan credencializado en Chetumal 40,000 estudiantes, 15,000 personas adultas mayores y 4,500 personas con discapacidad, ampliando el acceso a una movilidad más humana, incluyente y moderna.
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2: Bastante interesante este tema, sí, ¿no? Bastante. Muy, muy diferente a lo que estábamos acostumbrados aquí en... Bueno, de entrada ni teníamos autobuses, ¿no?
0: Y pero cuando había, años, tenías que presentar tu identificación de estudiante, aunque ya no seas estudiante, pero si la tenías, pues adelante, ¿no?
2: Y pagar con tus pesitos, ¿sabes? Con tarjeta.
0: Pasar, ahora, exactamente, ¿no? Ha cambiado mucho, mis hijitos, de verdad.
2: Sí, la verdad, sí. Pero bueno, tenemos mensajes. A ver, Jorgito, por allá que estaba monitoreando nuestros mensajes. Gracias, Jorge May Cruz.
0: Tenemos 3 mensajes de audio. Los 3 aprobados por...
2: Sí, pues no, aprobados, pero por aquello de que hay que aclararlo. Sí, por sí, aquello sí. De que de repente nos quieren meter gol, ¿no? Y los insultos y etcétera, sí, etcétera.
0: En ese entonces, sentido, amigos. Pero sabemos que aquí todos son muy bien educados. O sea, nos ha tocado, afortunadamente, que todos los amigos que se reportan son los de
2: hasta
0: siempre.
2: Hasta ahorita, sí.
0: Y siempre nos dicen algo.
2: Muy bien, vámonos con los mensajes.
3: Muy buenas tardes, Ángel del Ángel, como siempre saludándolo aquí, escuchándolo desde Ucul. Oye, Ángel del Ángel y Metro Hotel, una pregunta, no sabes si en la fiscalía tienen a 2 detenidos de aquí de la comunidad de Ucul y Madrazo, uno de Ucul y uno de Madrazo. Dicen que se lo llevaron los soldados ayer en la mañana, como a las 6 de la mañana. Pase buenas tardes.
2: Okay.
4: Buenas tardes, amigo. Aquí te sintonizo de MTX. Hoy les paso un dato. El semáforo de la Eric Paolo con 4 de marzo están apagados. Y la neta hay un caos vial ahí. Todos quieren pasar al mismo tiempo.
2: Ok. Del primero de los casos, los detenidos de Ucum y Madrazo. Sí tienen que acudir los familiares directamente a la Fiscalía General del Estado para solicitar informes si es que sí están detenidos, o acudir directamente también, pues no sé por qué causa los hayan detenido también a la Fiscalía General de la República, si tuvieron algún tema en el cual involucre a la autoridad federal. No es que nos manden como medios de comunicación a todos los que detuvieron. Si es por alguna orden de aprehensión, entonces sí sería tanto en la Fiscalía como en los juzgados, pero en caso de no ser así, pues vaya, acuda directamente a la Fiscalía General del Estado. En el otro caso, atención, Dirección de Tránsito Estatal, que por cierto creo que vamos a empezar a poner sus recomendaciones, sí, que sí, manda sí, muy temprano, gracias al director Efraín García Chávez. Y pues ahí le mandamos el aviso, es Eric Paolo con 4 de marzo, en donde no hay semáforos y está hecho un verdadero desrelajo. No, un relajo, está hecho. Estoy ahí para que tomen datos. Son todos los que tenemos, Jesús. Muy bien. Perfecto. Son las 2 de la tarde con 27 minutos, maestra.
0: Hay más mensajes a través de Facebook, Ángel, a través de la página Línea de Fuego Quintana Roo, en donde nos dice Vicente ya. Saludos a todos en cabida. Saludos, Vicente, como siempre, siguiéndonos en donde estemos. Muchas gracias. También a Cira nos dice saludos. Un saludote. Teresa William Ríos, mi amiga, mira, ella también, Ángel, fiel seguidora, nos dice, buenas tardes, excelente martes, saludos desde la colonia Barrio Bravo, bendiciones para ustedes, hermosa pareja. Uy, qué lindo. Gracias. Su mensaje. Nos dice Enemigo 2, martes de cielos nublados y con Línea de Fuego Quintana Roo, saludos a todos y que vengan las noticias, claro de que sí. También nuestro amigo Tavo Mora Junior, hola maestra, Angelito, hola maestra Angelito, cordiales saludos como siempre, escuchándolos desde nuestro bello Mahahual.
2: Saludos a la gente en la costa quintanarroense, qué bonito.
0: Sí, de
2: verdad. Nos mandan saludos. Que se mochen ahí con pescados y mariscos, ¿verdad? Claro.
0: Con el hecho de que nos mande su mensaje, somos felices, de verdad, y que nos digan que se le están pasando muy bien allá en ese paradisíaco lugar. La verdad, Mahahual es muy bonito.
2: Es bonito, sí, es bonito, bonito Mahahual, Xcalac.
0: ¿Sí? ¿Ah, sí? Ahí está, Tavo, hay que venir aquí. Ahí está, ya oíste, Tavo, hay que...
2: Quiero mandar un saludo también a mi amigo Luis Almanza, David Almanza, que nos escucha allá en Indio, California, en los United States of America, ¿no? Se los echaron ayer, ¿no? Y sí. Por goliza de 4-1 por sí. Bélgica, ¿no?
0: Sí, yo te dije, Ángel,
2: se los llevaron los de Bélgica. Es que literalmente se los cargaron, ¿no? Los del Bélgica, ¿no? ¿Cuál es el gentilicio de Bélgica? Se me olvidó. ¿Cuál es, Juan Manuel? Recuerda, tú que eres punto. ¿Cómo son los de Bélgica?
5: Son belgas.
2: Ándale, sí, los belgas, sí.
5: Y perdió Egipto contra Argentina 3-2.
2: Yo me quedé cuando estaba ganando.
0: Sí, igual. ¿No? Sí, siempre sí, dieron... Ay, mira.
2: Portugal se fue con España, que estaba muy difícil. Ambos. Colombia, Suiza, ojalá que ganen los colombianos.
0: Pues sí.
2: No, por el bien del préstamo que tengo por allá. No, perdón, no era así.
0: No, por el bien de que quede algo aquí en Latinoamérica, ¿no? De perdido, ¿no? Todo sí, se va claro. para el otro lado del mundo.
2: Claro, y me manda, mira, me dice que allá en India están a 43 grados Celsius.
0: Es calorcito de sabroso. Verdad, del verdadero, ¿eh?
2: Calorcito sabroso. Vamos a la pausa, 2:30, regresamos.
6: 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En la Guadalupana, son las 2:30.
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0: Son las 2:33. Fíjese que está circulando una noticia y lo comento tal como es. Voy a leer la noticia, pero estamos esperando la confirmación o la información que pueda dar a conocer la postura, pues, de la Secretaría de Seguridad Ciudadana, porque es algo incluso, pues, grave lo que en su momento se está señalando, porque de acuerdo con información que se genera, esta situación de que se da en el Centro de Reinserción Social podría ser una alerta sanitaria, ¿no?, que se está registrando en el interior del penal, ya que familiares de personas privadas de la libertad, es que ahora déjeme comentarles, si usted escucha mucho este... A ver, maestra, vamos a acomodar esto porque parezco como que se me cae mucho. Ahí está, muy bien, gracias, maestra. Ahora, en las... en el tema de las personas que están en los interiores del penales, antes se le llamaba internos, reos, presos, pero ahora, pues, por cuestiones de dignidad, pues se ha optado por llamarles personas privadas de la libertad, que desde mi muy particular punto de vista, pues es algo así como buscar la manera políticamente correcta de decirlos, porque pues siguen siendo internos del Cerezo, siguen siendo presos, siguen siendo reos, pero bueno, ahí está, los PPLs, les dicen. Ellos denunciaron, los familiares denunciaron, escuche usted, un alarmante brote de una enfermedad infectocontagiosa. Piensan ellos, piensan que se trata de tuberculosis, piensan, y esto es grave, esto es grave, el cual está siendo, dicen, presuntamente minimizado y que no está siendo como debe ser atendido por las autoridades del penal, de acuerdo con denuncias y que los mismos familiares han filtrado. La situación médica dentro del centro penitenciario de la capital ha comenzado a salirse de control. Fuentes cercanas al caso confirmaron que la contingencia sanitaria inició originalmente con el aislamiento de dos internos. Sin embargo, en cuestión de días, la cifra se cuadruplicó, alcanzando ya a 8 reclusos bajo estricta cuarentena debido al temor de un contagio masivo en las galeras. Los testimonios e imágenes que pues dan los familiares pues muestran que pues hay algo, y hasta el momento la Secretaría de Seguridad Ciudadana pues no ha dado a conocer exactamente qué está pasando en el interior del Cerezo. ¿Qué hay detrás del pues de la entrada del penal, detrás de esos muros del penal? No hay. Dicen ellos que los afectados presentan, escuche, escalofríos intensos, fiebres altas, dolores de cabeza, malestar estomacal crónico, también presentan complicaciones dermatológicas como erupciones cutáneas, engrosamiento de la piel y un cuadro generalizado de prurito, o sea, comezón intensa en la piel. Y bueno, pues hasta el momento, repito, estamos esperando que la Secretaría de Seguridad Ciudadana, en su caso, en coordinación con la Secretaría de Salud, informen qué es lo que está pasando en el interior, porque, ojo, no solamente se trata de los internos, si alguien llega, visita, infecta, sale, compra, ahí se queda en la tienda, el de la tienda va y se surte, ahí se queda en donde se surte, el dinero que toma lo agarra la cajera y se va a su casa, y ahí se va haciendo algo grande. Ojalá y las autoridades tomen en cuenta este asunto.
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0: Le ha llegado a usted un mensaje, me llegan muchos, me llegan un montón de los mensajes estos que te dicen, tu tarjeta ha sido usada, si no fuiste tú, llama a este teléfono. Creo que el último que me ha llegado me decía que mi tarjeta había sido usada en este, ¿cómo se llama el que está al lado de la tienda de Mamá Lucha? Allí, ¿no? El que empieza con ese, de su, en ese, allí. Y que habían comprado 6,000 pesos con mi tarjeta, que habían transferido. Si usted le llegan estos mensajes y tiene la mano y nunca ha dejado su tarjeta por ningún lado, ni ha entrado a ningún tipo de pues aplicación media extraña, no haga caso, o bien llame directamente a los números telefónicos del banco suyo. Es decir, entre a la página original del banco, ahí se contacta y le van a decir de qué se trata. Porque luego te dejan ya sea un link o un número telefónico y te contestan así muy, muy bonito. ¿Cómo se da usted cuenta? Porque para empezar, muchas veces, a veces sí son personas conocedoras y a veces te atienden de una manera muy tan amable, no, muy amable, pero con las palabras incorrectas. Es decir, tú hablas y te dicen, oiga, me llegó una notificación que mi tarjeta fue utilizada. Ah, está bien. Para que no haya problema, te dicen, ¿no? Deme los números de su tarjeta y deme el número, los tres numeritos que tiene atrás para que podamos verificar de qué se trata.
2: Así es, porque si fuera un profesional no se diría los tres numeritos, te diría como debe
0: ni
2: ser.
0: Ni tampoco te diría, aiga.
2: No, te diría,
0: casi, ¿cómo? Casi dice, ¿me escuchaste? Algo me así. Lo mandas. No, ¿me escuchaste?
2: Es tan informal la manera en que se expresa que no muestra profesionalismo y
0: horrores al hablar, pero bueno, de eso hablamos luego. Entonces, te dicen en el número que marcaste, deme esos numeritos, esos tres numeritos que usualmente están debajo de la firma, usualmente porque cambia, le permite, si usted se lo da a estos delincuentes, vaciar su cuenta con compras. Así, vaciar su cuenta. O sea, puedes comprar en línea y con estos tres numeritos estás adentro. Que ahora es un poco más difícil porque con la tarjeta digital te llegan a tu teléfono algunas notificaciones, pero pues no todos saben de esto. Entonces, si le llega esto, mejor hable directamente a su banco. En alguna ocasión ya medito, ay, nitas caigo, porque me dijeron, ¿no? Y yo hablé y me llamó la atención. Ya cuando dije, ok, ¿me dan los números? ¿Cómo no? Con mucho gusto. Ya, les di unos números extraños y listo. Pero si usted tiene dinero y da esos tres numeritos, 10 minutos ya valió, ¿no? Y además yo tenía como 100 pesos en mi tarjeta. O sea,
2: ¿no? De entrada, la primera alarma es la que mencionaste al principio, Ángel, que no, si no has hecho alguna compra, que tu tarjeta ha estado siempre en tu cartera, que ya averiguaste conmigo, por ejemplo, ¿has hecho alguna compra en esa tienda departamental? O sea, la comunicación sobre todo con la familia, desde ese momento es como una alerta. Y si se refieren así los tres numeritos, no caiga tampoco, porque debe ser el CVV, o el CVC, que es código de valor de verificación, el código de verificación de tarjeta. O sea, debe ser más técnico su lenguaje de la persona que se contacta, aunque hay que también tener en cuenta que muchas veces sí se medio documentan los extorsionadores.
0: Mira, por ejemplo, aquí me dicen actividad aplicada por 2134 en la tienda que le dije, subo allí. Referencia 4024, en caso de no autorizar, contacta y me dan un número de teléfono que se lo voy a dar. Por si acaso usted le llega también, 52-55-98-16-58-81. Y todavía ponen los hijos de la fregada así con faltas de ortografía, porque le ponen punto y seguido y evita con minúscula, evita bloqueos, ¿no? Pero bueno, pues ya que conoce, yo se lo comento para que también no caiga. Y también en el estado pues se ha dado a conocer que hay una nueva forma también de la alerta, porque dicen que te llegan supuestas infracciones de tránsito con el fin de engañar a los ciudadanos y obtener información bancaria a datos personales. Se ha hecho una alerta al respecto y de acuerdo con la policía cibernética, los delincuentes envían mensajes de normales, SMS o por WhatsApp, en los que informan sobre la presunta multa y solicitan al usuario ingresar un enlace para consultar los detalles o realizar su pago inmediato. ¿Y sabe qué? Pues no está ni infraccionado, pero eso sí, le van a vaciar lo que tenga, el pago del bienestar, lo que usted tenga en la tarjeta, pues adiós. Así que mucho cuidado con estos fraudes.
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0: Son las 2 de la tarde con 42 minutos, 2:42. Mire, la extrema vulnerabilidad de la infraestructura de la Comisión Federal de Electricidad en el sur del estado volvió a quedar en evidencia luego de que habitantes de la ribera del río Hondo denunciaron una serie de apagones constantes detonando, pues, ¿sabe cómo comenzó todo? Por las lluvias. Y no ha llovido fuerte. La verdad no ha llovido fuerte.
2: Viento, recuerda que también
0: pues
2: el
0: viento. Pues sí, pero no influye. Es como para que se caiga toda la luz en la ribera del río Hondo.
2: Eso se ha hablado con anterioridad, Ángel, sobre el mantenimiento, lo que siempre han reportado también las personas, que hasta que ocurra algo, llegan con las reparaciones, cuando eso debe ser algo preventivo.
0: Sí, y es que los ciudadanos manifestaron que si bien el servicio regresaba de manera intermitente, pues peor, pues se te echa a perder el refri, se te echa a perder la televisión, se te echa a perder todo. Y bueno, pues andan molestos y por supuesto, pues hacen el llamado a la paraestatal para que, híjole, yo creo que este llamado se le hizo medio mundo a la Comisión Federal de Electricidad, que cheque toda su infraestructura que está desde el año del caldo y que ya no da para más.
2: Así es, y la principal preocupación, como acabas de mencionar, Ángel, es que si solo con unas lluviecitas que no han sido tan intensas, imagínate cuando se aproximen las lluvias más fuertes o cuando haya alguna amenaza, no sé, de algún fenómeno meteorológico en donde ya no va a aguantar.
0: Sí, ¿no? O sea, efectivamente, no, imagínate nada más. Vamos a la pausa, son las 2:44, los números telefónicos, maestra.
2: Así es el 983-102-1748, y el de tu juventud, ¿cuál es, Ángel?
0: El de mi juventud hace algunos años apenas, el 983-83-20096.
2: El teléfono de cabina.
0: Vamos a la pausa, volvemos.
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4: 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En La Guadalupana, son las 2:44.
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0: Son las 2:47, 2:47 en el 983-102-1748. Ya tenemos mensajes. A ver si por allá Jesús Carrillo nos hace el favor de reproducir. ¿Qué tenemos? ¿Mensajes de texto o de audio, maestra? ¿Tenemos de texto?
1: Teníamos de audio, nos mandan de mensaje de texto, saludos, nos mandan saludos, la terminación 25 y la terminación 85 nos estaba, nada más nos pone hola, es lo que tenemos nada más.
0: Hola.
1: Y pues, alguien eliminó su mensaje, que era el que estábamos esperando. Es el que nos descontroló, no, Angelito, no, porque estábamos a punto de ponerlo.
0: No se me raje, hombre,
1: Y nos mandan mensaje, pues, nuestros amigos a través de Facebook, en donde están todos pues atentos a la transmisión. Muchas gracias. Y eso es lo que tenemos, Angelito. Nada más por nuestro amigo que...
0: ¿Tenemos uno?
1: Sí, okay. Sí que sí lo tenemos.
0: Bueno, pues vamos a escucharlo.
2: Buenas tardes, amigo. Aquí te sintonizo de MTX. Hoy les paso un dato. El semáforo de la Eric Paolo con 4 de marzo están apagados. Y la neta hay un caos vial ahí. Todos quieren pasar al mismo tiempo.
0: Ok, es otra vez el del semáforo. Gracias, y el aviso ya está dado a la Dirección de Tránsito Estatal. Quiero mandarle un saludo también. Oye, fui a una tienda de estas de la XX rojo con amarillo, ahí por la Fiscalía, ahí por el Instituto Mexicano del Seguro Social, y la persona que nos cobró nos dice que pues puntualmente nos escucha, ¿no?
1: Qué lindo, un saludote, ¿eh? Un saludo muy especial. Y a todos
0: Yoshi,
1: los que nos mandan saludos.
0: Así se llama, Yoshi.
1: Bueno,
0: saludos a Yoshi.
1: También a Ángel, un saludo a todas las enfermeras y enfermeros que te atendieron en su momento, pues allá en el Instituto Mexicano del Seguro Social, porque están también pendientes en su horario libre, Ángel.
0: Saludos para todos ellos. Fíjese lo que pasó en Tabasco, en Información Nacional. Allí se llevó a cabo, así como una película de esas de conspiración, maestra, se llevó a cabo un fraude, porque sí se logró, bueno, no se logró concretar, pero pues en esa vía estaban, fue un intento de fraude, que quedó al descubierto en Tabasco luego de que, pues primero, fíjate, ahí va, primero se hace todo el relajo, pasa por los peritos forenses, ellos tienen que dar, firmar el acta de defunción, ¿no? Y con el acta de defunción hacer toda la documentación para que alguna persona que está dentro de los que son beneficiarios de la aseguradora puedan cobrar 2,000,000 pesos. La aseguradora pasa que al momento de que tenía toda la documentación, pues vio algo raro, dice, pues como que algo no cuadra. Fue por eso que inició una investigación primero interna y luego solicitó a las autoridades allá en Tabasco que se exhume el cuerpo que habían enterrado para pues salir de toda duda. Esto incluso está bajo la causa penal 16-2026. Las autoridades pues fueron hasta el cementerio, exhumaron el cuerpo, sacan el

0: que tienen que haber otros, incluyendo personal de una funeraria, porque pues también lo velaron, ¿no? Velaron un cuerpo que no era cuerpo, que era cemento. Y ahí está el relajo, hay un detenido, se espera que próximamente haya más. Y pues sí, el ataúd, pues había una bolsa de cemento y de arena.
1: Y no, lo que había. No solo más implicados, Ángel, posiblemente más ataúdes llenos de cemento.
0: En caso de que se abra más la investigación, ¿cuántos habrán cobrado? Pero aunque es muy particular el tema, porque pues no cualquiera se avienta un fraude de este tipo.
1: Sí, pero eso es lo que despierta pues ese pensamiento. Llegas, sí, y uno debe haber dos.
0: Le llegaron al precio. Decir, mira, son 2 millones, te toca una tanda a ti, pero me firmas, otra tanda a ti, haces como que lloras, otra tanda a ti, y haces como que me entierras, y otra tanda, y así. Y se volvió un relajo, y ahora ya cayó el primero, y se espera que en las próximas fechas haya más. Y bueno, ahí se lo dejo nada más como dato. Nos vamos con la información nacional, nos despedimos, maestra. Gracias.
1: Bueno, pues que tengan una excelente tarde. Recuerde, el jueves tenemos una cita en punto de las 2 de la tarde. ¿Dónde más? En la Guadalupana 101.7 FM.
0: Gracias a todo el equipo de producción y gracias al gerente general Jorge Sacramento por su apoyo a este proyecto. Nos vamos con la información nacional, muy interesante. Escuche, y pues hay temas que seguramente le van a llamar la atención. Buenas tardes.
2: Buenas tardes, aquí en Línea de Fuego tenemos la información nacional e internacional. Ismael El Mayo Zambada se declaró culpable ante la justicia de Estados Unidos y aceptó la condena de cadena perpetua, aunque solicitó cumplirla en un centro médico debido a su estado de salud. De acuerdo con su defensa, el narcotraficante mexicano de 76 años padece diversos problemas de salud y pidió ser recluido en una instalación especializada. La Fiscalía estadounidense tendrá hasta el 13 de julio para responder a la solicitud, mientras que la audiencia de sentencia fue programada para el 20 de julio. Por su parte, la presidenta Claudia Sheinbaum anunció que este martes presentará un informe sobre la detención y traslado de Zambada. La jefa de gobierno de la Ciudad de México, Clara Brugada, informó que más de 1.300.000 personas participaron en los festejos por el partido entre México e Inglaterra, sin que se registraran incidentes de gravedad. La mandataria destacó que alrededor de 150.000 asistentes acudieron al Zócalo y Centro Histórico, mientras que otras concentraciones se realizaron en Paseo de la Reforma y el Monumento a la Revolución. Detalló que en los filtros de acceso fueron aseguradas más de 46.000 latas de cerveza, 4.672 envases de vidrio, 7.725 latas de espuma y otros objetos considerados de riesgo. Aunque no se dieron detalles, el gobierno de la Ciudad de México confirmó el fallecimiento de 5 personas durante las diversas fiestas callejeras desde el 11 de junio a la fecha. Así lo explica la secretaria de Salud de la capital, Nadine Gassman.
3: Y la clasificación de esto con esta triage que tenemos a nivel institucional, donde verde son atenciones no graves, que son afortunadamente la mayoría, 3,438. Amarillo, que son no graves, pero que requieren atención, con 109 casos. Rojos, que son graves, con prioridad de traslado, que han sido 11 situaciones. Y negro, que son las personas fallecidas, con 5 lamentables defunción.
2: ¿Cómo se recordará, el martes pasado, tras el triunfo de México ante Ecuador, se reportó el fallecimiento de 4 personas, 3 por asfixia y 1 por infarto tras una crisis convulsiva. A partir de ayer y hasta el 29 de julio, se llevará a cabo la dispersión de recursos de los programas sociales, correspondientes al bimestre julio-agosto. Así lo informa la secretaria del Bienestar, Leticia Ramírez.
4: Iniciamos 6 de julio, terminamos 29 de julio. Ya todos saben ustedes, los que nos están escuchando, que se inicia con la letra del primer apellido. Pueden utilizar el recurso en el momento que esté el depósito en sus tarjetas. Quisiéramos recordarles cuánto es. 6,400 pesos para adultos mayores. Mujeres Bienestar, 3,100. Personas con discapacidad, 3,300. Madres Trabajadoras, 1,650. Y Sembrando Vida, acuérdense que este es mensual, 6,450.
2: Gracias a estos programas, casi 3.

0: 13.800.000 adultos mayores de 65 y 2.800.000 mujeres de entre 60 y 64 años reciben el apoyo económico equivalente a una inversión por 378.000 millones de pesos. Momentos de tensión se vivieron sobre Periférico Sur cuando el diputado federal Cuauhtémoc Blanco fue interceptado por un grupo de activistas mientras se dirigía al partido entre México e Inglaterra. Los manifestantes rodearon la camioneta en la que viajaba el legislador, lanzando consignas en su contra y realizando pintas en la unidad, lo que derivó en daños materiales durante la confrontación. El vehículo quedó detenido en medio de la tensión, hasta que personas presentes y elementos de seguridad intervinieron para evitar que la situación escalara a una agresión física.
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3: 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En La Guadalupana son las 2:57.
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0: 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En La Guadalupana, son las 3:15.
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1: Y continuamos, compadre, porque lo sigo bailando machín, compadre. Esto dice, se llama La Valve, la coche. ¡Ay, ay, ay!

0: 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En la Guadalupana son las 3:28.
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0: en la Guadalupana. Son las 4.
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0: 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En La Guadalupana son las 4 con 15 minutos.
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6: 4 de la tarde con 17 minutos, escuchas el 101.7 de FM. Recuerda que tenemos el número en cabina, 983-102-1748, para que envíes tus mensajes de voz, tus mensajes de audio, que es básicamente lo mismo, tus mensajes de texto o lo que quieras enviarnos, porque ya sabes que estamos pendientes al mensajero oficial de WhatsApp. Igualmente quiero pasar este audio, que no pase desapercibido, que no pase por debajo de la mesa. No como la canción de Luis Miguel, que nos mandó Eloy Trejo desde las 3:40, pero lamentablemente o afortunadamente en ese momento no podemos interactuar con los 30, ya sabes que es un espacio ya hecho, ya construido, e igualmente pues está operando el noticiero de La Lupe, de la estación hermana, La Lupe, el 95.3, pero vamos a pasarlo y vamos a escuchar la canción la petición que nos hizo.
7: Buenas tardes.
6: Buenas tardes.
7: 40, puedes poner una canción ahí de La Mafia, porque me duele estar solo. Saludos.
6: Así que recuerda que si tú también quieres escuchar alguna canción, si quieres pedir alguna complacencia en especial, pues puedes hacérnoslo llegar a través del 95. No, ahí no. Bueno, y también pueden pedir canciones, nada más que es de otro índole. Yo diría que ahí es un poquito más popero, o sea, no es tan banda, tan grupero. Que igual luego se avientan buenas playlists, ¿eh? Yo la verdad, hoy en la mañana las estaba escuchando y dije, híjole, esta sí la voy a dejar. Ya pusieron uno y dije, ya la voy a quitar. Te dejo escuchando la canción de Me Duele Estar Solo, de La Mafia. Si tú...

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0: Buenas tardes, buenas tardes, buenas tardes, Jesús.
1: Hola, buenas tardes, Jesús,
0: Chucho.
1: Se escucha.
0: Vamos ya a una canción del Chapo de Sinaloa, La Noche Perfecta.
1: Ojo.
0: Dedícaselo a mi papá, don Saúl Camelo Marfil. Aquí te estamos escuchando en la colonia Payo Obispo 2.
1: Allá, allá a la vuelta de mi casa están, pues yo también allá vivo, allá, allá estoy en Payo Obispo 2. Y ya escucharon, esta canción viene con dedicatoria, que es La Noche Perfecta del Chapo de Sinaloa.
0: Pues manda saludos, Saúl Camelo, el Carquis, coméntalo.
1: Ya me perdí.
0: Saludos
1: parte.
0: A Dieguito Medina.
1: Sí, aquí está aquí al lado mío, ahorita Chucho, lo voy a mandar el audio. Lo voy a decir,
0: saludos, oye, buenas tardes, aquí te estamos escuchando con mi papá.
1: Algún día.
0: Saludos.
1: Algún día los voy a ubicar.
0: Camelo, el Carquis, oye, coméntalo.
1: No tengo la menor duda de que viven a la vuelta de mi casa. Estoy casi seguro. Te reinicio tu canción porque ya la usé de fondo, ya la pisé. Para que también tú puedas disfrutar un poco de tu canción. Una canción que viene con dedicatoria, ya lo escucharon.

0: 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En La Guadalupana son las 4 con 30 minutos.
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4: Y siendo las 4 de la tarde con 32 minutos, te recuerdo esa pequeña y hermosa sección que siempre vengo diciéndote. Bueno, cuando hay algo interesante, usualmente lo hago cuando hay algo interesante. Cuando no hay nada que mencionar, la suelo saltar. O te lo digo, pero incluso ya llega a ser como que, ya está aburrido. Hoy es martes 7 de julio, llevamos en el calendario 188 días y hoy hay dos días interesantes. Hoy es nada más y nada menos que el Día Mundial del Cacao. Este básicamente es conocido por ser el árbol de los dioses, porque básicamente su nombre en griego, su etimológicamente la raíz de este nombre, proviene de ser el alimento de los dioses. Y esto es algo curioso, algo que estaba leyendo nada más por ser este día, el día del cacao, el Día Mundial del Cacao, que antes de ser una tableta, crema untable o una bebida, el cacao fue una moneda de cambio que los aztecas utilizaban para pagar. Con 100 semillas de cacao podías comprar una canoa. Con 10 semillas de cacao podías comprar un conejo. Con 4, una calabaza. Básicamente, la semilla de cacao era el dinero y crecía en los árboles. No muy alejado de la realidad actual, ¿no? Pero es interesante saber cómo fue utilizado y cómo fue evolucionando hasta el punto de poderlo, bueno, digo, que se creó ya una mezcla para nosotros verlo como el chocolate, ¿no? Pero básicamente es interesante saber que con 100 podías comprar una canoa. ¿Con qué podríamos comprar con 100 semillas de cacao actualmente? Yo creo que ya nada, yo creo que no. Un saludo para Irán, que está llegando aquí al trabajo. Mira, me gusta saber que está trabajando arduamente. Él me cae muy bien. No reacciona tanto. Igualmente, siendo 7 de julio, es las 7 maravillas del mundo moderno. Estas 7 maravillas del mundo moderno, algunas las conocerás, algunas otras tal vez pasan desapercibidas, pero mira, la número 1 es la Gran Muralla China, que obviamente está en China, ¿no? El número 2 es el Coliseo Romano, que se encuentra en Italia. La número 3 es la ciudad de Petra, que está en Jordania. La número 4, obviamente el Santuario de Machu Picchu, que se encuentra en Perú. El número 5, el Cristo Redentor, tan bien conocido, que se encuentra en Brasil, que yo creo que salen todas las películas donde pisan Brasil, es lo primero que sacan. Digo, tiene sentido, es su mayor representativo, y las favelas tal vez, y Río de Janeiro, y el carnaval. Bueno, 4 cosas, tienen muchas cosas, pero yo creo que ponen el Cristo Redentor y dices Brasil instantáneamente, no hay manera. En número 6 está Chichen Itza, obviamente en México, Yucatán. Creo que muchas personas de aquí lo conocemos. Es muy bonito, me gusta ir de vez en cuando. Ya la última vez que fui, bueno, la última vez que me invitaron a ir, no pude asistir, lamentablemente, porque pues tenía trabajo, pero vino un tío de los Estados Unidos, un tío que ya tiene como 40 años allá, ¿eh? Ay, nos llegó un mensaje de Luisín, vamos a pasarlo antes de continuar diciéndote cuál es la séptima maravilla del mundo. ¿Qué dice Luisín?
5: Muy buenas tardes, Chucho Carrillo. Como siempre, saludándote, excelente.
4: Hola, buenas tardes, Luisín, perdón.
5: ¿Te puedes conversar con una canción del grupo Pegaso para
4: claro.
5: bailar? Y que pase buenas tardes.
4: Claro, claro, claro. En un momento te ponemos tu canción de grupo Pegaso. ¿Sabes qué pasa a veces? Ya te he puesto tantas veces canciones de grupo Pegaso que me terminan gustando. Y no es únicamente con grupo Pegaso, son con varias agrupaciones, con varias bandas, con varios solistas, con varias cosas que llego yo a mi casa y pongo una canción en la Alexa, en la bocina, en el carro, y mi mamá me dice, esa canción es súper vieja, y le digo, sí, pero me gusta, y me dice, yo la escuchaba cuando yo era joven, o hasta mi abuela me lo decía, y yo, pero pues, ¿qué tiene? O sea, a mí me gusta, y no sé, me ven raro. Y ya, para cerrar rápidamente y ponerle su canción para que disfrute el buen Luisín, que ya me llevó, ya se llevó toda la plática, toda la historia de clase, el Taj Mahal, que se encuentra nada más y nada menos que en la India. Esos son los 7 maravillas del mundo moderno. Te dejo escuchando nada más y nada menos que Adolescente y Bonita, de Grupo Pegaso.

0: 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En La Guadalupana son las 4:46.
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Oh. 4 de la tarde con 55 minutos, 7 de julio del martes 7 de julio de 2026. Y una vez más, parece que el ¿cómo decirlo? Dios mío, se me va la palabra. Puede ser que ahora el tiempo, lo que no es del tiempo, el estado meteorológico no nos mintió. Sí, afortunadamente o lamentablemente en Chetumal sigue nublado con 31 grados Celsius, mínimas de 25 y máximas de 32. Ya estamos rozando pues el tope, ¿no? Rozando el tope. Se va a mantener todavía nublado con poca lluvia, con probabilidad de lluvia del 50, 60, casi 70% durante avanza la semana. Hasta el lunes vamos a estar soleados y después de ahí vamos a continuar con probabilidad de lluvia y nublado. Esto es bueno, esto es malo, según como lo quieras ver, según a lo que te dediques, según a lo que quieras hacer. Yo personalmente no me quejo. El sol no está a todo lo que da y aún así se pueden hacer las actividades diarias cotidianas. Salí en la mañana y la verdad eran pocas gotas las que me apañaron. Y ayer que salí del trabajo, creo que fue el domingo, no estoy seguro, a las 6 de la tarde, que también era nublado, fue mínima, sí, poquito, o sea, llovizna, nada que pueda ser grave, nada que pueda afectar en nuestras habilidades, en nuestras actividades cotidianas del día. Así que te dejo escuchando la cumbia lagunera para que te pongas a disfrutar un poco más de música y recuerda que el número en cabina es 983-102-1748 para que mandes tus mensajes de voz, tus mensajes de texto o lo que nos quieras enviar.

0: esta cumbia está
1: divina. Y recuerda, olvidé mencionar que el atardecer hoy es hasta las 7:33, así que todavía tienes luz del sol, aprovechala, te quedan 2 horas y media de luz del sol. Luz natural, no luz artificial.

0: 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En la Guadalupana son las 5 con un minuto.
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En este preciso momento escuchas Vampiresa, Vampiresa de los Tigrillos. Recuerda, muchas gracias por haberme acompañado en esta hora y media de música, en donde tuvimos complacencias, datos interesantes, datos importantes y un poco de plática. Recuerda que el día de mañana también mismo horario, 2 de la tarde, bueno, 4 a 5, por decirlo de alguna manera. Recuerda que a las 5 y media tienes nada más y nada menos que Los 30 a los 30, un programa exclusivamente sin locución, sin cortes comerciales, en donde gozarás de entre 8 a 12 canciones perfectamente y cuidadosamente seleccionadas para tu disfrute. E igualmente a las 6 de la tarde, recuerda que tienes la segunda emisión de Cipse Noticias con Diego Medina y Miriam Chan. Ah, igualmente me parece que a las 7 y cuarto de la noche tienes Escenario Político, que ese sí me gusta bastante. He de admitir que soy muy fan de ese programa.

0: 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En la Guadalupana son las 5 con 15 minutos.
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Muy contento de estar con todos ustedes. Es un gran honor el haber llegado a las tierras de Jalisco y que nos reciban desde el primer momento con los brazos abiertos. Muchas gracias, oiga. Muchas gracias. Sinceramente, muchas gracias. Tantas personalidades, tantos amigos que están aquí con nosotros, oiga. Desde aquí abajo hasta allá hasta arriba, saludos, oiga. Mucho gusto. En todo Guadalajara estamos de fiesta. Están los panamericanos. Y nosotros aquí de fiesta con todos ustedes. Julio Nara.

0: En la Guadalupana son las 5 con 32 minutos.
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Ayúdanos a seguir sirviendo a los demás con humildad sin esperar

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1: Alcalde morelense pretende mantenerse en política.
2: Refuerzan infraestructura vial en el sur del Caribe mexicano.
1: El INSUS, o sea, el Instituto Nacional de Suelo Sustentable, trabaja en la regularización de tierras de uso común.
2: Suspende Consejo implementación de aportación estudiantil.
1: Cae turismo de bodas en el sur de Quintana Roo a causa del sargazo.
2: Ferias de paz en el sur del estado.
1: Cipina llama a inscribir en cursos de verano a los niños y niñas.
2: Revisan alcance de la sentencia contra el Poder Judicial.
1: Se lleva a cabo en las instalaciones de la Coparmex, industrialización del coco para el sur.
2: Dice la gobernadora Mara Lezama que el legado hospitalario será histórico en Quintana Roo.
1: En información nacional, Ken Salazar mintió sobre participación del FBI en el traslado del Mayo Zambada a Estados Unidos, señaló la presidenta Claudia Sheinbaum.
2: Juez declara en concurso mercantil a TV Azteca por incumplimiento de pago.
1: ONU urge a autoridades mexicanas esclarecer asesinatos de los periodistas Alex Serna y Roxana Guzmán.
2: Ante ello, Omar García Harfuch dice que faltan más personas por detener en el caso de Roxana Guzmán.
1: Mujer fue asesinada por el sujeto que le propuso matrimonio en público durante el grito de independencia. Toda esta información y más para usted en detalle a continuación.
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1: Hola, muy buenas tardes, ¿qué tal? Gusto saludarles en esta tarde ya del martes 7 de julio de este año 2026. Por este lado, como siempre, le saluda a su servidor Diego Medina Cetina.
2: Y por aquí Miriam Chan, muchísimas gracias por acompañarnos. Hoy es martes 7 de julio. Muchas gracias a todas y cada una de las personas que nos escuchan del otro lado del micrófono y por supuesto los que están conectados a través de la red social.
1: Esto es IPSE en Noticias Radio en su segunda emisión y bueno, pues a todos aquellos que nos acompañan a través de nuestra transmisión en vivo en el Facebook, como siempre les hacemos la súplica de que nos distingan con sus importantísimos likes y sus comentarios, y a todos en general pueden hacer uso del WhatsApp de cabina, que es el 983-102-1748. Bueno, pues sean todos bienvenidos, estamos listos, comenzamos. Bueno, pues entramos en detalle esta tarde con toda la información, mucha información que compartir con todos ustedes, así que la invitación para que nos acompañe toda esta hora. Vamos a a iniciar, precisamente nos acaban de informar que hace unos instantes ya fue eliminada Colombia, desgraciadamente, en tiros penales por parte de Egipto, así que pues bueno, ya está fuera Colombia. Y bueno, pues el único equipo que queda de Latinoamérica, pues es Argentina. Solo Argentina, ¿verdad? Sí.
2: Así es, y bueno, pues parece ser ahí que a la FIFA no le está yendo muy bien con el tema de las críticas respecto a Argentina.
1: Así es. Pues todo parece indicar, se comenta muchísimo de que la FIFA tiene preferencia y va a hacer lo posible porque gane Argentina. Bueno, oiga, pero bueno, vamos a entrar en detalle con toda la información. Déjenme primeramente informarle que el presidente municipal de José María Morelos, Eric Borges Jan, confirmó que tiene aspiraciones para buscar otro cargo de elección popular para el proceso electoral 2027. Así lo aseguró, que dijo que está preparado para lo que venga y que no tiene contemplado hacer una pausa, pues su intención es mantenerse activo en la esfera política de Quintana Roo. Mario Castillo nos platica sobre el tema.
4: Eric Borges Jan, presidente municipal de José María Morelos, externó sus aspiraciones de seguir figurando en el plano político de Quintana Roo de cara al proceso electoral concurrente de 2027. En este contexto, confirmó su interés de ir en busca de otro cargo de elección popular y aseguró haber sumado experiencia en su trayectoria por Palacio Municipal del Kilómetro 50, por lo que sostuvo estar listo para lo que venga. Presumió que durante su gobierno ha demostrado capacidad de administrar, al señalar que recibió un municipio en quebranto y rezagado y que a su juicio hoy presenta grandes avances en infraestructura, desarrollo y sobre todo en materia financiera, con cero deuda adquirida. Aunque omitió hablar de una aspiración en específico, el alcalde morenista deslizó la posibilidad de competir por la Diputación Federal del Distrito 02 de Quintana Roo, razón por la cual señaló se mantiene a la espera de los tiempos legales y del desarrollo del proceso interno de su partido Morena.
5: Vamos a esperar los tiempos, todo es por tiempo, yo he dicho por tiempo y aparte igual respetuoso del tema, respetuoso también de la cuestión legal. Definitivamente para lo que venga estamos listos y vamos a seguir trabajando juntos. No va a haber vacaciones, seguiremos trabajando, así que ya estamos listos. Hemos estado preparados para sacar adelante un municipio que está muy estancado. Hemos hecho grandes cambios, se ven los cambios, no lo dice Eric, no lo dice el presidente, lo dice la gente.
4: Respecto a sus compañeros funcionarios del Ayuntamiento de José María Morelos, Eric Borges dijo ser respetuoso de sus legítimas aspiraciones, pero recordó que al igual que él, llegados los tiempos tendrán que separarse del cargo actual para ir en busca de su futuro político. Para CIPSE Noticias, Mario Castillo.
2: Oye, ¿por qué será que todos los suspirantes, cuando les preguntan, siempre dicen, hay que esperar los tiempos, si el partido me escoge, si la gente, o sea, ya chole con esa cantaleta, ¿no, Diego?
1: Pues sí, nadie quiere soltar la ubre.
2: Pues sí, al final del día, pues sí, tiene aspiraciones y pues hay que ver cómo va a ir el proceso electoral 2027, porque ya escuchó usted lo que dice Eric Borges, él está preparado para lo que venga. Cambiando de tema, la Secretaría de Obras Públicas del Estado de Quintana Roo lanzó la convocatoria para licitar 4 obras de infraestructura vial en los municipios de Bacalar y Otompe Blanco. Ángel Castilla nos detalla esta información.
6: La Secretaría de Obras Públicas del Estado de Quintana Roo lanzó la convocatoria para licitar 4 obras de infraestructura vial en los municipios de Bacalar y Otompe Blanco. El paquete de obras incluye la rehabilitación de puentes, tramos carreteros y la construcción de alcantarillados pluviales, clave para evitar inundaciones y asegurar el libre tránsito de las comunidades rurales. En el municipio de Bacalar, demarcación que recientemente ha recibido una atención prioritaria en sus vías de comunicación, se concentran 3 de los 4 proyectos concursados. La construcción de una alcantarilla en la carretera Ramal Andrés Quintana Roo, en la localidad de Andrés Quintana Roo, con un tiempo de ejecución estimado de 120 días naturales. La rehabilitación de alcantarilla del tramo carretero El Cedralito Lázaro Cárdenas del Río Tercero en la comunidad del Cedralito está proyectada para concluirse en un plazo de 80 días. También la rehabilitación integral del puente y el tramo carretero Reforma Blanca Flor en la población de Reforma, obra que también cuenta con un periodo de ejecución de 80 días naturales. Mientras que de municipio municipio de Otompe Blanco se atenderá una zona estratégica para el sector cañero y de la ribera del río Hondo, con la rehabilitación de la alcantarilla en la carretera Ucum-La Unión entre las localidades de Sabidos y Pucté, la cual dispondrá de un plazo de ejecución de 100 días naturales. Los recursos que se destinarán a estos proyectos provienen del Fondo de Aportaciones para el Fortalecimiento de las Entidades Federativas 2026. Para Sitche Radio, Ángel Castilla.
2: Bueno, pues estas son buenas noticias. Desde ayer les estamos dando a conocer todas estas obras que ya están a punto de iniciar. Ayer le comentábamos que también obras específicamente en los municipios de Tulum y también en Otompe Blanco.
1: Así es, pero hay más información y la tendremos para usted después de hacer nuestra primera pausa comercial, que es brevísima. De regreso, primeramente estaremos agradeciendo a todos aquellos que ya nos están siguiendo con sus likes a través del Facebook. Estaremos atendiendo también todos los WhatsApps que nos hagan llegar, y tenemos mucha más información que compartir con todos ustedes, así que la invitación para que se quede con nosotros. Gracias.
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7: 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En La Guadalupana son las 6:15.
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0: Estamos de regreso. Gracias, gracias por continuar con nosotros en la segunda emisión de CIPSE Noticias Radio. Agradecemos muchísimo a todos aquellos que ya nos están distinguiendo con sus importantísimos y motivadores likes y sus comentarios. Muchísimas gracias. Vamos a ver, tenemos por acá, agradecemos muchísimo esta tarde a Victoria Fernández. Gracias, Victoria, muy amable. Ildefonso May también nos distingue esta tarde, muchas gracias. Nuri Avilés, gracias, Nuri. Betty Romero, como siempre, gracias, Betty, muy amable. Víctor Uco G también está con nosotros, gracias, Víctor. Edgar Alamilla, gracias, Edgar. Felicitas Reyes, gracias. Alemán también, gracias, Ale. Eduardo Novelo Ceballos, qué raro, no vimos hoy a Gina Villanueva, que siempre viene. Viene junto, nos saludo junto con Betty Romero. Eduardo Novelo, muchísimas gracias. También hay mensajes.
1: Así es, Victoria Fernanda. Buenas tardes, señor Diego Medina, Miriam Chan. Saludos para todos ustedes en cabina y radio escuchas. Muchísimas gracias, Victoria. Luis Castillo, buenas tardes. Don Dieguito, para usted y para Miriam, estamos esperando la Liga MX para ver al equipo ganador, el América, y arriba el América, don Dieguito.
0: Ok. Bueno, pues vamos con más información de interés para usted esta tarde. Déjeme decirle que los integrantes del Consejo Universitario informaron a la comunidad universitaria que se suspende la implementación de la aportación para servicios y bienestar estudiantil en la Universidad Autónoma del Estado de Quintana Roo. Ángel Castilla nos platica sobre este tema. Escuche usted.
2: Los integrantes del Consejo Universitario informaron a la comunidad universitaria que se suspende la implementación de la aportación para servicios y bienestar estudiantil en la Universidad Autónoma del Estado de Quintana Roo. Por medio de un comunicado, el máximo órgano colegiado encargado de la dirección de la UCRO informó que en sesión extraordinaria acordó suspender la implementación de la aportación para servicios y bienestar estudiantil hasta que existan las condiciones para desarrollar este proceso de manera amplia, participativa e informada. Dicha determinación se consolidó tras una sesión extraordinaria celebrada el pasado viernes, donde el cuerpo colegiado analizó a fondo la viabilidad de la medida a través de una evaluación interna y de diversos recorridos efectuados directamente en los diferentes campus de la máxima casa de estudios. Las autoridades universitarias reconocieron la necesidad imperativa de que los alumnos dispongan de información clara, suficiente y oportuna sobre el destino real de estos recursos. Del mismo modo, se destacó la importancia de transparentar los mecanismos participativos mediante los cuales el propio alumnado definirá los proyectos prioritarios de cada plantel, asegurando esquemas sólidos de rendición de cuentas para el seguimiento del ejercicio financiero. Para CIPSE Radio, Ángel Castilla.
1: No que no tronaban pistolitas, y lo digo porque verdaderamente no crean que lo suspendieron por buena onda, sino que realmente por la fuerte inconformidad estudiantil que se tuvo incluso este debate y exigencia de los alumnos, quienes verdaderamente cuestionaron el fundamento legal y el posible fin a la política de gratuidad de la educación superior. Y bueno, pues ahí el Consejo Universitario, pues no le quedó de otra que dar marcha atrás.
0: Efectivamente. Adelante.
1: Sí, pasamos a otro tema. El Instituto Nacional del Suelo Sustentable trabaja con alrededor de 20 ejidos en Quintana Roo para la regularización de tierras de uso común. En su momento vendieron los ejidatarios a particulares. Esto lo dijo José Alberto Alonso Obando. Paloma Wong nos detalla.
3: El Instituto Nacional del Suelo Sustentable trabaja con alrededor de 20 ejidos en Quintana Roo para la regularización de tierras de uso común, indicó José Alberto Alonso Banto, titular de la SEDETUS. El entrevistado mencionó que el INSUS está revisando los casos donde los ejidatarios han vendido o cedido la posesión de la tierra a particulares. Si bien son 20 ejidos, en la zona sur del estado destacan las zonas de Bacalar, Calderitas, Laguna Guerrero, Juan Sarabia y Santa Elena. Explicó que en esta regularización debe ingresar dicho instituto instituto, ya que el ser ejidal debe llevarse un procedimiento para poder liberar las tierras y que éstas puedan darle certeza jurídica a sus actuales propietarios. En el caso de Bacalar, detalló que las sesiones las has elegido, pero en este momento se habló con los representantes de este para que no se lleven a cabo más trámites de sucesión de derechos hasta que los actuales estén concluidos. Esto con la finalidad de ir avanzando en los temas de actualización y certeza jurídica de la tierra. Para CIPSE Noticias Radio, Paloma Wong.
0: Sí, bueno, este esfuerzo busca pues transformar la posesión irregular en propiedades con títulos legales para poder regularizar el terreno. Debe cumplir con ciertos criterios que muchas veces no se cumplen. Y bueno, pues esto destacan áreas como Bacalar, Calderita, Laguna Guerrero, Juan Sarabia y Santa Elena. Bueno, pues hay más información. Oiga, por cierto, déjenme decirle, por si no lo sabía usted, que pese a que pues la selección mexicana pues ya fue eliminada del Mundial, Xcaret mantiene regalo de 150,000 entradas gratuitas.
1: Oye, sí, verdaderamente, hay que recordar que primero, pues, habían dado el link que si México seguía en el Mundial y que si ganaba la Copa, pues iban a dar estas entradas. Muchísima gente se inscribió, Diego. Infinidad. Mucha gente. Ayer le dimos a conocer que iban a estar teniendo descuentos, pero que iba a ser de manera no durante las temporadas vacacionales. Sin embargo, pues esta buena noticia es que se mantienen para 150,000 personas estas entradas gratuitas, ¿no?
0: Qué bien, ¿no? Qué bien.
1: Excelente.
0: Excelente. Para todos aquellos que se inscribieron, porque había que inscribirse.
1: Oye, algunos comentaban a través de las redes sociales que para eso sí la gente se inscribió, no para inscribir o para registrar sus líneas telefónicas. Ahí simple y sencillamente no hubo, nadie atendió al llamado prácticamente.
0: Bueno, pues ahí está. Oye, pues vamos con más información.
1: Sí, aunque los atractivos naturales de la zona sur de Quintana Roo están libres de sargazo, el turismo de bodas registra una caída del 20%, esto a causa de la percepción generalizada sobre el impacto de la alga marina en los destinos del estado. Esto lo dio a conocer José McLiberty, impulsor de la Ruta del Romance. Mario Castillo nos detalla.
4: El negocio del turismo de bodas está siendo golpeado por los efectos del sargazo en los principales destinos de sol y playa de Quintana Roo, con una caída estimada en el 20% respecto de años anteriores. José McLiberty, impulsor de la Ruta del Romance, dijo que el tema del sargazo también ha generado afectación para este segmento turístico en la zona sur de la entidad, a pesar de que los atractivos naturales de esta región, como la Laguna de Bacalar y la Bahía de Chetumal, están libres del alga marina. Explicó que esto es a causa de una errónea percepción de los visitantes, que consideran que todos los sitios turísticos de Quintana Roo están en condiciones inapropiadas por el sargazo y están dirigiendo su atención a otros polos del país y del extranjero. Por tal motivo, el especialista Wedding Planner señaló que desde ahora están enfocando sus baterías en promocionar los destinos del sur de la entidad, desde las bellezas naturales hasta los vestigios históricos y culturales, a fin de llegar a buenos números en noviembre y diciembre, que son los mejores meses para el turismo de bodas.
5: La visibilidad de la gente que nos viene a visitar, pues es como que lo que tienen en mente, ¿no? Entonces, Bacalar, que el destino, o sea, cuando nosotros en realidad tenemos destinos libres de sargazo, ¿no? Entonces, un poquito la parte que tenemos que ir limpiando y que la gente vaya conociendo que no solamente es el sol y playa, ¿no?, que hay en el norte del estado, sino que también tenemos destinos culturales y naturaleza, ¿no?, como cenotes, bahías, de lagunas, que están libres de sargazo.
4: El también promotor turístico confió en que una mayor difusión permitirá incrementar la llegada de visitantes y diversificar la oferta turística del sur del estado, impulsando este segmento que genera una importante derrama económica para hoteles, restaurantes, organizadores de eventos y prestadores de servicios turísticos en general. Para CIPSE Noticias, Mario Castillo.
1: Respecto a este tema, miraba imágenes hoy, Diego, de Playa del Carmen, por ejemplo, lo impactante que se ven estas imágenes a través del aire, de toda la mancha del sargazo que está casi a lo largo de todas las playas del norte del estado. Sin embargo, Quintana Roo no solamente es Cancún, no solamente es Playa del Carmen, o sea, por ejemplo, aquí Calderitas, pues aquí no hay sargazo y verdaderamente este turismo de bodas, pues yo creo que también deberían de ya voltear a ver al sur, Bacalar, en la laguna de Bacalar tampoco hay sargazo, y así hay varios lugares, la Xulja, incluso la laguna.
0: Es correcto.
1: Pues hay el sur tiene mucho, mucho que ofrecer, y creo que ahora deberían de aprovechar, deberían de, pues, tener estrategias para atraer al turismo de bodas, para que, pues, en vez de que sigan con esta caída, pues verdaderamente que repunten a través de este turismo de bodas. Oiga, antes de continuar, Diego, si me permites, nada más recordando el tema de Xcaret, que van a ser 150,000 personas las que van a acudir de manera gratuita. Ya están los que se inscribieron, pues estén atentos a través del correo electrónico que dejaron al inscribirse, porque es ahí donde van a ser contactados.
0: Excelente. Información, oiga, déjeme decirle también otra información de mucho interés. Hay muchísima probabilidad de que en las próximas horas llueva. Y tengo aquí a la mano la foto del satélite y estamos totalmente cubiertos de nube, así que hay altísimas probabilidades. De hecho, se pronostican chubascos y lluvias fuertes con descargas eléctricas aquí en prácticamente en toda la península y en el caso de Quintana Roo, pues en todos los municipios del estado. Así que para esta noche hay pronóstico y mucha probabilidad de que llueva, así que tómelo usted en cuenta.
1: Ayer, por ejemplo, esperábamos la lluvia, Diego, cuando nos fuimos de aquí estaba el cielo así, sí, ahora sí que entre azul y buenas noches. Yo dije, va a llover. En la mañana también amaneció nublado y dije, vamos, esperamos la lluvia, y bueno, pues está que llega y nada.
0: Y nada. Oiga, es el momento de hacer nuestra segunda pausa comercial. Es breve, de regreso, mucha más información. La invitación para que se quede con nosotros.
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7: 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En la Guadalupana son las 6:30.
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1: Estamos de regreso, muchísimas gracias por continuar con nosotros. Gracias a Guille Pot, que también nos envía su like. A Luis Castillo, creo que ya lo mencionamos. Gracias, gracias también por su like. Oye, ahí tenemos mucha más información que compartir.
2: También muchísimas gracias a Ruth Vargas, que está conectada y que se mantiene informada a través de este espacio. Y también tenemos un mensaje, Rubén Vargas. Buenas tardes, Diego, Miriam. Saludos, gracias por informarnos, el buen Maneco. Muchísimas gracias.
1: Gracias, Maneco. A ver, por aquí creo que tenemos mensajes a través del WhatsApp de cabina. Solo que este le vamos, está un poquitito lento. Ah, ya abrió. Agradecía. Si hay, dice a ver, maestro, en una entrevista y debate, debate los lunes, la líder del PAN en la Ciudad de México, Luisa Gutiérrez, en Milenio, dijo que ellos siempre han protegido al narco cuando gobernaba Fox y Calderón. ¿Cómo lo ves, Diego? Así lo dijo. Ya circula en redes sociales. Oye, no lo he visto. Vamos a checarlo. Es interesante esto que nos comenta. Si me equivoco, creo que es Héctor. Caray. Bueno, pues esta persona dice, buenas tardes, ¿me podrían ayudar con una bici de medio uso, porfa? Este es mi número, gracias. Ah, ok. Pues este es el número para esta persona que solicita una bici. Si alguien tiene una bici disponible, el número es 983-101-3312. Bien, más información. Fíjese que Cristina Torres, quien es secretaria de gobierno en el estado, comentó que será del 27 al 31 de este mes de julio que se realizarán las ferias de paz y desarme para la entrega y canje de armas por juguetes, así como, o sea, armas y juguetes de armas, así como artefactos que sean riesgo en los hogares quintanarruenses. Samuel Cabal nos platica todo sobre este tema.
3: La secretaria de Gobierno, Cristina Torres, hizo el llamado a la ciudadanía en general para que participen en la nueva campaña de la paz y desarme que se realizará en Quintana Roo, específicamente en la zona sur. En este sentido, comentó que del 27 al 31 de este mes de julio, se realizarán diversos foros en conjunto con el Ejército Mexicano, así como instancias de seguridad ciudadana, en donde se solicitará a la población participe en la entrega de armamento y también algunos artículos que sean de riesgo o de peligro en los hogares de los quintanarruenses, esto de manera anónima. Al respecto, la misma secretaria de gobierno comentó lo siguiente.
4: Pasada por la presidenta Claudia Sheinbaum, la gobernadora Mara Lezama, Quintana Roo, un estado de paz, lanza las ferias de desarme, de paz y desarme. Estas ferias consisten en el canje de aquellas personas que tengan acceso a armas, a indumentaria relacionada con armas y balas, etcétera, pueden acercarse de manera totalmente anónima a los diferentes puntos que estarán durante varios meses en diferentes lugares del estado, para que canjeen este tipo de objetos a cambio de una revisión económica, inclusive aquellos juguetes bélicos, a cambio de juguetes que no sean bélicos, sean educativos, que sirvan a las y los. Iniciaremos en Otompe Blanco el 27 de julio en la Esplanada de la Bandera, el 28 en la localidad de Javier Rojo Gómez, el 29 en Calderitas, en el 30 en Nicolás Bravo y el 31 en el Parque Aarón Merino Fernández de Chetumal. Luego les diré los otros meses.
3: En este sentido, la invitación se hizo para que todas las familias, los quintanarruenses, participen en esta iniciativa de las mesas de paz y desarme en Quintana Roo. Desde Chetumal, Samuel Camal, CIPSE Noticias.
2: Pues verdaderamente este canje de armas siempre ha tenido muy buenos resultados, aunque pues todos los años siempre hay armas, Diego, o sea, siempre sí, alguien tiene un arma en casa, un rifle, sobre todo en las comunidades, ¿no? Entonces hay que aprovechar este programa anual para que si usted tiene un arma en casa, a lo mejor igual y no sirve o sí sirve, pero pues ya no lo quiere tener, pues vaya y
1: todo lo que se haga para prevenir la violencia abona, ¿no? Abona, qué bueno.
2: Oiga, y cambiando de tema, ante la víspera del inicio del periodo vacacional, el Sistema de Protección Integral de Niñas, Niños y Adolescentes en Otompe Blanco, pues está haciendo un llamado a madres y padres de familia para evitar que sus menores permanezcan laborando en las calles o en otros lugares sin supervisión. Exhortó a inscribirlos en cursos de verano que les permita realizar actividades recreativas y formativas, o en su defecto, muchos padres todavía no salen de vacaciones y los niños solamente se quedan en casa con la tableta, con el celular, aburridos sin hacer nada. Pero bueno, Paloma Wong nos detalla esta información.
5: De manera formal, la próxima semana inicia el periodo vacacional de verano, donde cientos de niñas, niños y adolescentes tendrán un periodo de asueto de 45 días, aunque en algunos casos, desde este momento, los estudiantes ya no están en las aulas. Ante la víspera de las vacaciones, la titular del Sistema de Protección Integral de Niñas, Niños y Adolescentes en Otompe Blanco, Guadalupe Gareda Basulto, hizo un llamado a madres y padres de familia para evitar que los menores permanezcan laborando en las calles o en lugares sin supervisión de un adulto. Al tiempo que los exhortó a inscribirlos en un curso de verano que les permita realizar actividades recreativas y formativas. Indicó que los cursos de verano son importantes, ya que estos no solo evitan que los menores tengan un tiempo de ocio, sino que también se pueden evitar riesgos al no tener la vigilancia correspondiente.
6: Bueno, nosotros invitamos y más que nada a las madres y padres de familia que en los periodos vacacionales, pues las niñas, niños, adolescentes, hijas, hijos, estén en alguna actividad lúdica, ¿no? Que los metan a cursos de verano, a alguna actividad cultural, deportiva o académica, si hay, en alguna materia que les esté costando trabajo, que estén bajos de calificaciones, meterlos a asesorías para que no estén en las calles.
5: Y Gareda Basulto recordó que el trabajo infantil está prohibido, aunque solo mayores de 15 años pueden trabajar bajo las condiciones que marca la Ley Federal del Trabajo y con el permiso de la Secretaría del Trabajo y Previsión Social, así como de los tutores. Para CIPSE Noticias Radio, Paloma Wong.
2: Efectivamente, bien dice Paloma, ya algunos niños desde la semana pasada están de vacaciones. Así que, ¿se acuerda usted que a partir de julio los maestros se iban a ir a su curso o más bien a su encuentro deportivo? Bueno, pues ese es el motivo por el cual los niños están ya en casa.
1: Así es. Y por otro lado, déjeme informarle que la gobernadora del estado, Mara Lezama, puntualizó pues cómo se construyen y fortalecen hospitales en el estado. El nuevo Hospital General de Chetumal, continúa el Hospital General de Felipe Carrillo Puerto, inició la construcción del nuevo Hospital del Issste en Cancún y arrancará la obra del Hospital Materno Infantil. Samuel Camal tiene toda la información al respecto.
3: La gobernadora del estado, Mara Lezama, hizo un resumen de la herencia hospitalaria que se dejará en Quintana Roo y que será histórica. Señaló que se ha tenido una inversión importante en conjunto con el gobierno federal. Agradeció a la presidenta del país, Claudia Sheinbaum, la atención que ha tenido para los quintanarroenses ante la creación de nuevas instituciones hospitalarias que brinden el servicio a los quintanarroenses, así como la remodelación de algunas otras. Al respecto, la gobernadora comentó lo siguiente.
7: Hay inversiones médicas muy importantes en el estado. Cuando yo llego, que tengo menos de 4 años gobernando este gran estado, y me doy cuenta una vez más de la carencia en materia de infraestructura hospitalaria. Y eso no es como que descubras el hilo negro, es solo estar en la calle y escuchar a la gente. Entonces me tenía muy claro que tenía que haber un cambio radical y tenía que haber una inversión importantísima en materia de salud para la derechohabiencia, pero también para quienes no tienen derechohabiencia. Y entonces hoy, y se los he platicado en este espacio, estamos por culminar el Hospital General de Chetumal, un nuevo hospital que está quedando divino, el nuevo Hospital General del Issste en Chetumal, después de muchos años, un nuevo Hospital General, este es el de Chetumal, está quedando de verdad espectacular, enorme, pero además con tomografías, con resonancias magnéticas, con clínica de displasias, con tococirugía, con quirófanos, con las más avanzadas tecnologías, con todo lo que tiene que ver con imagenología. En fin, la verdad es que un hospital que va a darle un antes y un después, no nada más a la capital, sino al estado. Y también estamos ya, después de muchos años, iniciando la obra, bueno, primero la demolición, de lo que fue la tienda del ISSSTE ahí en Cancún, donde va a ser un nuevo hospital del ISSSTE después de una clínica muy pequeña, con muchas carencias. Está iniciando ya, ahí terminó la demolición y empieza ya la construcción. Está muy avanzado y termina la obra del Hospital General, un hospital muy bonito también en Felipe Carrillo Puerto, muy grande, porque cuando llegué a este gobierno, pues el hospital, que era chiquitito, de Felipe Carrillo Puerto, no servía ni el mastógrafo ni el radiógrafo. Es decir, si tenías un accidente y necesitabas una radiografía urgente para alguna operación o para algún padecimiento, te tenían que llevar a Chetumal. Entonces, si ya estaba complicada tu salud, imagínense el traslado de ir y venir. El hospital, además, con parto tradicional, es una realidad. Lo estaremos concluyendo a principios del próximo año. Está ya pedido todo el equipamiento, que es una licitación que hace el gobierno federal. Y además estamos por iniciar la obra del Hospital General, del Hospital Materno Infantil, en lo que era el Hospital General Jesús Cumate, la unidad de especialidades.
3: Desde Chetumal, Samuel Camán, CIPSE Noticias.
1: Así es, pronto estaremos estrenando nuevos hospitales. Se está poniendo mucha atención a las cuestiones de salud en el estado. Oiga, tenemos que hacer nuestra ya última pausa comercial. Al regresar tenemos mucha más información de interés, así que están invitados a que nos acompañen al cierre de esta emisión. Gracias.
0: 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En La Guadalupana son las 6:44.
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1: Ya estamos de regreso. Gracias por continuar con nosotros, acompañándonos al cierre de esta emisión noticiosa de hoy. Gracias a Diego Alfredo, que también nos manda su like esta tarde.
2: Un saludo a Aide Chan, que también nos está viendo. Oiga, también a nuestro queridísimo amigo Martín Arellano, quien también nos manda un mensaje vía WhatsApp y nos dice: buenas tardes, amigos, saludos a los habitantes del poblado Jerusalén, ya que su equipo Azulejos se coronaron campeones de la Liga Campesina de Béisbol, del Mío Bacalar al 10 carreras a 8 a Los Ángeles de buena fe. Listo, Martín, cumplida la encomienda.
1: Bien, continuamos con más información. Oiga, pues fíjese que la resolución emitida por los ministros de la Suprema Corte de Justicia de la Nación al resolver la acción de inconstitucionalidad promovida en contra de diversos temas de la reforma judicial de Quintana Roo, pues bueno, está siendo analizada al interior del Congreso del Estado. Esto lo aseguró el diputado Jorge Sanín, quien es coordinador del grupo parlamentario de Morena. Es que aquí llama la atención de que, bueno, votan todos en la Suprema Corte de Justicia de la Nación para hacer inconstitucional ciertas reformas de la ley, pero después de que votan en contra de esta acción

0: Para aproximadamente 250 personas, destinado a presentaciones artísticas, actividades culturales y proyecciones cinematográficas. Si bien este fue el proyecto presentado, Contreras Goli precisó que tuvieron la oportunidad de entregar su propuesta y ser escuchados, por lo que en una reunión posterior se presentará la integración de algunos elementos presentados a fin de tener un proyecto más sólido.
1: Ese no es un proyecto definitivo. Y de hecho es un bosquejo del cual tenemos que sumar todos. En esa reunión se estuvieron proponiendo situaciones de que le faltan al proyecto que a completarlo. Eso no es un proyecto definitivo, es una propuesta.
0: El entrevistado dijo que la zona del teatro busca sea autofinanciable, es por ello que tendrá espacios internos de renta y con el recurso obtenido de las rentas o algunos espectáculos especiales se irá a un patronato, lo que servirá para el mantenimiento del espacio. Además dio a conocer que el proyecto final deberá quedar listo en agosto para que tentativamente en septiembre se coloque la primera piedra de la obra, puesto que esta tendría que avanzar lo más que se pueda antes de concluir la administración estatal. Para CIPSE Noticias Radio, Paloma Wong.
2: Pues ojalá y pronto se pongan de acuerdo, Diego, porque, o sea, no se pueden perder esta inversión de 116 millones de pesos para el Barrio Mágico.
3: Así es. Gracias a Selene Millán, que nos envía su like. Gracias también a Renato Antonio Rodríguez Sosa. Se agradece mucho. Dice, hola amigo, buenas tardes. Por favor, un llamado a la comisión desde las 12 de... caray, de anoche. Nos quedamos sin luz. Han transcurrido 13 horas, nos estamos ahogando de calor, SOS, ¿y qué creen? No me dice dónde. A ver, y le pregunté dónde, y me dice, la comisión nunca llegó y después de 18 horas se tuvo que pagar particular. Y no me dice dónde. Ah, ya llegó, en Mahahual. Bueno, vale el llamado a la Comisión Federal de Electricidad para que atender ese asunto. Es demasiado tiempo. Por favor, muchachos de la CFE, favor de auxiliar a toda esa gente de Mahahual.
2: Adelante. Y pues nos vamos ya a la información nacional, el poquito tiempo que nos quede. Ken Salazar mintió sobre la participación del FBI en el traslado de El Mayo Zambada a Estados Unidos, así lo señaló la presidenta durante la mañanera, Claudia Sheinbaum. Lo más relevante es que hay una versión contradictoria entre lo que dijo el embajador de Estados Unidos en México, Ken Salazar, la información oficial que le brindó al gobierno de México y lo que dice hoy el FBI al exponer este avión donde fue trasladado el capo del narcotráfico. Así lo señaló la presidenta Claudia Sheinbaum durante la mañanera. Destacó y reafirmó que Ken Salazar mintió al gobierno mexicano con la presunta participación del FBI en el traslado de Ismael El Mayo Zambada a Estados Unidos.
3: ¿Y qué le parece? Un juez declara en concurso mercantil a TV Azteca por incumplimiento de pago. El juez primero de distrito en materia de concursos mercantiles con residencia en la Ciudad de México dictó sentencia en el proceso judicial con el que la televisora de Ricardo Salinas Pliego busca reorganizar sus deudas para evitar declararse en quiebra. Y bueno, pues el proceso fue iniciado por la empresa porque desde el año 2018 enfrenta problemas económicos por el pago de licencias, la pandemia del COVID-19 y el pago de la millonaria deuda fiscal con el SAT, que este año fue confirmada por la Suprema Corte de Justicia de la Nación.
2: La ONU urge a autoridades mexicanas esclarecer asesinatos de los periodistas Alex Serna y Roxana Guzmán. La oficina en México del Alto Comisionado de Naciones Unidas para los Derechos Humanos urgieron a las autoridades de Veracruz y Guerrero esclarecer las desapariciones y posteriores asesinatos de estos dos periodistas. Y bueno, pues tras en el caso de Roxana Guzmán, que fue en Veracruz, y Alejandro Moreno Serna, conocido como Alex Serna respectivamente, este fue en Guerrero. Y en este sentido, Omar García Harfuch dijo en lo que respecta al caso de Roxana Guzmán que faltan más personas por detener, y el secretario de Seguridad informó que van 8 detenidos hasta el momento con participación directa en el asesinato de la periodista en Veracruz. También lo señaló durante la mañanera del pueblo, dijo que todavía faltan más responsables.